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1: Y volvemos con informativo en idioma aymara. 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
8: Es así, muy buenas tardes a todos los radioyentes aquí del municipio de Yagua y a nivel departamental, ¿no? Y un saludo cordial para todas nuestros hermanos. Más allá de eso, es ciertamente de que nosotros hacemos gestión tras gestión, una renovación de autoridades, ¿no? En pleno consejo, y lo hacemos cada 15 de este mes, ¿no? En septiembre, 15 de este mes, cada septiembre. Entonces, de igual manera, ¿no? Nosotros hacemos el cambio de autoridades por muy turno que lo llamamos, cabildo, y de un cabildo empezamos y sucesivamente, como somos 8 cabildos, ¿no? Entonces, dentro de eso, sí, ahorita estamos en ese momento, estamos en el sector de golf, en la urbanización. Ahorita estamos con un informe del presidente del golf, después lo vamos a proceder con las elecciones de nuestras autoridades de Ayuchuipa como segunda mayor y corregidor titular de la ello.
9: ¿A qué cabildos tocaría la gestión 2026-27?
8: Como segunda mayor está tocando al cabildo Sauta y como corregidor titular el cabildo Jiscanque.
9: Pero en todo caso, ¿se ha hecho algunas gestiones, algunas obras, se hizo algo en beneficio de la ello?
8: En conclusión, se hace cada gestión, ¿no? Por ejemplo, vemos también, ¿no? Como a nivel nacional en qué precariedad nos encontramos, ¿no es cierto? En cuestión de proyectos, en cuestión económica, en cuestión de combustible, tenemos esa deficiencia a nivel municipal, a nivel nacional, eso hay que decirlo, ¿no? Entonces, dentro de eso tenemos proyectos que estamos haciendo solamente seguimientos, y de estas gestiones son por pequeños proyectos. Proyectos grandes.
9: ¿Qué hora se van a renovar las autoridades o qué hora se van a posesionar?
8: Ahora, dentro de una media hora más, ya vamos a entrar a una votación, ¿no? Entonces, después de eso, ya no vamos a saber quiénes van a ser nuestras autoridades máximas, como corregidor y segunda mayor, y luego de eso, esta noche, a las 9:00 p.m, en la subalcaldía de Ayuchuipa, tenemos la posesión, también tenemos invitados al comando, a nuestro hermano comandante Meneses, también, ¿no? Y tenemos invitado también a nuestro honorable alcalde municipal de aquí de Yayagua, y dentro de eso, esta noche, 9:00 p.m, lo vamos a proceder con esta posesión.
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3: Buenas noches a la audiencia de la Red Pio 12. Informarles que a esta hora de la noche se viene cumpliendo la marcha de protesta del Magisterio Urbano de los municipios de Yayagua, Usía y Chayanta en la provincia de Rafael Bustillo, norte del departamento de Potosí. A esta hora los maestros, después de participar en la marcha de protesta que realizaron por las principales calles de Yayagua, se encuentran concentrados en la Plaza 10 de Noviembre, donde se viene cumpliendo el mitin correspondiente por el Ejecutivo de la Federación de Maestros. Profesor, en este momento está haciendo el uso de la palabra. Vamos a escuchar al Ejecutivo de la Federación de Maestros, Guillermo Rodríguez, quien se dirige de esta manera a los presentes maestros movilizados.
4: Tienen que escuchar. Y si vamos a ser los maestros quienes salgan a las calles, bajo los riesgos que nos pueda provocar este estado de excepción, los vamos a hacer. Porque la necesidad a diario está elevándose. Tenemos en las calles gente que ha perdido fuentes laborales porque los productos se han elevado y se están cesando algunas fuentes de ingreso que tenían. Vamos a entender que el magisterio es parte de la población, que los maestros a diario deben servirse del transporte y por eso entendemos que ahí está la afectación más grande que se tiene. Hemos escuchado a nuestras autoridades departamentales mencionar que vamos a tener mejores días si la educación pasa a las departamentales o como se llama gobernaciones. Es mentira, ya que declararlo a la población es una estrategia para que el gobierno se libere de la responsabilidad de la educación, así como señala la Constitución. En otro punto, estamos nosotros a puertas, población que nos escucha, de tener una nueva ley educativa, que va a regir en todas las unidades educativas y en todo el país. Pero los maestros no conocemos lo de fondo de esta ley. Solo se anuncia como que esta ley va a ser la que va a salvar a Bolivia. Sin embargo, entendemos que son políticas de la ultraderecha que dice la educación debería ser
3: es el mitin que se viene cumpliendo acá en la plaza 10 de noviembre de Yayagua, de la marcha de protesta denominada Cacerolas Vacías, por parte de los maestros urbanos que han decidido salir a las calles fuera de horario de clases, como ellos lo han aclarado, en horario vespertino o nocturno, haciendo su protesta en contra de las políticas del gobierno nacional, rechazando la descentralización de la educación y de un supuesto proyecto de ley educativa que ellos cuestionan al Ministerio de Educación del Gobierno Nacional. La información que se genera a esta hora de la noche, contigo, Pablo, hasta Estudios Centrales.
2: Muchas gracias, Héctor. Gracias. 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
1: 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Gracias, gracias, Tatita Santiago.

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1: Buenas noches, a ver, sí, evidentemente hemos tenido ya una fiesta grande que es en el municipio de Santa Teresa de Quillacas, donde se ha iniciado el 12 con una feria productiva turística, 12 y 13, ¿no? Y a la par también la visita de los feligreses o de los devotos al señor de Quillacas. Entonces yo creo que ha habido buena participación también, como ha caído fin de semana, ha habido buena presencia de devotos, ¿no? Eso también genera movimiento económico a lo que es a la gente que vive aquí, ¿no? Porque a veces el único sustento que tiene son el tema del ajino, pero ha generado movimiento económico estos días, y ya van de a poco retornando también, ¿no? Los visitantes, en este caso, que nos visitan de diferentes partes.
0: Sin duda, también solía realizar, prepararse el área gastronómica, ¿no? Productos que se producen en el municipio.
1: Sí, evidentemente, teníamos lo que son derivados del ajino, ¿no? Tema de repostería, en este caso, ¿no? Repostería, tema de gastronomía, tema de tejidos, tema de artesanías. Y el tema de producción, obviamente, ¿no? Donde había diferentes stands, había derivados también de gastronomía, ¿no? De la llama, como es el chicharrón o el pichucanca, en este caso, ¿no? Entonces, sí, se tuvo. Solo que se tuvo un poco inconvenientes con el tema del clima. 2 días que ha hecho viento seguido, el 11, el 12 más, ¿no? Entonces, un poquito nos ha ido empacando, pero todo bien.
0: En cuanto a la fiesta como tal, ¿cómo pasó? ¿No ha habido incidentes? ¿Pasó tranquilamente, con refuerzos seguramente de policías?
1: Sí, hemos tenido apoyo de personal de policía, pero aquí también hay lo que es la guardia comunal, en este caso, ¿no? Se turnan por familias o por ellos para hacer, digamos, el respectivo recorrido. No tengo ningún reporte, digamos, de que haya pasado algún problema hasta el momento.
0: Perfecto. Por último, ¿quién es el Tata Exaltación, Santuario de Quillacas? ¿Quién es? ¿Por qué hacer devoción? ¿Por qué acercarnos a él?
1: A ver, esto se va generando, ¿no? Hace miles ya, hace años atrás, ¿no? Siempre tienen esa fe al señor de Quillacas. Está erigido, como indicaba, en una roca de meteorito. Entonces, eso hace que pueda sanar, digamos, todo el tema de los enfermos. Pero además, digamos, vienen más argentinos, ¿no? En este caso, con esa fe al señor de Quillacas. Entonces yo creo que esto se va manteniendo. Entonces nosotros como alcalde queremos incluso mejorar ya, ¿no? Que esto se vuelva una ruta turística, no solamente estas fechas, sino años redondo, ¿no? Entonces estamos en ese afán de mejorar.
0: Lo que significa que hay constante peregrinación al santuario. Mucha gente segura que viene un día particulares.
1: Sí, casi. Más concurrencia este mes de septiembre, ¿no? Después ya en 3 de mayo, después cuando es en un mes de carnavales también, si vienen poco, ¿no? Pero un mes de septiembre sí es ya bastante concurrido, justamente ayer, ¿no? El 14, el día D, en este caso, había bastante afluencia de personas.
0: Tata alcalde, la semana pasada era el plazo de entrega del plan operativo anual al Ministerio de Economía. ¿Y cumplió el municipio de Quillacas con ese objetivo?
1: Sí, nosotros hemos ido trabajando con tiempo, ¿no? Pese a que aquí ha habido una prórroga de una semana, nosotros hemos hecho ingresaría en el PSE para el 2027.
0: ¿Y con cuánto de plata se trabaja? ¿Cuál es el techo presupuestario?
1: A ver, esta gestión nos ha llegado algo de 6.800.000. Entonces, nosotros generamos un recursos propios alrededor de 200.000 bolivianos. En ocasión, se ha trabajado como casi 7 millones de bolivianos, en este caso, el techo presupuestario, ¿no? A diferencia de otras gestiones, ha habido incremento en el techo, ¿no? Pero eso es figurativamente, ¿no? Porque al final no suele llegar completo, ¿no? Entonces, eso sí, el techo presupuestario.
0: Sin embargo, ¿sería suficiente para hacer algunas obras, ejecutar algunas obras?
1: Siempre son los gastos por ley. Se van, digamos, que es educación, a la policía, o gestión de riesgos, y otras partidas, ¿no? Entonces, para proyectos de inversión solo quedan, digamos, alrededor de 1 millón. Entonces, no es suficiente, obviamente, ¿no? Pero siempre estamos trabajando con convenios con la gobernación o convenios con algún ministerio, ¿no? Entonces, hemos dejado también un cierto monto para hacer esos convenios, ¿no? Para poder generar un poco más de dinero, ¿no? Porque si no, con eso, 1 millón no podemos hacer grandes cosas, porque aparte tiene que dividirse entre las comunidades también, ¿no? Entonces se acorta el presupuesto, ¿no? Pero sí tenemos proyectado hacer algunos proyectos, más que todo en el tema productivo, ¿no? A ver, en el tema de saneamiento básico, tenemos lo que son la ampliación ya, ¿no? De los alcantarillados, ya digamos, ha habido la población que ha crecido, ¿no? Ahora, en el tema productivo, estamos haciendo la perforación de pozos para instalar el sistema de riego, en este caso, ¿no? Y en el tema de camélidos, también se está buscando un financiamiento para poder, digamos, mejorar el tema de las razas, ¿no? Y el tema de forraje, lo mismo, bueno, siempre tropiezan, ¿no? El tema de forraje, pero y en otras áreas también, en salud, educación, ¿no? Creo que eso es un gasto ya por ley, pero se está priorizando el tema de hacer algunos mantenimientos o hacer algunos tinglados en este caso, ¿no? También se ha presentado lo que es a la UPRE, ¿no? En proyectos para mejoramiento de unidades educativas, bueno, o sea, nuevas unidades educativas, ¿no? Entonces, también hay otro programa, la gobernación, que es programa altiplano, ¿no? Igual de la misma forma se ha presentado un salón comedor, canchas en las unidades educativas, ¿no? Entonces, eso estamos ahorita, también estamos a la vuelta de la esquina para la entrega del Bol 30 y 38, en este caso, ¿no? De los enlucetados. Entonces, eso igual tenemos que entregar esta semana.
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3: Los hijos del Chalco.

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2: Porque nosotros ya hemos entregado recursos a la administradora boliviana de caminos y lamentablemente no están cumpliendo, no están cumpliendo. El convenio, lamentablemente el convenio ha tenido muchas fallas en la doble vía Vinto-Machicamarca. La primera ha sido que la gobernación tiene que pagar primero, ¿no? Cuando los convenios en todos los departamentos es que las gobernaciones pagan al último, en la fase final. La segunda es que nosotros no intervenimos ni en fiscalización ni en supervisión. Por eso no podemos exigirle a la empresa. Ahora, esto nos hemos pedido a la Secretaría Jurídica que estudie la posibilidad de hacerle un proceso a la Administradora Boliviana de Caminos por el incumplimiento del convenio que se tiene. Porque hasta ahora hay un convenio incumplido por parte de la Administradora Boliviana de Caminos. Hemos hablado con los choferes, les hemos explicado esta situación. Y la Administradora Boliviana de Caminos, juntamente con el Ministerio de Obras Públicas, tiene una constante promesa de que se va a reanudar las obras, pero no que se reanuda. Por esas razones que vamos a formalizar una queja ante la Administradora Boliviana de Caminos de parte de la Gobernación.
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1: El Estado del Norte de Potosí decía a los maestros en una marcha, en una marcha de protesta, de forma pacífica, pero con toda la conciencia de defender al pueblo.
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2: plaza de armas. Primeramente saludando a la población y dando a conocer que esta marcha es a raíz de las medidas que se están dando en nuestro país. Antes de iniciar con este mitin e instalar, vamos a pedir a la banda que nos acompañe, bolivianos, y como bolivianos hoy venimos a mostrar nuestra molestia porque no estamos siendo escuchados. Invitamos a la banda.
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1: Bien, informar a toda la población, ¿no?, de que a diferencia de la gestión pasada, esta gestión 2026 está implementando una nueva modalidad de cobro de lo que es el bono Juancito Pinto, ¿no? Entonces, para este efecto se está habilitando tres alternativas para poder realizar lo que es el cobro del bono Juancito Pinto. Uno, que es el cobro en lo que es ventanillas en las entidades financieras autorizadas. La segunda alternativa es a través de lo que son los depósitos en una cuenta bancaria, ¿no? Entonces pueden ir a cobrarlo con una tarjeta, en un cajero y demás situaciones. Entonces, esa sería lo que es la segunda alternativa para poder realizar el cobro del bono Juancito Pinto. Y bueno, esta última, la tercera opción, que es a través de lo que es el cobro, a través de una billetera móvil, ¿no? Que el Banco Unión cuenta, que es la billetera móvil Yasta, ¿no? Entonces ya se ha mandado lo que son los comunicados a los diferentes grupos de los directores y los directores a los maestros y los maestros a los grupos de padres de familia para que ellos también ya puedan descargar esta aplicación móvil que cada uno de los beneficiarios tendrían que contar para poder realizar y evitar lo que son las filas en las entidades bancarias, ¿no? Autorizadas, el Banco Unión, la cooperativa, ¿no? Entonces, en todas ellas, para evitar lo que son las filas, entonces pueden realizarlo a través de lo que es la billetera móvil y hasta. El monto está subiendo a lo que son los 300 bolivianos, ¿no? Entonces, a nivel nacional son más de 2.2 millones de estudiantes que van a recibir este beneficio a nivel nacional, ¿no? Entonces, reiterando siempre que pueden ya ver ellos la alternativa para poder realizar este cobro con las tres alternativas, ¿no? Uno, en ventanillas; dos, a través del depósito en sus cuentas bancarias; y tres, a través de lo que es la aplicación de la billetera móvil y hasta que está ofreciendo lo que es el Banco Unión. el monto está subiendo a lo que son los 300 bolivianos, ¿no? Entonces, a nivel nacional son más de 2.2 millones de estudiantes que van a recibir este beneficio a nivel nacional, ¿no? Entonces, reiterando siempre que pueden ya ver ellos la alternativa para poder realizar este cobro con las tres alternativas, ¿no? Uno, en ventanillas; dos, a través del depósito en sus cuentas bancarias; y tres, a través de lo que es la aplicación de la billetera móvil y hasta que está ofreciendo lo que es el Banco Unión.
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1: En el nombre del Padre, del Hijo y del Espíritu Santo. Amén. Señor de la vida, tú nos diste el don del agua, fuente de fecundidad, frescura y esperanza. Ella calma la sed, fecunda la tierra y limpia las heridas. Damos gracias porque también ella es símbolo de tu gracia, de tu amor, que nos renueva por medio del bautismo. Hoy te pedimos que nos enseñes a custodiarla con gratitud, justicia y responsabilidad. Te pedimos perdón por haberla convertido en mercancía, olvidando que es un regalo universal, un derecho sin fronteras destinado a todos tus hijos. Vemos con dolor a tantos hermanos y hermanas que no tienen agua limpia, que caminan kilómetros para encontrarla, que enferman por su escasez. Tu Espíritu nos transforme en peregrinos de lo esencial, capaces de vivir con sobriedad, denunciando el derroche, la contaminación, defendiendo el derecho de cada hermano y hermana a beber sin miedo, sin desigualdad. 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Amén.
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2: A tiempo de despedir nuestras emisiones correspondientes a la fecha, damos gracias a Dios por permitirnos compartir las vivencias de su pueblo. 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
1: La familia Quillacolleña. Les habla el alcalde Luis Santa Cruz Tozico. Mire, me encuentro en la puerta de la casa parroquial de San Ildefonso, donde el día de hoy a las 5:30 teníamos programada una reunión junto con los pobladores de Cotapachi, quienes desde el pasado jueves 10 de septiembre nos han cerrado el ingreso al botadero de Cotapachi, de tal manera de que no hemos podido realizar el recojo, transporte y depósito de los residuos sólidos, generando esta situación unilateral en un perjuicio para la población quillacolleña que día a día está viendo que no se puede cumplir con este recojo de la basura. Por esta razón es que nosotros nos encontramos muy preocupados por la actitud asumida por los, en este caso la dirigencia, ¿no?, de Cotapachi, que no ha concluido a esta situación. No obstante, nosotros seguimos trabajando, buscando los mecanismos necesarios para que la población no siga sufriendo este cierre injusto e inhumano que genera perjuicio a toda la población de Quillacollo y sobre todo constituye un perjuicio para la salud pública. Estaremos nosotros informando oportunamente, queremos reiterar que mantengan paciencia, que no saquen sus residuos sólidos y su basura a las calles, plazas o aceras, sino que lo dejen momentáneamente en sus domicilios hasta que esta situación encuentre finalmente una regla. Gracias por su comprensión.
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2: Para la OTB, porque sabemos que en época de lluvia se sufre bastante aquí abajo. Es un compromiso por parte de nuestro alcalde, por parte de los concejales, seguir trabajando en el mejoramiento, en la calidad de vida de cada uno de ustedes. Pierdan cuidado, siéntanse confiados, porque ahí el compromiso está firme más que nunca. Queremos, sobre todo, como autoridades, dar un ejemplo que tal vez antes no se ha dado. Queremos cambiar la idea de que el Distrito 10 sea el patio trasero de los demás distritos, hacer el mejoramiento de los canales fluviales, alcantarillado y otros servicios básicos que aquí en este sector es escaso. pero con el firme compromiso vamos a poder encaminar más proyectos. Es más, estamos hoy... ¡Bravo! Sintámonos orgullosos por estos pasos que estamos dando. Puede ser pequeño, pero es un pequeño paso que va a ser grande de aquí en adelante. Es por eso, queridos vecinos, quiero que me ayuden a recibir a nuestro alcalde con un fuerte aplauso.
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7: Comenzamos esta jornada de miércoles 16 de septiembre del año 2026. Muy buenos días, señoras y señores, amigas, amigos, oyentes de la red Pío 12. En Oruro, en Potosí, en Cochabamba y en toda Bolivia y más allá de nuestras fronteras. Comenzamos inmediatamente la presentación de las informaciones más destacadas de esta región. El gobierno de Rodrigo Paz aprobó el decreto supremo 5707 para ampliar por 90 días más el estado de excepción, lo que ha desatado un intenso debate político y constitucional en nuestro país, ya que la medida vence este 18 de septiembre del año 2026. Para que esta prórroga sea completamente efectiva, el órgano ejecutivo necesita ahora el aval y la autorización de la Asamblea Legislativa Plurinacional, vale decir, del Parlamento Nacional. Algunos sectores calificaron como inconstitucional ampliar la medida. Al respecto, conversamos con el abogado constitucionalista Benjamín Guzmán, con quien estamos en contacto a esta hora de la mañana. Muy buenos días, abogado. Le saludamos desde los estudios de la red Pío 12. Adelante usted.
8: Muy buenos días, licenciado. Qué gusto y grato placer estar a través de su medio. Saludos a su equipo y a su audiencia. Mire, la Constitución Política del Estado es clara y señala que previo cumplimiento de dos requisitos. El primer requisito es que el gobierno, al concluir el estado de excepción, horas antes, tiene que presentar un informe. Y el informe a la Asamblea Legislativa tiene que determinar cómo se llevó adelante este estado de excepción, el que estamos viviendo, y cuáles fueron los resultados positivos, las cuestiones negativas, y fundamentalmente tendría que explicar la necesidad, el por qué él necesita o el gobierno requiere una ampliación del estado de excepción. Primera condición. Segunda condición, tiene que haber evidentemente un decreto que genere esa ampliación, pero ese decreto va a ser aprobado por la Asamblea Legislativa previa aprobación del informe, y por lo menos yo veo el estado de necesidad. ¿Qué necesidad tiene Bolivia? ¿Qué necesidad tenemos los bolivianos de que se pueda llevar adelante una ampliación del estado de excepción? Si se cumplen esas dos condiciones, por supuesto que es constitucional, es correcto y se podría generar esa eventual ampliación.
7: Estos 90 días transcurridos con la vigencia de esta medida, ¿fue real o solo formal? ¿Y qué beneficios tuvo para el país?
8: Mire, personalmente veo que sí, no se bloqueó, a excepción de San Julián, pero después se mejoró la situación. El estado de excepción se generó porque había bloqueos ante la ausencia de gasolina, diésel, crisis económica. Se supone que durante estos 90 días el gobierno tenía que dar solución o por lo menos trazar la ruta crítica para generar esa solución. Pero al momento estamos peor, no hay diésel, el dólar sube, la crisis económica. Entonces, ¿será necesario ampliar el estado de excepción cuando eventualmente puede que la necesidad y el hambre y la desesperación del pueblo haga que mañana rompan el estado de excepción? Es peligroso, desde un punto de vista académico, es peligroso malutilizar un instituto que te da la Constitución como es el estado de excepción, porque después se convierte en una especie de uso general cuando esto simplemente debería ser de manera excepcional, y llega el momento en que se pierde el respeto al estado de excepción, y esa pérdida de respeto al estado de excepción hace que se quiebre el estado de excepción, y sin duda alguna eso marcaría una debilidad profunda para el gobierno. La pregunta es, ¿será necesario?
7: Abogado Benjamín, el decreto fue enviado al órgano legislativo, donde seguramente la comisión y el pleno evaluarán la resolución en medio de esta coyuntura política que vivimos en el país. La pregunta es, ¿existe esta necesidad imperiosa de ampliar esta medida? Como usted mismo se pregunta, ¿hay o no hay necesidad?
8: Mire, el riesgo está en el propio gobierno. A ver, 90 días más. ¿Qué va a pasar después del 18 de diciembre? Da la impresión que el gobierno, en su impericia, en su falta de políticas de Estado, está improvisando, está comprando tiempo, está comprando 90 días más. Porque si en estos 90 días que se vivió en estado de excepción formal, yo lo llamo, no se marcó la ruta crítica para dar solución a los problemas coyunturales en Bolivia, fundamentalmente el tema energético y económico, y si hasta el día de hoy no tenemos un horizonte, qué es lo que puede mejorar en los próximos 90 días, es como si el gobierno estuviera jugándose de manera desesperada la última carta, sus últimos 90 días. Y le digo por qué sus últimos 90 días. Resulta que si no tenemos una ruta crítica en el tema energético y económico, en estos 90 días que vienen, si no se va a solucionar el problema, porque el gobierno está apostando en el Fondo Monetario Internacional, pero ojo, el Fondo Monetario no te da plata sin condiciones, y hay ciertas condiciones que no las está pudiendo cumplir el gobierno. ¿Por qué no las está pudiendo cumplir? Porque la constitución política te pone ciertas trabas. El gobierno, en lugar de pensar en un estado, ampliación de un estado de excepción, debería pensar en la reforma constitucional, obviamente parcial, en algunos detallitos, para que el Fondo Monetario también fácilmente te pueda dar el dinero. Pero como el gobierno se vea en este momento acorralado, porque los movimientos dicen, no señor, no se ha dado solución en estos 90 días, nosotros salimos. Entonces, para mí, una ampliación del estado de excepción es poner en riesgo la democracia por una simple y sencilla razón. Si es
7: Gracias, abogado Benjamín Guzmán, por atender este requerimiento periodístico de la Red Pío XII. Hasta pronto.
8: Muy agradecido con usted, licenciado, su audiencia y su equipo, y que tenga una mañana muy bendecida y un fuerte abrazo. Gracias.
7: Lo propio, abogado. Gracias. El viceministro de Transparencia, Yamil García, manifestó que el estado de excepción podrá ponerse en vigencia todas las veces que la sociedad requiera orden, seguridad y convivencia pacífica. 6:07 en toda Bolivia. Ahora las noticias en Cochabamba con Walter Unzueta. Muy buenos días, adelante.
9: Muchas gracias, Aurelio. Buenos días. Estamos justamente con informaciones desde Cochabamba y en el mismo tema que estamos tocando, la Cámara Hotelera en Cochabamba señala que ampliar el estado de excepción no es una solución para el país.
10: El presidente de la Cámara Hotelera de Cochabamba, Tito Navia, brindó la siguiente postura acerca de una tentativa ampliación del estado de excepción en el país.
11: Desde la mirada turística y desde la mirada de la Cámara Hotelera, Consideramos que el estado de excepción no es una solución salomónica, no es una solución que puede llevar a una convivencia pacífica entre todos los bolivianos. Sin embargo, nosotros exhortamos a todos los bolivianos de que no busquemos truncar las aspiraciones de nuestro país, fundamentalmente permitir el flujo turístico a lo largo y ancho de nuestro país, más que todo que haya libertad de circulación por todas las carreteras de nuestro país. ¿Bien?
9: En esa misma línea, el presidente de la Brigada Parlamentaria de Cochabamba, Israel Mérida, pide al gobierno atender los problemas urgentes del país y rechazó el ampliar el estado de excepción.
12: La ampliación del estado de excepción por parte del gobierno genera diferentes criterios en Cochabamba, unos a favor y otros en contra. El presidente de la Brigada Parlamentaria de Cochabamba rechazó que se amplíe el estado de excepción. En su criterio, la medida no sirvió para resolver los problemas estructurales que atraviesa el país, como la crisis económica, la falta de dólares o de hidrocarburos.
13: Yo no creo que vaya a cambiar nada si es que se amplía el estado de excepción. Fíjate que si se amplía, va a ocurrir lo mismo que ahora. Siguen habiendo marchas, hay bloqueos. ¿Ha cambiado algo? No ha cambiado nada. No ha mejorado absolutamente nada.
12: Mérida pidió al gobierno atender los problemas más álgidos que afectan al país y así evitar movilizaciones, bloqueos o convulsión social.
13: Yo creo que el estado de excepción es el miedo para evitar que puedan haber conmoción en el país, pero no podemos vivir de estado en excepción. Tenemos de una vez que darle soluciones a las demandas y eso sí evitaría que podamos tener el miedo de cualquier amenaza sectorial, ¿no? La ley de antibloqueos es fundamental, esa también debería aprobarse. Eso te da las garantías y la seguridad jurídica para encarar un post estado de excepción.
9: Con esas informaciones vamos hasta Potosí. Juan Carlos Enríquez, estamos contigo.
14: Gracias. Y aquí en el departamento de Potosí también hay repercusiones a este hecho, al pedido de ampliar o no el estado de excepción en nuestro país. Inicialmente, Héctor Mariaca nos relata lo que hicieron los maestros urbanos en esta parte del territorio potosino.
15: Gracias, Juan Carlos. Muy buenos días. Buenos días a la audiencia de la Red Pío XII. En medio del estado de excepción vigente todavía en el país, ayer martes el Magisterio Urbano a nivel nacional se movilizó. En el norte de Potosí, los maestros y maestras también fueron parte de esta movilización con una marcha de protesta en rechazo a la descentralización de la educación y las políticas del gobierno nacional Rodrigo Paz. La marcha recorrió las principales calles de la ciudad de Yayagua, luego se concentró en la Plaza 10 de Noviembre, donde se realizó el mitin. El Magisterio Urbano de Yayagua, Uncía y Chayanta condenaron la actitud violenta de la policía en contra de los maestros y maestras que fueron parte de la marcha en la ciudad de La Paz. El ejecutivo del sector, Guillermo Rodríguez, en la oportunidad decía maestros, lo siguiente.
16: ¿Quiénes salgan a las calles? Bajo los riesgos que nos pueda provocar este estado de excepción, los vamos a hacer. Porque la necesidad a diario está elevándose. Tenemos en las calles gente que ha perdido hasta incluso fuentes laborales porque los productos se han elevado. Y se están cesando algunas fuentes de ingreso que tenían. Vamos a entender que el magisterio es parte.
15: Más de 600 maestros fueron parte de esta movilización el día de ayer. Hoy los maestros urbanos van a sostener una asamblea de evaluación sobre los conflictos que se avecinan en los siguientes días, manifestó el ejecutivo del sector. En el informe, Héctor María Casomero para las de Pío XII.
14: Gracias, Héctor. Y a propósito de esto, en sondeo de opinión en el programa Usted Tiene la Palabra, unas 10 personas participaron, de ellas 8 indicaron que no están de acuerdo con ampliar el estado de excepción. 2 manifestaron que sí se debe hacer frente a la crisis económica del país y para impedir cualquier inestabilidad
17: política de nuestra patria. Entre quienes opinaron, señalaron que el estado de excepción solo ha servido para no respetar la constitución política, para permitir tapar hechos de corrupción y empobrecer más al pueblo. Entre las personas que respaldaron una ampliación del estado de excepción, manifestaron que ante el peligro de bloqueos y desestabilización del país, se debe dar ampliación a este estado. Finalmente, personal de salud visitará a las familias de niños y niñas que rechazaron la vacuna contra el virus del papiloma humano en el municipio de Chiquiuta para explicar los beneficios de esta dosis. Angélica Puente, responsable de vacunas de Chuquiuta, precisó que este año deben vacunar a 80 niñas y niños. 72 menores ya accedieron a la vacuna contra el virus del papiloma humano causante del cáncer cérvico-uterino. 6 de la mañana, 14 minutos en nuestro país. Cerramos este bloque de noticias destacadas. Vamos a una pausa publicitaria.

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0: Vamos con la información del ámbito minero aquí en la red Pío 12. Noticias mineras para nuestra audiencia.
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0: Bueno, ¿cuál es la información minera que tenemos a mano? Pues la situación del diésel, la situación del abastecimiento de la gasolina y también de, en especial del diésel en el departamento de Potosí. Aún no se concreta el llamado para poder abastecer de suficiente diésel al país. Pero esta información es la otra que diríamos también beneficia o afecta directamente a la minería. Vamos con el reporte minero de Héctor Mariaca.
2: Gracias y buenos días. La Federación Sindical de Trabajadores Mineros de Bolivia también ha expresado su rechazo a la ampliación del estado de excepción. El dirigente de la Federación Sindical de los Trabajadores Mineros de Bolivia, Edwin Peredo, en la oportunidad decía lo siguiente sobre este tema.
3: Asamblea Legislativa, la Federación de Mineros, cuando hace un amplio análisis, vemos qué es lo que ha pasado en estos 3 meses. Si bien no ha habido respuestas ante la crisis política, económica, social del pueblo boliviano, entonces, ¿qué es lo que queremos hacer para ampliar un estado de excepción? Más aún, el gobierno, el poder ejecutivo, que es desde el presidente, vicepresidente y los ministros, deberían buscar soluciones para el pueblo boliviano y no cargar toda la problemática al pueblo boliviano. Hoy vemos que en el país existe más crisis económica, social. No sabemos cómo están subsistiendo las familias que perciben o ganan del día a día. No hemos visto nada productivo en estos 3 meses, en la cual mínimamente deberían poner un precio fijo al tema del dólar.
2: Asimismo, el Ejecutivo de la Federación Sindical de Trabajadores Mineros de Bolivia

0: Andrés Paye ha rechazado que el Ministerio de Minería intente redactar un código minero sin consenso de los actores mineros del país. El Ejecutivo en la oportunidad decía lo siguiente.
1: 16 o 18 técnicos que ya lo están afinando el código de minería y simple y llanamente están haciendo el tema de poder hacer ver a la sociedad que han socializado, que han trabajado, van a imponer. Por eso que al principio nosotros decíamos que todo ese escenario de la cumbre, la supuesta cumbre, que el mismo ministro ha planteado, el Estado ha planteado, que nunca se ha llevado adelante, era solamente un teatro. Y quieren justificar esto, lo injustificable, justamente para hacer mostrar al Fondo Monetario Internacional y decir, hemos cumplido con esta condición, estamos cumpliendo con este otro, entonces denos nomás la platita, necesitamos esto, necesitamos lo otro. Pero ¿dónde queda esa posición, esa vivencia, esa necesidad de los verdaderos actores mineros? No se ha querido.
0: La información relacionada a este tema en el informe Héctor María Casomero para las de Pío 12.
2: Gracias, Héctor. Y a continuación, la cotización de los minerales. Libra fina de estaño, $23.49. Libra fina de plomo, 82 centavos de dólar. Libra fina de zinc, $1.77. Libra fina de cobre, $6.37. La tonelada métrica de litio, $22.206. Onza troy de plata, $63.17. Onza troy de oro, $4.326. Y el tipo de cambio oficial del dólar, $10.15. Son las cotizaciones de los minerales y del cambio del dólar aquí en nuestro país. Usted se ha enterado en la red Pío 12. Ahora viajamos en la máquina del tiempo.
3: Hola, ¿qué tal amigos de la máquina del tiempo? Me encuentro justamente en una fiesta. Por la vestimenta que llevan y la música que escucho, puedo darme cuenta que se trata de México. Efectivamente, estoy en México. Es el 16 de septiembre del año 1810. Conversando con muchos ciudadanos mexicanos, me entero que el pueblo está festejando. Está celebrando el Grito de Dolores, lanzado por el cura Miguel Hidalgo, al iniciar la lucha por la independencia del poder español. Esta lucha por la independencia fue dirigida fundamentalmente por los criollos o descendientes de españoles, nacidos en las tierras del rey azteca, el famoso Moctezuma. Con el Grito de Dolores se inicia la Revolución Mexicana. El ejército de los patriotas la formaban los indios, la misma que fue creciendo poco a poco en todo el territorio hasta lograr derrotar a los españoles esta fecha. Razón por la cual los mexicanos ahora se encuentran celebrando este acontecimiento trascendental en la vida de este pueblo, ya que a partir de hoy los mexicanos son libres e independientes del yugo español. Sin embargo, cabe señalar que la Revolución Mexicana recién se concretizará el año 1821. Mientras la gente aquí en México, este 16 de septiembre del año 1810, está celebrando su independencia a voz en cuello y cantando su música, vuelvo al siglo XX, vuelvo en la famosísima máquina del tiempo.
2: Gracias por ese reporte histórico. 6:24 y ahora el informe internacional.
4: El mundo. Juan Carlos, amigos y amigas, buenos días. Este es el reporte internacional de la jornada. El sector de la agroindustria de Brasil apoya a Flavio Bolsonaro de cara a las elecciones presidenciales. El poderoso sector del agronegocio se mantiene fiel a la derecha y respalda al hijo del expresidente ultraderechista Jair Bolsonaro, aunque suscite menos entusiasmo que su padre. Grandes y pequeños productores dieron su respaldo en un encuentro nacional. Brasil es conocido como el granero del mundo por ser uno de los mayores productores y exportadores agrícolas del planeta, así como carne bovina. Este sector es muy poderoso en ese país. Recordar que en octubre se desarrollarán las elecciones presidenciales con dos favoritos, Luis Ignacio Lula da Silva y Flavio Bolsonaro. Pasamos. Exministro y poderoso aliado de Maduro se declara culpable de lavado de dinero en Estados Unidos.
5: El empresario colombiano acordó pagar 195 millones de dólares y cooperar con el Departamento de Justicia, cooperación que se da en medio de los preparativos del juicio el próximo año de Nicolás Maduro, quien se declaró no culpable y con el que se le acusa a Saab de haber hecho negocios ilícitos para enriquecerse. Los fiscales estadounidenses acusan precisamente a Saab de robarse millones de dólares del plan de alimentación CLAP en Venezuela y transferirlos a cuentas en Estados Unidos. El programa CLAP habría sido usado como prebenda para políticos locales y fue cuestionado por enfermar a los niños con alimentos vencidos.
4: La última, la tecnología como la inteligencia artificial debe reforzar la seguridad humana, no socavarla, denuncian expertos de las Naciones Unidas.
6: El grupo de trabajo de la ONU sobre la utilización de mercenarios advierte de que la inteligencia artificial, los drones y las tecnologías de vigilancia están transformando las actividades de los mercenarios y las empresas militares y de seguridad privadas. En un informe presentado al Consejo de Derechos Humanos, los expertos señalan que estas tecnologías se utilizan cada vez más para reclutar personal, realizar labores de vigilancia, recopilar información, llevar a cabo operaciones cibernéticas e influir en la opinión pública. También alertan de su uso contra periodistas, defensores de los derechos humanos, pueblos indígenas y minorías étnicas y religiosas. El grupo destaca especialmente el uso de redes sociales para reclutar a jóvenes y niños para actividades armadas, así como para difundir desinformación y amplificar narrativas perjudiciales. Los expertos advierten de que los marcos jurídicos no han avanzado al mismo ritmo que la tecnología y piden reforzar la regulación y supervisión de estos actores.
4: Es el reporte internacional.
2: Gracias, 6:27. Esta es la Red Pío 12. Hacemos este intermedio de mensajes publicitarios y ya volvemos.
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10: 6 de la mañana con 32 minutos en toda Bolivia. Repito, 6 de la mañana, 32 minutos. Y seguimos con más noticias en esta mitad de semana, día miércoles. Organizaciones vecinales y el sector de profesionales ven innecesaria la ampliación de la medida de excepción en nuestro país. Estas y otras noticias con Fabiola Aquino.
11: Gracias. Vecinos y profesionales de Oruro expresaron su posición y cuestionaron la continuidad de la medida del estado de excepción. Ambos sectores plantean que el gobierno debe priorizar el diálogo y atender los problemas económicos que afectan a la población. Desde la Asociación de Profesionales de Oruro, consideran que mantener el estado de excepción puede servir como una medida de contención frente a nuevos conflictos.
12: Quieren ya se tomar las calles para presionar, pero nos damos cuenta también que ese tipo de medidas no ayuda a nadie. Por tanto, creo que pensar en movilizarse tiene un solo fin, el fin es que este gobierno caiga. Pero después gritamos, pedimos desarrollo, gritamos y pedimos economía estable, cuando sabemos que un bloqueo, así sea una ciudad, perjudica. Ahora, se está viniendo, ya se ha aprobado el segundo estado de excepción. Creo que para esta situación social en la que este gobierno ha puesto, es creo la única medida para poder contener. Pero estos 90 días va a seguir incorporándose seguramente el malestar si el gobierno no pone las medidas adecuadas, tanto en el tema de combustible, que es la sangre vital de cualquier país, y liberación de caseteras, que también es otro eje fundamental para cualquier desarrollo.
11: Por su parte, representantes vecinales rechazaron la ampliación y pidieron que se busquen acuerdos con los diferentes sectores sociales a través del diálogo.
13: Bueno, los vecinos en realidad no quieren extender el estado de excepción. Ellos quieren salir de manera inmediata a poder movilizarse, porque lamentablemente nuestro estado en estos momentos está quebrado. No hay fuentes laborales, no hay ingresos para el comerciante, para los profesionales, para los transportistas. Hasta el día de hoy se sigue viendo larga fila. Yo creo que antes de poder alargar el estado de excepción del gobierno, debería de convocar a todos los sectores sociales para tratar de ver una estrategia o un plan de gobierno de adecuar para que de una u otra manera esto pueda servir a los bolivianos que en estos momentos estamos afectados.
11: La ampliación por 90 días fue aprobada por el Ejecutivo mediante el Decreto Supremo 5707 y ahora debe ser tratada por la Asamblea Legislativa. Les informó Fabiola Aquino desde Oruro para la red Pío 12.
10: Para las 4 de la tarde de hoy, miércoles, el vicepresidente y presidente nato de la Asamblea Legislativa, Edman Lara, convocó a la plenaria del Parlamento, de manera que hoy a las 4 de la tarde comienzan a tratar entonces este decreto los parlamentarios en el país. Seguimos con informaciones. La gobernación busca el mejoramiento del matadero de Turco para la exportación de carne de llama de calidad. Estas y otras noticias con Wilson Cruz.
14: Gracias, gobernador Edgar Sánchez. Ha explicado que uno de los objetivos centrales será posicionar la carne de camélidos de Oruro en mercados internacionales, priorizando la calidad antes que la cantidad.
15: Nuestra carne de llama no va a ir en cantidad, sino solamente en calidad. Vamos a exportar
2: cortes especiales que pide a los restaurantes. No vamos a exportar toda la cadena de la carne camélida, sino un corte especial que se va a llamar corte beef internacional, esa vamos a exportar.
14: En este marco anunció que el SEDAC incorporará una nueva función orientada a la búsqueda de mercados externos para productos orgánicos, inicialmente con énfasis en que no hay carne de llama. Finalmente, el gobernador explicó que ya existen tratativas para llegar con carne de llama a restaurantes de Estados Unidos, Canadá y otros mercados internacionales. De una posible ampliación del estado de excepción, el ex senador del Movimiento al Socialismo en Oruro, Carlos Sandy, considera que si el gobierno apela a esta decisión, es una muestra de que va a cumplir al pie de la letra las condiciones que le impone el Fondo Monetario Internacional para Tom.
15: Si alargan el estado de excepción, simplemente va a ser un mensaje. ¿Cuál va a ser el mensaje? De que quieren implementar las medidas del Fondo Monetario Internacional. Y ese mensaje está viniendo muy negativamente.
14: De este panorama de incertidumbre, lo que en este momento urge es la convocatoria a un gran diálogo y desde ahí intentar consensuar en el país, enfatizó Sandy.
15: ¿Por qué no se pueden reunir con las organizaciones sociales, campesinas, etcétera, con todos los que tienen que reunirse y discutir este tema en vez de enfrentarse?
14: Finalmente señaló que no es necesario ampliar el estado de excepción, ya que en los 90 días que está pasando de esta medida, el presidente no ha realizado cambios en beneficio del país. Con este informe, regreso hasta estudios. Wilson Cruz para la Red Pío 12.
10: 22 minutos faltan ahora para las 7 de la mañana. Continuamos con más informaciones. En Potosí, Juan Carlos, adelante.
16: Gracias, tenemos más informaciones con Héctor Mariac.
17: Gracias, Juan Carlos. Continuamos con más informaciones. La policía movilizará más de 60 efectivos para la seguridad de la entrada folclórica cultural universitaria 2026, que se va a llevar a cabo este sábado 19 de septiembre. El comandante de la Policía Regional del Norte de Potosí, el coronel Luis Alejandro Meneses, informó que en una reunión con la Alcaldía, la Universidad Nacional Siglo XX, la Intendencia Municipal y la Policía se ha coordinado del trabajo que se deba realizar durante este fin de semana, dijo.
18: A resolver, ¿no? Un tema de la ruta y parada de un medio de transporte como es fantástico, ¿no? Sin embargo, se quedó para el día de ayer, a horas 4 de la tarde. Han venido vecinos, universidad, ha venido el transporte y creo que en tiempo récord hemos podido buscarle una solución, ¿no? Una solución que implica que la policía, universidad y transporte y vecinos van a trabajar de manera coordinada en unas calles para poder garantizar que el transporte público también pueda realizar su trabajo en beneficio de las personas que viven en un sector donde necesitan transportarse, ¿no? Es así que incluso ha sido definido por el transporte.
17: Asimismo, la Intendencia Municipal está coordinando con la Universidad Nacional Siglo XX para ordenar al comercio por los días de la entrada folclórica universitaria. Abad Frías, intendente municipal de la alcaldía, en la oportunidad decía lo siguiente.
19: Yo en el comando regional, juntamente con el licenciado Vladimir Cruz, de Seguridad Ciudadana y Tráfico Vialidad, el señor coronel Luis Alejandro Meneses, mi persona, los de transportes, ¿no? Nos hemos reunido para poder viabilizar el tema de las vías que estén libres y transitables el día de la entrada para los vehículos. También vamos a hacer el control de los comercios, pero eso se hace en el momento, día antes, para que las...
17: Y finalmente les informamos que el Magisterio Urbano de Uncía, Yayagua y Chayanta en el norte de Potosí hoy se van a reunir para analizar de otras medidas que van a asumir en rechazo a la ampliación del estado de excepción y las políticas del gobierno, dijo así Guillermo Rodríguez, ejecutivo del sector.
20: Buenas noches, efectivamente hay medidas que se han adoptado que hubiéramos pensado de que tal vez no iba a ser tan radical, pero entendemos con qué gobierno estamos. Nosotros hemos declarado que son marchas pacíficas. Sí, bien se entiende que el estado de excepción son medidas en donde la población no debe hacer ningún movimiento, pero son movimientos que puedan provocar el orden. Y en ningún momento se ha provocado el orden y nosotros estamos molestos. ¿Por qué? Primeramente, desde inicio, se ha procedido a identificar a los dirigentes.
17: En el informe, Héctor Mariaca Romero para la Red Pío 12.
16: Gracias. Emergencia en Vitichi. 7 comunidades de la parte andina están afectadas por la sequía. Esto afecta a la producción agrícola y a la ganadería. El alcalde Felicindo Chaira ha mencionado que Vitichi no tiene suficiente dinero ni infraestructura para enfrentar este grave riesgo. El ganado afectado son principalmente las cabras. Han pedido apoyo a la gobernación y les han dotado de un carro cisterna, pero el problema ahora está en cómo tener infraestructura para el riego correspondiente ante la sequía. Más novedades. José Manuel Hualpa, director distrital de Toro Toro, ha indicado que Fundación Contra el Hambre está ayudando en el equipamiento de salud y educación. La inversión que se ha hecho es de 150 mil bolivianos. En educación se han fortalecido los rincones de lectura para fomentar y promover el hábito de la lectura en los niños y niñas. Y en salud se ha tenido la dotación de insumos para mejorar la atención en los centros de salud del municipio. Y en este preciso instante estamos leyendo el informe de meteorología. Dice que es a partir de hoy y en el pronóstico ampliado hasta prácticamente el viernes y sábado, sí, sábado, tenemos bajas temperaturas, viento, pero además nevada. Nevada que afectaría a las 16 provincias del departamento de Potosí. Brusco bajón de temperaturas en toda la parte occidental de nuestro país, pero principalmente en el departamento de Potosí. Lluvias y nevadas previstas para estos días. 6:43. Hacemos una pausa publicitaria y luego noticias desde Cochabamba.
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21: Oye, bro, ¿sabes qué está pasando con la situación de los combustibles?
22: ¿Qué tiene?
21: Ya sabes, en internet dicen de todo y uno ya no sabe qué está pasando con los precios ni nada.
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21: Ya.
22: Ahora imagina que todos los productos de tu tienda los compras a 18 bolivianos. Pero cuando te toca vender esos productos, los das a tan solo 9 bolivianos. O sea, a la mitad del precio. ¿Te parece sostenible?
21: Obvio no. Estás perdiendo la mitad de tu inversión con cada venta.
22: Exacto. Eso es lo que está ocurriendo con los combustibles en Bolivia. Los compramos a precio del mercado internacional, pero aquí los vendemos más barato. Eso está causando pérdidas millonarias en todo el país.
21: Ah, ya. Entonces se está sincerando los precios de acuerdo al mercado.
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0: Continuamos con más informaciones, amigos oyentes. Esta vez desde el departamento de Cochabamba tenemos en nuestra región una temperatura de 8 grados centígrados en este momento.
1: A partir de este año, el bono Juancito Pinto será de 300 bolivianos, anunció la jornada de hoy el director de educación de Cochabamba, Edgar Beizaga. El pago de este beneficio se realizará en este último trimestre del año a estudiantes de primaria y secundaria de unidades educativas fiscales de convenio y especiales. El pago del bono Juancito Pinto se hará a través del Banco Unión y por primera vez también se podrá realizar a través de la banca digital, a través de una aplicación para celulares. La fecha tentativa para el pago del bono Juancito Pinto es a partir del 21 de septiembre. La fecha aún está sujeta de confirmación. Walter Unzueta, Red Pío 12, Herbol, Cochabamba.
0: En otras informaciones, los pobladores del Timnish declararon en emergencia, esto debido a que se declaró también prioridad nacional la construcción de la carretera Cochabamba-Beni.
1: Las organizaciones indígenas del Parque Nacional Isiboro Secure Tibnis rechazaron de manera categórica cualquier proyecto carretero que pretenda vincular Cochabamba con el Beni y que atraviese por su territorio. La determinación fue asumida por las organizaciones matrices y corregidores del Tibnis a través de un voto resolutivo en rechazo al proyecto de ley presentado ante la Asamblea Legislativa Plurinacional que busca declarar prioridad nacional la integración vial entre ambos departamentos. Los pueblos Mojeños, Trinitario, Yuracaré y Simané sostienen que cualquier carretera que atraviesa el Timnis vulnera sus derechos colectivos, territoriales y los recursos naturales de las tierras comunitarias de origen TCOs. Las 76 comunidades del Timnis se declararon en emergencia y anuncian movilizaciones en defensa de su territorio.
2: Primero, rechazamos la manera radical y contundente la iniciativa del proyecto de ley presentada a la Asamblea Legislativa Plurinacional que declara prioridad nacional la construcción de la carretera que atravesaría la zona núcleo de protección estricta del Timnis y por vulnerar los derechos colectivos y territorio de los pueblos indígenas Mojeño, Trinitario, Yuracaré, Chimán que habitan en el territorio. Ante esta amenaza que pone en riesgo a la integridad territorial y nuestros recursos naturales de nuestra área protegida y TCO, nosotros, las comunidades Chimán, Yuracaré y Mojeño Trinitario, como legítimos dueños, nos declaramos en emergencia y vigilia permanente.
0: Cambiamos de información, vamos hasta Quillacollo con Guillermo Ríos en Sipe Sipe. Se prepara la festividad del Señor de los Milagros.
3: Gracias. En el municipio de Sipe Sipe concluye hoy, con el tradicional calvario, la fiesta religiosa del Señor de los Milagros. El ex dirigente cívico de este municipio, Basilio Mamani, afirmó que esta fiesta patronal, como en ningún otro lugar de Cochabamba y del país, se celebra sin el consumo de bebidas alcohólicas. Es una fiesta sana, todos disfrutan, bailan, comparten, pero sin alcohol, porque esta actividad durante los 3 días de festejos está organizada por los jóvenes y niños estudiantes, padres de familias y la Iglesia Católica, respetando la tradición y esa característica única, sin el consumo de bebidas alcohólicas. Más de 40 fraternidades folclóricas participan cada año, integrada por estudiantes de las unidades educativas de todo el municipio, sostuvo.
4: Esa es una fiesta sana, es de los con los estudiantes. Eso se nos ha criado al padre Rodolfo, cuando estaba allá en esa época. Ha criado y ahora sí está, ha resultado bien. Esa fiesta es sin alcohol, nada de alcohol, puro estudiantes. Es buena, se ha engrandado ya más de las anteriores, más mejor y más engrandado ya está. Es una fiesta patronal de nuestro Señor de los Milagros. Eso es lo que nos alegra a nosotros, no hay alcohol sin alcoholes. Si es con alcohol, ustedes saben, tantas cosas que pasan, ¿no? De eso, bueno, lo administran también los maestros. Yo les agradezco a los maestros, directores, esos. Entonces ellos no dejan a los estudiantes, no participan en ninguna clase de alcohol.
3: Con esa información, retorno hasta cabina central.
0: Cambiamos de información. Los gremiales preparan movilizaciones a partir del mes de octubre.
1: La Confederación Nacional de Gremiales y Trabajadores por Cuenta Propia dieron 15 días de plazo al gobierno para responder por escrito sus demandas y anunció movilizaciones durante los primeros días de octubre en caso de no resolverse la crisis hidrocarburífera, la falta de dólares, la crisis económica, entre otros. Los gremiales se declararon en estado de emergencia y anuncian un empleado nacional en Oruro para la última semana de este mes, donde se tomarán medidas de presión, aseguraron.
5: 15 días hasta el 26 de septiembre. Luego de ese plazo vamos a tener un empleado nacional en Oruro. Ahí están estado filiales de los diferentes departamentos, ellos lo han pedido. En Oruro definimos cuáles van a ser las estrategias de movilización si acaso no somos escuchados. Si acaso el gobierno no es más eficiente y no les responde adecuadamente al país. Por eso le pedimos al gobierno, sea eficiente, reduzca el estado. 480,000 nada más deberían estar trabajando ahí y 120,000 deberían estar afuera. El asesor.
1: Los gremiales del país rechazan también la ampliación del estado de excepción.
5: Un posible estado de excepción, lo único que le va a dar al gobierno es comprar más tiempo. Ha tenido 3 meses. ¿Cuánto hemos avanzado? Le hacemos la pregunta puntual. Nuestro sector está descontento. Tengo reclamos desde las diferentes departamentales, provinciales y especiales. Y nosotros vamos a cumplir el mandato de los diferentes sectores.
0: Las 6:53, amigos oyentes, eso ha sido todo en esta entrega informativa de Pío XII en Contacto. Les agradecemos su preferencia y nos reencontramos el día de mañana. Muchas gracias.
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4: Según la denuncia, son casi 9 centenas. Que sea para todos nosotros será. Según la denuncia, son casi.

0: ¿Cómo están, amigos? Bienvenidos a las informaciones en esta nueva jornada de hoy, miércoles 16 de septiembre de 2026. Iniciamos con las informaciones. El gobierno podría apelar al estado de sitio ante las amenazas de sectores para retomar los bloqueos de caminos, según señaló el vocero presidencial.
1: El vocero presidencial José Luis Gálvez explicó que la ampliación del estado de excepción se definirá en la Asamblea Legislativa Plurinacional cuando vea o no oportuno seguir con esta medida extraordinaria. Así el vocero indicó las posibilidades de continuar o finalizar este estado de excepción en las próximas 72 horas.
2: Y esto tiene que ser tratado por la Asamblea en el lapso de 72 horas. Si no fuese tratado, no tuviéramos agenda, queda aprobada la continuidad de manera automática. Si es tratado, la opción que tiene la Asamblea Legislativa es aprobarlo por mayoría simple de los presentes, y o decir que no es necesaria y se termina el estado de excepción.
1: El vocero José Luis Gálvez indicó que si en el plazo de 72 horas la Asamblea Legislativa Plurinacional no trata este decreto de ampliación, esto podría entrar en vigencia.
2: Si no fuese tratado, no tuviéramos agenda, queda aprobada la continuidad de manera automática.
1: A esta situación, el abogado constitucionalista y diputado de Unidad Juan del Granado observó este extremo.
3: Y sobre todo el artículo 138. Dice, la vigencia de la declaración del estado de excepción, el 138, dependerá de la aprobación posterior de la Asamblea Legislativa. Pero a continuación, en su parágrafo segundo, dice, una vez finalizado el estado de excepción, o sea, cumplido los 90 días, no podrá declararse otro estado de excepción de este siguiente año, salvo autorización legislativa previa. O sea, previamente tiene que haber la autorización legislativa para la prolongación, declaración de un nuevo estado de excepción.
1: El vocero presidencial José Luis Gálvez reiteró que ve impertinente la ampliación del estado de excepción y la posibilidad de activar un estado de sitio para que el país no se vea afectado nuevamente por cercos.
2: En la medida en que se agrega al pueblo boliviano, en la medida en que se apunte a romper el orden constitucional, en cualquier cosa que vaya en contra de la población, se activará el estado de sitio. No es el deseo. De hecho, no fue necesario en estos 90 días, pero está vigente y para eso está la ley.
1: Sin embargo, nuevamente, el diputado Juan del Granado observó que el estado de sitio no existe en la actual normativa boliviana.
3: Es lo mismo, pues, es términos sinónimos. El estado de excepción antes era conocido como estado de sitio. En la nueva constitución habla de estado de excepción. Uh-huh. Es la suspensión parcial por razones motivadas de algunas garantías constitucionales.
1: Rodrigo Fernández, Herbol La Paz.
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0: El gobierno podría apelar al estado de sitio ante las amenazas de sectores para retomar los bloqueos de caminos, según señaló el vocero presidencial. El gobernador de Santa Cruz anunció su apoyo a la ampliación del estado de excepción, pero pide al gobierno actuar para que la medida funcione. El Consejo de Seguridad de Santa Cruz se reunirá para abordar la violencia y el crimen organizado. Ante los casos de sicariato, el gobierno desplegará fuerzas militares especiales antiterroristas al municipio de San Ignacio de Velasco. El nuevo viceministro anticorrupción anunció acciones directas sin esperar denuncias para investigar. Renunció el director de la Agencia Nacional de Hidrocarburos luego de 12 días en el cargo y en plena intervención de la entidad. El gobierno detectó cianuro y plomo en pozos y piletas del municipio de Viacha en La Paz y recomendó no consumir el agua contaminada. El exfutbolista Marcelo Martins donó $50,000 al Hospital Oncológico de Santa Cruz. Y en el ámbito internacional, la inteligencia artificial en la mira. Preocupación global por una posible amenaza a la humanidad. Estas y otras informaciones aquí en su noticiero matinal Bolivia en Contacto.
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0: 7:06 a.m.

0: Nos vamos con informaciones hasta Oruro. Los empresarios privados expresaron su apoyo a la ampliación del estado de excepción, mientras el Comité Cívico rechaza la medida.
1: La posible ampliación del estado de excepción genera posiciones diferentes entre sectores de Oruro. Desde la Federación de Empresarios Privados, Elvira Valdés expresó su respaldo a una posible ampliación del estado de excepción. Señaló que la medida podría brindar mayor tranquilidad al país y evitar nuevos escenarios de conflicto.
2: Si nosotros queremos mantener la democracia y como buenos bolivianos queremos empujar el bienestar del país, lo más coherente sería la ampliación de las medidas de excepción. Es la mejor medida para darle un poco de tranquilidad, paz al país. Hay una gran preocupación porque que se vengan los conflictos, los paros, en fin, es tan perjudicial para el sector privado. Ojalá se dé estas medidas, pero por el año que sea la última vez y por el otro año que ya no haya más medidas de excepción y el gobierno que se encargue de asumir la responsabilidad, porque hasta la fecha está demostrando total debilidad. Lo más terrible es de que el vicepresidente no lo acompaña.
1: En contraposición, el presidente del Comité Cívico de Oruro, Fernando D.N., sostuvo que los comités cívicos del país ya expresaron su rechazo a la ampliación, argumentando que durante el periodo vigente no se alcanzaron los resultados esperados.
3: Desde el Comité Cívico, de los comités cívicos hemos lanzado un pronunciamiento, y ese pronunciamiento no está de acuerdo con que se amplíe el estado de sitio. Estamos escuchando también las voces de los sectores sociales, un poco radicales. No vamos a permitir, creo que ya el pueblo de Oruro está cansado, el pueblo de Bolivia está cansado de que 50 días nos hayan perjudicado.
1: El gobierno aprobó una ampliación por otros 90 días mediante el Decreto Supremo 5707, mientras la Asamblea Legislativa deberá analizar la continuidad de la medida. En el informe, Fabiola Aquino, Retiro 12, Herbol Oruro.
0: Los gremiales dieron 15 días al gobierno para responder a sus demandas y anunciaron movilizaciones en octubre.
4: La Confederación Nacional de Gremiales y Trabajadores por Cuenta Propia dieron 15 días de plazo al gobierno para responder por escrito sus demandas y anunció movilizaciones durante los primeros días de octubre en caso de no resolverse la crisis hidrocarburífera, la falta de dólares, la crisis económica, entre otros. Los gremiales se declararon en estado de emergencia y anuncian un empleado nacional en Oruro para la última semana de este mes, donde se tomarán medidas de presión, aseguraron.
5: 15 días hasta el 26 de septiembre. Luego de ese plazo vamos a tener un empleado nacional en Oruro. Ahí están estado filiales de los diferentes departamentos, ellos lo han pedido. En Oruro definimos cuáles van a ser las estrategias de movilización si acaso no somos escuchados. Si acaso el gobierno no es más eficiente y no les responde adecuadamente al país. Por eso le pedimos al gobierno, sea eficiente, reduzca el estado. 480 mil nada más deberían estar trabajando ahí y 120 mil deberían estar afuera. El asesor del asesor del asesor.
4: Los gremiales del país rechazan también la ampliación del estado de excepción.
5: Un posible estado de excepción, lo único que le va a dar al gobierno es comprar más tiempo. Ha tenido 3 meses. ¿Cuánto hemos avanzado? Le hacemos la pregunta puntual. Nuestro sector está descontento. Tengo reclamos desde las diferentes departamentales, provinciales y especiales. Y nosotros vamos a cumplir el mandato de los diferentes sectores.
4: Walter Unzueta, Red Pío 12, Herbol, Cochabamba.
0: Las esposas de policías en Cochabamba piden la ampliación del estado de excepción.
6: Sí, ese es. Pienso yo que se tiene que ampliar para mantener la paz y la tranquilidad, pese a todos los conflictos que se está suscitando, ¿no? Pero lo más importante es mantener la paz y la tranquilidad para que dentro de esos conflictos vayan a solucionarse de manera paulatina y lo más antes posible, porque la población es la que está sufriendo.
7: Para mantener la paz social en el país, esposas de policías abogan por ampliar el estado de excepción.
6: Creo que ante este tipo de conflictos no podemos seguir aumentando más conflictos con este tipo de enfrentamientos, movilizaciones que se vayan a dar. ¿Y quiénes salen en primera línea? La policía boliviana. La familia policial siempre va a velar por el tema de que la policía esté equipada y siempre cubra lo que es su integridad física, ¿no? Lo que se ha visto en años pasados, hay policías lesionados, ha existido policías que han sido incluso denunciados con procesos disciplinarios, procesos penales, por agredir, entre comillas, ¿no? A los que estaban ahí manifestando.
7: Ruth Ajacopa, representante de esposas de policías, entiende la desesperación de la población por la crisis económica, pero señala que no es motivo para que movilizaciones violentas arremetan contra los efectivos policiales.
6: Distintas organizaciones sociales están pidiendo también su justo derecho, no precisamente por el alza del 10, el alza de los precios de la canasta familiar. Nosotros como Asociación de Esposas de Policías vamos a pedir que se analice en ampliar el estado de excepción, porque cuando hay este tipo de conflictos, los primeros que salen en primera línea es la policía boliviana. Estamos ahí con el riesgo de daños a su integridad y demás, porque lamentablemente las convulsiones que se generan, siempre hay pues grupos vandálicos que están bien armados, atentando contra la integridad de los policías. Entonces el Estado tiene que analizar, el presidente tiene que analizar bien la ampliación del estado de excepción para mantener la paz y la tranquilidad.
7: La representante de Esposas de Policías además solicitó al gobierno la equipación para los efectivos policiales en caso de no ampliarse el estado de excepción.
6: Como asociación nosotros vamos a velar siempre para que el ministro del gobierno equipe a la policía boliviana si es que no se diera el estado de excepción.
7: Informó Luis Vargas, Red Pío 12, Volcochabamba.
0: El gobernador de Santa Cruz anunció su apoyo a la ampliación del estado de excepción, pero pide al gobierno actuar para que la medida funcione.
8: El gobernador de Santa Cruz, Juan Pablo Velasco, manifestó que puede apoyar la solicitud de ampliación del estado de excepción que hizo el gobierno, pero cree que esta vez se debe actuar para que la medida funcione. En entrevista con La Mañana en directo de Herbol, el gobernador cruceño pidió que el gobierno ponga mano dura y fortalezca las Fuerzas Armadas para estos trabajos.
9: Si el gobierno pide desde el Ejecutivo, no desde el Legislativo, desde el Ejecutivo, ampliar el estado de excepción, personalmente yo creo que hay que otorgárselo. ¿Por qué? Porque es algo que está pidiendo para tomar medidas. Pero que tomen las medidas. Que no sea un estado de excepción, un saludo a la bandera como ha sido el anterior. Que militarice, que invierta en la policía, que invierta en los militares, que les dé condiciones, que les dé armamento, que les dé orden, que les dé instrucciones, que militaricen, que pongan mano dura donde hay que poner mano dura, pero que no sea un estado de excepción donde hay un pequeño bloqueo y va un ministro a tratar de solucionarlo. Oye, en un estado de excepción no puede un ministro a solucionar y no se puede hacer un bloqueo. Que se aplique la ley.
8: Sobre la violencia y los sicariatos, el gobernador de Santa Cruz, Juan Pablo Velasco, pidió a las autoridades de la seguridad interna actúen, militaricen la frontera en la Chiquitanía, San Matías y San Ignacio de Velasco, por lo inaudito que pueda resultar que se incrementen las ejecuciones de gente en un estado de excepción.
9: Que de una vez por todas tomemos decisiones, porque puede ser que se amplíe el estado de excepción. Pero en este estado de excepción hay lo más sicariatos que sin estado de excepción, Pedro. Eso es algo lógico que está pasando.
8: Rodrigo Fernández, Herbol La Paz.
0: El vicepresidente Edman Lara convocó a sesión de la Asamblea Legislativa para tratar la ampliación del estado de excepción. Vamos con este informe a través del periódico digital de Herbol. El vicepresidente Edman Lara convocó a la 17ª sesión ordinaria de la Asamblea Legislativa Plurinacional prevista para este

0: Segundo punto, la consideración y tratamiento de la ampliación del estado de excepción establecida mediante el Decreto Supremo 5707, emitido el 14 de septiembre. La presidencia de la Asamblea Legislativa Plurinacional exhortó a los legisladores a participar presencialmente y garantizar su asistencia.
1: Enseguida retornamos con el noticiero que une al país.
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0: 7:20 a.m. Las informaciones desde la ciudad del Alto. Estamos con José Chacón.

0: Colla de la Red Pío 12, José, muy buenos días, filas en surtidores. ¿Cómo está este panorama, José?
1: Gracias, Hugo. Retornamos para visitar estaciones de servicio y algunas filas que existe todavía en surtidores en la ciudad del Alto. ¿A cómo están comprando el litro de gasolina? Porque en Santa Cruz parece que la importación directa de otros surtidores o estaciones de servicio, el litro está más allá de los 15 bolivianos, la gasolina, el diésel. En el Alto, ¿a cómo está comprando el conductor propietario de un vehículo? Señor, buen día para Bolivia en Contacto. ¿A cómo está comprando el litro de gasolina?
2: Como se ha establecido entre 9.960, entonces con ese precio no más estamos comprando nuestro día.
1: ¿Usted compraría con mucho precio mayor? ¿Más allá de los 15 bolivianos?
2: No, ya no conviene tampoco, pues con esta situación que estamos. Entonces yo sentiría que sea 9.60, ¿no?
1: Ya. ¿Se sube más, lo guarda el coche?
2: Ya sería guardado nomás, porque ya no alcanzaría la economía tampoco mucho.
1: ¿Cuánto va a echar de gasolina ahora?
2: Estoy queriendo hacer un full.
1: Al tanque.
2: Para estar ya, para no venir a hacer filas de nuevo.
1: Continúan, ¿no? Aunque sí. poco, pero
2: sí, están haciendo más filas.
1: Muy gentil, muy amable, que tenga una linda jornada. Muchas y gracias. Que ya, bueno, desde la estación de servicio, surtidores ubicado en la Avenida Bolivia, Avenida Cochabamba. Aguarden que abran las puertas y también las máquinas para poder expender la venta de la gasolina. Retornamos hasta Bolivia en Contacto, Hugo.
0: Muchísimas gracias, José Chacoya, desde la ciudad del Alto. Son las 7:22.
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0: Saludos cordiales hasta Cochabamba a través de Radio Cancha Parlaspa. Un fuerte abrazo. Ya estamos con Iván Camacho. Iván, ¿qué pasó? Hay dos profesores que han iniciado una huelga de hambre. Voy contigo, adelante con los detalles.
4: Gracias, compañeros. Muy buenos días a todo el país. En este momento nos encontramos en pleno centro de la ciudad de Cochabamba, donde hay una huelga de maestros que están asumiendo esa medida desde el día de ayer, aparentemente por procesos que serían armados. Y vamos a conocer justamente las demandas que tienen y la situación por la que están atravesando. Buenos días, estamos a través de Herbol para todo el país. Coméntenos, por favor, qué es lo que ha pasado con el caso de ustedes.
5: Buenos días. Bueno, nosotros hemos sido víctimas de los procesos armados que últimamente se están dando en el magisterio a nivel nacional. El único fin de estos ítems, de estos procesos armados, es poder disponer de nuestros ítems, hacer tráfico con nuestros ítems, ¿no? Estos procesos que nos arman son con falsas denuncias, denuncias que no tienen ni pies ni cabeza y admiten pisoteando y vulnerando todos los derechos de los trabajadores, desconociendo la reglamentación vigente sobre las cuales deberían de realizarse estos procesos. Por ejemplo, en mi caso me hacen un proceso porque he utilizado el baile para enseñar matemáticas y para poder explicar y analizar posteriormente hemos grabado un video que no se ha subido a ninguna red y lamentablemente han malinterpretado y han utilizado como excusa ese video para iniciar un proceso y lograr la destitución de mi cargo.
4: ¿Quiénes son los que están haciendo estos procesos para la destitución?
5: Bueno, son las autoridades educativas. Se prestan a eso los directores distritales, el director departamental, las juntas escolares y el director de las unidades educativas. Más o menos son esas personas son los que se prestan a realizar estos procesos armados que fabrican con falsas denuncias, ¿no? Incluso cuando estaba concluyendo este proceso, a mí mi director me comunica que ya existe un maestro designado en mi ítem cuando no hubo compulsa de méritos.
0: Bien, muchas gracias a nuestro compañero de trabajo, Iván Camacho, desde Cochabamba. Son las 7:25. Vamos a otras informaciones. El Consejo de Seguridad de Santa Cruz se reunirá para abordar la violencia y el crimen organizado.
6: en este estado de excepción se ha matado más que más, han muerto más personas que sin estado de excepción, entonces es algo que tenemos que cambiar.
7: Está convocado para este miércoles el Consejo Departamental de Seguridad Ciudadana, donde también habrá representación nacional.
6: Según la ley 264, estamos utilizando nuestra atribución de llamar al Consejo Departamental de Seguridad Ciudadana, donde está el Ministerio Público, donde está el Ministerio de Defensa, donde están todas las instituciones, la Policía Boliviana.
7: El tema de los sicariatos y las muertes en San Ignacio y Santa Cruz en estas últimas horas, que suman ya a 5 asesinatos, preocupa a la primera autoridad departamental. Juan Pablo Velasco así se refirió al tema.
6: Vamos a hacer esto porque no puede ser lo que estamos viviendo los cruceños. En este estado de excepción se ha matado más que más, han muerto más personas que sin estado de excepción, entonces es algo que tenemos que cambiar. Seguramente mañana habrán definiciones importantes. Yo he exigido que se militarice la frontera, que se militarice San Ignacio Velasco. Creo que el Ministerio de Defensa ya anunció que eso iba a pasar, entonces estamos esperando. Y también hablé con el Comandante Nacional de la Policía y el Comandante Departamental. Están desplegando 150 efectivos desde otros departamentos de San Ignacio de Velasco.
7: En San Ignacio de Velasco se han desplegado miembros de las Fuerzas Armadas. Y es que la situación de inseguridad es insostenible y no y muy preocupante. El Bolsa Santa Cruz, Mercedes Fernández.
0: Ante los casos de sicariato, el gobierno desplegará fuerzas militares especiales antiterroristas al municipio de San Ignacio de Velasco en Santa Cruz.
8: El gobierno moviliza a fuerzas militares especiales antiterroristas hacia San Ignacio de Velasco en el departamento de Santa Cruz para apoyar a la policía ante el incremento de violencia y sicariato registrado en esa zona, informó el ministro de Defensa, Ernesto Justiniano.
9: Vamos a empezar una movilización de fuerzas militares y fuerzas militares especiales hacia la zona, en el entendido de que necesitamos colaborar a la policía porque hay una violencia que el día de ayer ha sido de un impacto tremendo. Todos hemos tenido la oportunidad de ver un video que ha salido antes de la muerte de dos personas. Y entonces esto amerita realmente un trabajo mucho más fuerte y tenemos unas fuerzas especiales en las Fuerzas Armadas que están capacitadas para luchar contra el terrorismo, están capacitadas para misiones especiales.
8: Indicó que las Fuerzas Armadas cuentan con unidades especiales capacitadas para combatir el terrorismo y cumplir misiones especiales. Precisó, sin embargo, que los detalles operativos del despliegue no serán difundidos públicamente.
9: Son unas fuerzas que operativamente tienen mayores posibilidades, tienen un entrenamiento mucho más arduo, son unas fuerzas que están especializadas para combatir el terrorismo, que probablemente también el día de mañana y con la normativa respectiva podamos también trabajar contra el narcotráfico en el país. Es un tema que estamos evaluando, ya lo informamos, ya lo adelantamos en reuniones que tuvimos en el pasado con la prensa, con ustedes. Entonces son unas fuerzas que vamos a destinar ahora a San Ignacio para que ayuden a la policía.
8: El titular de defensa sostuvo que la prioridad del gobierno es restablecer la paz y la tranquilidad en San Ignacio de Velasco, localidad que calificó como una zona importante de Santa Cruz. Omar Escobar Mamani, Herbo La Paz.
0: El alcalde del municipio de San Ignacio de Velasco en Santa Cruz pidió mayor presencia del Estado ante la preocupación por la inseguridad.
10: Alcalde de San Ignacio de Velasco, Felman Gómez, pidió al gobierno mayor presencia del Estado y acciones coordinadas entre la policía, las Fuerzas Armadas y las autoridades municipales para garantizar la seguridad de la población.
11: Que asienten soberanía, que aquí en adelante su plan funcione y por supuesto que trabajemos en conjunto. Nosotros necesitamos saber de fuentes fidedignas lo que está aconteciendo, necesitamos saber el fondo de todo lo que está pasando en nuestro municipio. Seguramente hay mucha información que se maneja, que desconocemos, pero creo que nosotros tenemos que potencializar y garantizarle la seguridad a nuestra gente con información, ¿no?
10: La autoridad también mencionó la circulación en redes sociales de imágenes de viviendas con iniciales atribuidas a organizaciones criminales, además del incremento de problemas relacionados con el consumo de drogas y bebidas alcohólicas entre jóvenes.
11: Sociales, la exposición de este tipo de información que se despliega a través de las redes sociales. Y es verdad, no muchas casas han aparecido con iniciales, que desconocemos el fondo de todo esto, ¿no? Pero llega a ser un punto de inflexión para la seguridad nacional, para la seguridad del municipio ignaciano. Y por supuesto, tenemos presencia y estamos trabajando sobre eso. Presencia del gobierno a través de diferentes instancias, ¿no? Esperemos que el ejército. Esperemos que la policía empiece a actuar en conjunto.
10: En entrevista con La Mañana en directo del BOL, el alcalde remarcó que San Ignacio de Velasco busca recuperar la tranquilidad y continuar con sus actividades productivas, especialmente en los sectores agrícolas y ganadero. Omar Escobar Mamani, Herbol La Paz.
3: Cuando retornemos.
0: La policía identificó a dos sospechosos por el asesinato de un brasileño en la ciudad de Trinidad en Beni.
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2: 7:34 a.m. La policía identificó a dos sospechosos por el asesinato de un brasileño en la ciudad de Trinidad en Beni.
3: La policía identificó a dos extranjeros como presuntos asesinos de un hombre en la ciudad de Trinidad. Se trata de un brasileño y un venezolano, quienes supuestamente acabaron con la vida de otro extranjero en el edificio Volmet de la zona Chaparral 2 de la capital del Beni. De acuerdo al informe del Ministerio Público, el crimen se produjo a primeras horas del domingo 13 de septiembre. La autopsia legal estableció como causa de la muerte shock hipovolémico, hemorrágico agudo, sección completa de aorta torácica, por traumatismo penetrante, por proyectil de arma de fuego, añade el informe. La víctima fue identificada como Suever, de 37 años de edad, de nacionalidad brasileña, detalló la fiscal departamental del Beni, Silvia Valverde Aguirre. Ambos extranjeros ya son buscados por la policía, quien en las últimas horas realizó varios operativos en la capital beniana. Se sabe que la víctima estaba en una fiesta la noche del sábado en el mismo edificio donde fue encontrado muerto. La policía identificó a los asistentes de esa fiesta y pidió que se presenten a declarar voluntariamente. Fue un reporte de Radio Patujú para la red de noticias Beni y Pando.
2: La policía investiga las amenazas de muerte contra los familiares del arquero de Guavirá.
4: La policía investiga las amenazas de muerte que habría recibido el arquero de Guavirá, Manuel Ferrer, y miembros de su familia antes del partido contra Always Ready. El director nacional de la Fuerza Anticrimen, coronel Celín Salas, confirmó que el jugador presentó una denuncia por amenazas y aclaró que por el momento no existe una denuncia por secuestro u otros delitos similares.
5: Según el reporte preliminar que se me hizo conocer, El jugador de fútbol, creo que es de un equipo del Oriente, creo que es de Guavirá, habría sentado una denuncia, pero sentó la denuncia por amenazas. No sentó una denuncia por un secuestro u otro similar, sí, por amenazas. Esa investigación se está tratando en la FELCC de la ciudad de Santa Cruz para poder determinar ese flujo de llamadas, de quién realizó la llamada, bajo qué circunstancias y demás acciones que se puedan realizar.
4: La denuncia salió a la luz después de la goleada 6-0 de Always Ready sobre Guavirá. El técnico del conjunto azucarero, Leonardo Egues, afirmó que Ferrer y sus familiares fueron amenazados antes del encuentro. Según el entrenador, al arquero le habrían exigido dinero o que permitiera al menos 3 goles. Ferrer fue titular, recibió 3 tantos en los primeros 35 minutos y posteriormente fue sustituido. Tras el partido, el plantel de Guavirá hizo pública la denuncia y pidió que el caso sea investigado. Omar Escobar Mamani, Herbo La Paz.
2: El nuevo viceministro anticorrupción anunció acciones directas sin esperar denuncias para investigar. Vamos con este informe a través del periódico digital de Herbol. El viceministro de Transparencia y representante anticorrupción, Yamil García, anunció que las unidades de transparencia podrán actuar de manera directa ante posibles hechos de corrupción, sin esperar a que las denuncias lleguen a sus oficinas. La medida está contemplada en el Decreto Supremo 5706. Escuchemos al viceministro de Transparencia y representante anticorrupción, Yamil García.
6: Antes, estas unidades de transparencia esperaban a que lleguen las denuncias a sus escritorios. Es más, antes de admitirlas, se les pedía nombre, apellido, dirección y una investigación completa al denunciante. A partir del decreto 5706, se nos faculta a realizar acciones inmediatas. no vamos a esperar que la denuncia llegue al escritorio del despacho, donde se genere la noticia de posible corrupción, vamos a ir y vamos a pedir la información y la documentación de forma directa. No solamente vamos a atacar los casos concretos, sino que también vamos a proponer políticas estructurales. Hemos observado que en muchos casos la corrupción se favorece de la buena o la mala voluntad de los funcionarios públicos. Le doy más o menos combustible, le doy más a esta estación de servicio o a la otra, le digo que lleve no más y después me emita la factura. A partir de ahora, esta entidad va a proponer sistemas digitales y trazables para que todos los ciudadanos podamos verificar en tiempo real cómo se administran los recursos de todos los bolivianos.
2: Declaraciones del viceministro de Transparencia y representante anticorrupción, Yamil García. Más informaciones. Renunció el director de la Agencia Nacional de Hidrocarburos luego de 12 días en el cargo y en plena intervención de la entidad. Vamos con este informe a través de Brújula Digital. Jorge Luis Gumucio presentó este martes su renuncia irrevocable a la dirección ejecutiva de la Agencia Nacional de Hidrocarburos, ANH, apenas 12 días después de haber asumido el cargo para acompañar el proceso de intervención impulsado por el gobierno. En una carta dirigida al presidente Rodrigo Paz y difundida en redes sociales, agradece la confianza y atribuye su decisión a razones estrictamente personales. En esta oportunidad presento mi renuncia irrevocable al cargo de director ejecutivo de la Agencia Nacional de Hidrocarburos por razones estrictamente personales. Quedo a disposición de las instancias correspondientes para efectuar una transición ordenada con la entrega formal de la documentación e información a mi cargo, señala el documento. Su salida ocurre en medio de la intervención de la ANH, ejecutada bajo el Decreto Supremo 5699, y convierte a Gumucio en una más de varias autoridades y altos cargos del área energética que dejaron sus puestos poco tiempo después de ser posesionados. El economista fue presentado el pasado 3 de septiembre como director interino durante un acto encabezado por la Comisión de Intervención y el ministro de Hidrocarburos, Marcelo Blanco. En esa oportunidad, el gobierno indicó que su gestión estaría enfocada en reforzar los controles internos, mejorar la transparencia institucional y optimizar el funcionamiento de la entidad. Siete de la mañana con 42 minutos. Más informaciones a través del periódico digital de Herbol. El gobierno detectó cianuro y plomo en pozos y piletas del municipio de Viacha, en La Paz, y recomendó no consumir el agua contaminada. La nota de Carlos Kisbert. La contaminación está en el agua, pero todavía no está en el diagnóstico médico. Esa es la principal conclusión de los estudios realizados por el Ministerio de Salud en 3 pozos y 2 piletas de las comunidades de Seque Jahuira y Contorno Bajo en el municipio paseño de Viacha. Las muestras confirmaron la presencia de cianuro y plomo por encima de los niveles aceptables. El resultado llevó a las autoridades a establecer que estas fuentes no son aptas para el consumo humano y a recomendar que la población deje de utilizarlas como medida preventiva. La otra parte del resultado introduce una aparente contradicción. Los análisis de sangre realizados a 36 comunarios y la evaluación de su cuadro clínico no detectaron hasta ahora casos de intoxicación ni enfermedades atribuibles a la presencia de estos dos elementos en el agua o los alimentos. La definición utilizada por el personal técnico es que la población de Viacha está expuesta a la contaminación, pero aún no presenta síntomas de intoxicación. La diferencia entre exposición y enfermedad es ahora uno de los principales puntos de atención, mientras los resultados del laboratorio alertan sobre la calidad del agua. Las autoridades sanitarias sostienen que no existen evidencias clínicas de daños en las personas examinadas. Ante esta situación, el gobierno municipal de Viacha comenzó a aplicar tratamientos preventivos, entre ellos la dotación de agua limpia a las 36 personas evaluadas. Paralelamente, trabaja en un plan de largo plazo para determinar de dónde proviene la contaminación, que se presume estaría relacionada con la actividad ilegal de empresas mineras.
0: Enseguida retornamos con el noticiero que une al país.
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2: Gran abrazo para todos ustedes, amigas, amigos oyentes. Último bloque de informaciones de Bolivia en Contacto. El exfutbolista Marcelo Martins donó $50,000 al Hospital Oncológico de Santa Cruz.
18: Sé que esta donación va a ir para cada mamá, cada papá, que cuida a sus enfermos que están acá, que van a comprar su medicamento cuando te necesiten.
19: En este Hospital Oncológico de Santa Cruz, este martes hubo como un paréntesis en ese correteo de necesidades y dolor de la enfermedad, porque llegó el ex delantero de la selección boliviana, Marcelo Martins, y se recibió un cheque de $50,000 para que este hospital oncológico pueda comprar más medicamentos. Es una ayuda.
18: Es un ejemplo para muchos que pueden hacer lo mismo también, que pueden venir acá, uno nunca sabe lo que le puede pasar. Es poco, yo sé que es poco para lo que se gasta en el cáncer. Yo sé que es caro todos los remedios, los medicamentos. La verdad es grandísimo de tener a alguien que esté ahí pasando por este momento. Y la verdad es que me encantaría que tengamos muchas condiciones en Santa Cruz como lo tienen en otros lugares.
19: En el Hospital Oncológico de Santa Cruz transitan personas de todas las edades y que están luchando por su vida. Herbol Santa Cruz, Mercedes Fernández.
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2: La inteligencia artificial en la mira. Preocupación global por una posible amenaza a la humanidad. La información a través de France 24.
21: Desde Inglaterra hasta Sudáfrica, el mundo reacciona a las preocupaciones sobre la inteligencia artificial. Últimamente, este tipo de tecnología ocupa los debates de gobiernos, empresas y usuarios, luego de que la semana pasada un ex empleado de las desarrolladoras de IA, Anthropic y OpenAI, advirtiera que este sistema de inteligencia podría causar la extinción de la humanidad. En Ciudad del Cabo, por ejemplo, hay quienes sugieren que se trata de un camino con pocas certezas.
22: Creo que es realmente impredecible en qué dirección va a ir, y obviamente en las manos equivocadas cualquier cosa puede ser destructiva. Así que creo que ahora tenemos que ponernos de acuerdo sobre cómo protegernos de cualquier cosa que pueda resultar de ello.
21: Mientras, en Inglaterra describen la situación como un hecho cinematográfico.
23: En realidad es bastante aterrador, me recuerda a Terminator. Crecí viendo este tipo de películas, así que, por supuesto, es preocupante. Lo que más me preocupa es lo que ya sabes, lo que van a hacer con ello Elon Musk y ese tipo de personas.
21: Del otro lado del mundo, en Brasil, las comparaciones no se hicieron esperar.
24: Me preocupa, en cierto modo, porque una vez que creamos un ser que piensa por sí mismo, no tenemos control sobre él. Es como tener un hijo. Traemos un hijo al mundo, pero no tenemos control sobre él o ella. Lo máximo que podemos hacer es criarlo o criarla y esperar lo mejor.
21: Por su parte, en el continente asiático, los indonesios se cuestionan sobre la capacidad real de los seres humanos.
25: A veces, cuando le confío a la IA cosas de mi vida privada, me pregunto, ¿podría un ser humano responderme tan bien como la IA?
21: Una pregunta que los egipcios ya responden.
25: La IA no reemplazará en absoluto a los humanos, nunca lo hará, porque siempre debe haber intervención humana para validar los resultados.
21: Ante esta serie de preocupaciones, los gobiernos del mundo buscan caminos para responder a la crisis, debatiéndose entre la autorregulación de las tecnologías y la seguridad de los usuarios.
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2: Siete con 53 minutos. Volvemos al panorama nacional. La falta de diésel pone en peligro el recojo y limpieza de la ciudad de Santa Cruz, que vive su mes aniversario.
3: El servicio de recojo ha estado al 30%. 70% de las unidades han estado paradas porque no había combustible, porque no había diésel, porque no hubo la provisión de diésel.
19: Sigue faltando el diésel en Santa Cruz. En el caso de la capital hay un riesgo. La basura que debiese recogerse podría no ser recolectada porque está faltando diésel. Y así lo advertía el alcalde de Santa Cruz, Mamey Saavedra.
3: No, es que no hay la cantidad que se necesita. Si no hay, que hasta ahora no hay el combustible, la disponibilidad, nuestra ciudad amanece sin servicio de recojo, ni de poda. Es una situación crítica.
19: Ya está llegando el momento en que la alcaldía también se siente con las operadoras que prestan este servicio de recojo de basura, porque cuando se hizo el contrato, el diésel no llegaba a los 4 bolivianos, aún superando los 9 bolivianos, se logró prestar el servicio, pero ahora ya es insostenible la situación.
3: Se firmó un contrato con un combustible a 3.70 o 3.80 y que en el momento tener que comprarlo a 19 o a 20. Entonces vamos a tener que sentarnos y vamos a tener que ver cómo encaramos esa situación, que es una situación muy complicada.
19: Estamos en septiembre y queremos una ciudad limpia, pero también que haya combustible, el diésel, para que se pueda operar y limpiar la ciudad, que podría hoy amanecer con más basura. Herbol Santa Cruz, Mercedes Fernández.
2: Llegó combustible al municipio de Apacaní en Santa Cruz, pero todavía no cubre la necesidad del productor.
4: En realidad, hasta el momento de todo, un poquito dar la flexibilidad de agarrar, pero seguimos en la cola, ¿no?
2: Cirilo Sonavi, productor agrícola de Apacaní, indica que llegó combustible, pero todavía no cubre la necesidad del productor y otros sectores que requieren el diésel y gasolina, que siguen haciendo fila.
4: Yo la verdad un poco extraño, ¿no? Esto es, digamos, como decir de que no hay suficiente combustible para poder trabajar, ¿ya? Y me preocupa mucho, digamos, al sector productor, porque no está garantizado con el tema de combustible, ¿ya? Porque en realidad, si no hay combustible, no va a haber, digamos, el motor principal, que no va a funcionar lo que es aparato productivo.
2: Según Sonavi, no se están cumpliendo los acuerdos con las autoridades de YPFB para abastecer con combustible, tampoco los controles de la ANH.
4: Puede ser que posteriormente, nuevamente, va a bajar, digamos, el nivel del combustible. Entonces, no hay una garantía para el sector productor en lo que es el tema de combustible. Eso está muy preocupante, ¿no? Porque los que realmente siembran grande, no va a abastecer.
2: Desde Radio Chilo de Yapacaní, Fernando Vallejos. Y desde el municipio de Yapacaní, en Santa Cruz, nos vamos hasta Oruro. La gobernación destinará 5 millones de bolivianos para apoyar las emergencias del cambio climático.
5: El gobernador de Oruro, Edgar Sánchez, ha confirmado que 20 municipios de Oruro se declararon en emergencia municipal, cifra que representa más del 50% de los municipios del departamento. Ante esta situación, la gobernación determinó declarar emergencia departamental con el propósito de disponer recursos para atender principalmente los efectos de la sequía.
6: Emergencia departamental, y esta emergencia departamental está haciendo un presupuesto para poder paliar las necesidades que tienen las comunidades. Estamos presupuestando como 5 millones de bolivianos que vamos a entregar en vitaminas, forrajes y otros para las diferentes comunidades que están sufriendo sequía fundamentalmente.
5: La autoridad señaló que aunque también se registraron nevadas y algunas pérdidas de ganado, estas no fueron significativas en comparación con el impacto que actualmente genera la sequía.
6: Sequía sigue siendo el fenómeno natural que más está afectando a nuestras comunidades, y para ello esta emergencia departamental va a servir para darle un presupuesto y comprar insumos para los animales en diferentes comunidades de nuestra región.
5: Finalmente, señaló que con estas medidas la gobernación busca fortalecer la producción, abrir mercados internacionales para los productos orureños y paralelamente responder a las necesidades más urgentes de las comunidades afectadas por la crisis climática. Informó Wilson Cruz, Pío 12, Herbol Oruro.
2: De Oruro nuevamente hasta el departamento de Santa Cruz. Estamos en el municipio de Ascensión de Guarayos. Hoy será el primer encuentro regional del control social.
7: Gracias, buen día, Bolivia. Noticias. Primer encuentro regional de participación y control social de los municipios de Río Grande y Guarayos. El encuentro está programado para hoy miércoles 16 aquí en Ascensión y concretamente participarán los controles sociales de los municipios de Cuatro Cañadas, Okinawa, Pailón, San Julián, más los municipios guarayos de Ascensión, Urubicha y El Puente. En la ocasión, los participantes tocarán temas inherentes a su rol en la sociedad. ¡Cambiamos! 40% de avance en los trabajos de enlosetado de calles de Ascensión. El alcalde en ejercicio, Robert Shaw, dijo que según contrato con la empresa constructora, los trabajos deben finalizar en febrero de 2027. Por otra parte, la autoridad edil mencionó que se ha presentado un segundo proyecto al gobierno central para una segunda fase del proyecto para esta capital provincial. Es todo de noticias en Ascensión de Guarayos, Red El Bol, Dexter Agreda.
2: Dexter, muchas gracias. Y a todos nuestros periodistas, nuestra gratitud por el trabajo. A usted, amiga, amigo y ento, por su sintonía, un fuerte abrazo en esta jornada de hoy, 16 de septiembre de 2026. Que pasen un lindo día miércoles.
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Esta cueca la dedico a mi amigo Filiberto, para que siempre lo escuche y se acuerde de aquellos tiempos. ¡Ahí se va la otra! ¡Sí!

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Una vez más, muy buenos días, amigos y amigas oyentes. Estamos en el espacio servicial de Tome Nota. Saludando siempre a usted que nos acompaña, sí, señora, a usted que nos acompaña desde muy temprano, a usted, caballero, ahí en su trabajo ya algunos con su radiecita en mano. Un gran saludo desde Radio Pío 12. A nuestros vecinos, vecinas de los diferentes municipios, distritos, zonas, ahí nos están escuchando. Un saludo especial. En las comunidades, otro saludo. Por el lado de Oruro, parte de Cochabamba, por el lado de Chuquisaca y acá en el departamento de Potosí. Un gran saludo. Este mes de la juventud, ¿no? Sí, mes de la juventud. Y aquí nos canta Luis Carrión, Juventud. Vamos a dedicar y empezar el espacio servicial con esta versión musical de Luis Carrión. Vamos, vamos, vamos, vamos con esa piecita musical de Luis Carrión, saludando siempre a nuestros amigos y amigas oyentes.

0: Vamos a empezar en esta oportunidad con los avisos de trabajo. Esté atento, atento por este aviso, le puede interesar. Brostería FKL del municipio de Llallagua requiere incorporar personal, ya sea señora, señorita o joven, para trabajar en estos horarios, por ahí quieren la mañana o por la tarde. Desde la mañana, a ver, turno mañana de horas 8 de la mañana a 3 de la tarde. Por la tarde desde las 3 a 10 de la noche. Se ofrece por si acaso buen sueldo. Si estás interesado o interesada, puedes comunicarte al celular 72-78-83-70. Una vez más, 72-78-83-70. O pueda dirigirse a Brostería, que se encuentra ubicado en calle Bolívar, entre Vallivián y Campero. Vamos con este otro aviso de trabajo. Agencia de Coca-Cola del municipio de Llallagua requiere ayudantes, de preferencia jóvenes. Esto para realizar la distribución y reparto de productos de Coca-Cola. Las personas interesadas pueden comunicarse al celular 60-43-80-56. Una vez más, 60-43-80-56. O llame al 72-32-47-10. Una vez más, 72-32-47-10. Pasen el dato. Vamos con este aviso. Este pasado sábado 12 de septiembre por la mañana, la señora Manuela Fernández Janco, ella es una persona de la tercera edad, salió de su domicilio en Catavi con rumbo al hospital en Catavi, ¿no? En el trayecto lo ha extraviado su carnet y se pide a la población allá en Catavi, quien se haya encontrado el carnet de la señora Manuela, por favor devolvérselo. Puedes llamarle al celular 71-66-03-89. Una vez más, 71-66-03-89. O bien hacer la entrega en oficinas de Radio Pío 12. Tráelo directamente hasta la radio y se ofrece una muy buena gratificación por la devolución de este documento. Si por ahí usted se ha encontrado, por favor, devuélvaselo.
1: Silencio en la sala. Aquí están los edictos.
0: Y el edicto para el día de hoy, por el presente edicto, se cita, llama y emplaza a los señores Nieves Romero, viuda de Solá, posibles propietarios, posibles herederos y terceras personas con legitimidad, para que por sí o mediante apoderado legal se apersone al despacho del juez público civil y comercial número 1 de la ciudad de Uncía,

16 minutos. 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

Son las 9 de la mañana, 21 minutos. Cochabamba este mes de septiembre está de fiesta. Así que nosotros saludamos también al departamento de Cochabamba. Betty Beizaga nos presenta.

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0: ¿Qué tal? ¿Cómo están? Buenos días. Empezamos hoy la revista.
1: Muy buenos días, amigas, amigos de la revista en directo.
2: Muy buenos días, gracias, compañeros. Estamos con información a la hora.
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James Cameron, uno también que hace seguimiento de todo lo que pasa en nuestro planeta, dice, ¿no? Advierte sobre los riesgos de la inteligencia artificial. Y él lo dice, se los advertí ya en el año 1984. Y no han querido escucharnos. Eso nos dice James Cameron. ¿Qué más dice James Cameron? Ha afirmado que ya había advertido sobre los riesgos de la inteligencia artificial. En el año 1984, casi 42 años ya, cuando se ha creado Skynet en Terminator. Hoy su mayor preocupación es el uso militar de la tecnología. Y eso es lo que se está viendo y empieza a preocupar bastante. Y eso mismo hace notar que las potencias, por ejemplo, que se tiene por sistemas de combate cada vez más son ya así controlado por la tecnología. Y en segundos toman algunas decisiones. Y lo que está dejando ya de lado lo que es la intervención humana. Y algo que empieza a preocuparme.

0: ¿Qué más dicen de la inteligencia artificial? A ver, también más novedades tenemos de la inteligencia artificial. Se dice que estos sistemas de inteligencia artificial consumen bastante agua. ¿Por qué? Para que enfríen. Porque por tanto movimiento que uno pide, que le piden a los sistemas por ahí para que les respondan, para que los hablen, hace que se consuma bastante agua. Para el año 2030, los centros de datos van a impulsar sobre todo la inteligencia artificial. Podría demandar, ¿sabe cuánto? 945 teravatios hora de electricidad y generar una huella hídrica de 9.3 billones de litros, equivalente a un consumo anual de agua de aproximadamente 1.300 millones de personas, lo que consumen el agua. Según ese dato, se tiene de la Universidad de las Naciones Unidas. Y sobre esto hay desafíos, hay alternativas, algunos lo están viendo en el caso de China, que ya opera en centros de datos submarinos, esto es por si acaso en Shanghái, en el océano ellos van trabajando. Con respecto a Startup en Estados Unidos, en Pantalasa, desarrolla centros flotantes que buscan aprovechar las olas de las aguas del mar para poder generar energía y refrigerar los equipos. Porque cada pregunta que uno hace a inteligencia artificial, ahí mismo va calentándose los equipos y para enfriar. Y se consume bastante. Eso es un otro, ¿no? Y los riesgos que conlleva. La gente ya no quiere pensar, sino acude directamente a la inteligencia artificial para poder tener datos, ¿no? Para poder hacer algo. Ahí mismo ya va a hacer las tareas, va a inteligencia artificial y ya tiene la tarea hecha. O quiere un resumen, ya lo tiene hecho. Es así ahora la inteligencia artificial. Se está dejando de lado lo que es la vida. Hoy empezamos de esa manera. ¿Cómo están, amigos y amigas oyentes? Muy buenos días, un saludo cordial en esta mañana de día caluroso. Estamos en día miércoles a media semana. ¿Cómo va a estar nuestro día para hoy? A ver, echamos una miradita al pronóstico del tiempo. Para hoy miércoles, temperaturas que vamos a tener de hasta 16 grados, vientos que vamos a registrar una máxima de 13 kilómetros por hora. No va a ser mucho viento, ¿no? Va a estar tranquilo nada más el día de hoy. Uno que otras nubes se asoman por algunos sectores. En los próximos días pronostican que tengamos chubascos dispersos. Veremos qué es lo que pasa. Empezando su mañana para saludarlo siempre. Mientras estás limpiando ahí la casita, estás tendiendo la cama, después de ir a dejar a los hijos, hijas a las unidades educativas, ahora hacer los quehaceres de la casa. Eso pasa, ¿no? Y alguien dice, no descansamos, volvemos, hay que preparar ya, hay que arrinconar la casa. Donde hay agüita hay que lavar la ropa, a veces hay que ya pensar para cocinar, hay que ir a comprar lo que se necesita, decían algunos. Vamos a hoy a saludarlos también a cada uno de ustedes. Ahí tenemos una de las versiones musicales que ha sonado bastante en la década del 60, exactamente en el año 1968.
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0: Marisela, no, Marisol, tengo el corazón contento. Y en alguna oportunidad lo ha cantado junto a Palito Ortega. Pero esta vez no vamos a escuchar de Marisol ni de Palito Ortega. Corazón contento, hoy empezamos con esta versión musical al ritmo de Kimbu, dedicado para cada uno de ustedes en la voz de Celia Cruz. Sí, Celia Cruz. Con sus éxitos musicales que nos tiene Celia Cruz. Hay varios temas musicales, ¿no? Por ejemplo, Yo Viviré, después tiene también Melao de Caña, Carnaval, Ría y Llora, y varios temas musicales. Y una de ellas, Celia Cruz, junto a Tito Puente, nos presenta Corazón Contento, dedicándolos desde Radio Pío 12 esta pieza musical.

Ahí tenemos, ¿no? Diferentes artistas que interpretan esta versión musical y en esta oportunidad con esta voz, con Celia Cruz. Son las 9:41. Damos una mirada a lo que pasa en el país. Luego también estaremos con los contactos. ¿Qué pasa? ¿Hay bloqueo? Nos dicen. ¿Dónde hay bloqueo? No, que estamos en estado de excepción. Hay bloqueo. Estudiantes bloquean la carretera entre Cochabamba y Santa Cruz, pese a que continúa el estado de excepción. No es la primera vez que se han registrado bloqueos en diferentes sectores, ¿no?, en las pasadas semanas. Desde las primeras horas, por ejemplo, este miércoles, los estudiantes de la Universidad Indígena Boliviana Casimiro Huanca, en Colquechua, han instalado un bloqueo indefinido en la nueva carretera entre Cochabamba-Santa Cruz, a la altura del municipio de Chimoré. Esto se cumple en pleno estado de excepción, normativa que prohíbe este tipo de manifestaciones, y cuya ampliación por 90 días más que se va a estar debatiéndose hoy miércoles en la Asamblea Legislativa. Y esta medida de presión se replica en rechazo al posible traslado de la institución del Trópico a otra región del país y exigiendo la renuncia del rector Milton Contreras. Los movilizados denuncian una falta de atención por parte de las autoridades gubernamentales a su pliego petitorio. Según han dado a conocer que no hay ninguna respuesta hasta el momento para la universidad y por esa razón han decidido cerrar la carretera que va hacia Santa Cruz.

Hay largas filas en las estaciones de servicio para poder comprar diésel y gasolina. Sobre todo, más largas filas para la compra de diésel. Algunos esperan ya durante la semana para poder adquirir lo que es el diésel. Estas largas filas por diésel han retornado nuevamente a las estaciones de servicio, tanto en Potosí, en Sucre, departamento de Chuquisaca, porque los choferes están bastante molestos, porque hasta el momento no hay la venta de diésel en algunos sectores. Este martes, o el día de ayer martes, más de 20 camiones de cisternas que llegaron desde Mejillones, Chile, con diésel, permanecen cargados por inmediaciones de la planta de logística de yacimientos petrolíferos fiscales bolivianos en Jora, a la espera del pago del servicio. O sea, no les están pagando a los cisterneros. ¿Qué dicen desde ese sector? No nos han pagado el servicio de transporte, esto por motivos de que sigue varado por ahí las 20 cisternas cargado de combustible. Según las versiones de los transportistas, esta medida de presión de que YPFB aún no hace la cancelación respectiva por el descarguío. Y eso es lo que estamos aguardando, claramente dan a conocer los cisterneros. Pero mientras ellos no descargan, no hay diésel en las estaciones de servicio y hay largas filas, movilidades que están esperando en las largas filas para poder comprar combustible diésel.

0: De igual manera, en Potosí, el sector del autotransporte está muy preocupado porque no hay diésel, están aguardando para la compra y están molestos, ¿no? ¿Por qué no se cumple tal como lo habían establecido, ¿no? De cumplir con este servicio, y el sector del transporte está movilizado, inclusive han estado con una pequeña marcha para poder exigir de que se cumpla con este servicio, ¿no? Con la venta de combustible. Y van a tomar medidas drásticas, claramente lo han dado a conocer. A ver, escuchemos un poco de sus preocupaciones de uno de los sindicatos del autotransporte.
1: Miren, ustedes saben bien que este tema del combustible afecta bastantemente a la población y también a nuestro sector, ¿no? En la cual a veces nos sentimos irresponsables al no hacer el reclamo, y también las juntas vecinales deberían empezar ya a trabajar en este tema, porque esto nos atinge a nosotros. Hoy por hoy están pasando labores escolares nuestros niños, estudiantes de la universidad y todo, la cual son los más perjudicados. Y también nosotros, yo siento, ¿por qué? Por mis bases, porque realmente, mira, dormir una, dos o tres noches ya es un poquito intolerante, ya es incómodo. Señores de aquí de Yacimientos, parece que les vale un reverendo cacahuate estas situaciones, ¿no?
0: Estamos preocupados, dicen, del sector del autotransporte. Para hoy el dólar cotiza a 10 bolivianos con 15, ha bajado 84 puntos más. Según la flexibilización que se tiene desde el mes de junio, la cotización más baja se ha tenido hasta hoy, que es de 10 bolivianos con 15 centavos el dólar. ¿Qué dice desde el Banco Central de Bolivia? Según se ha fijado la cotización flexible del dólar a 10.15, la cotización oficial del dólar para este miércoles. Un nuevo valor que representa una caída de 84 centavos con respecto al día de ayer. Y es la mayor que se ha registrado desde la implementación del tipo de cambio flexible. Con este ajuste acumula una baja de 2 bolivianos con 49 centavos en 5 días. Al pasar ya de 12 bolivianos con 64 en algún momento, ¿no? Este pasado jueves de la anterior semana, que ha llegado a 12 bolivianos con 64 centavos el dólar. Y para hoy cotiza a 10 bolivianos con 15, según el reporte. Cada día el Banco Central de Bolivia, a eso de las 8 de la noche, saca un reporte para cuánto va a estar la cotización de este dólar flexible. Pero claro, se nota, ¿no? La baja y demás, pero los artículos de primera necesidad que compran con dólares, los repuestos, no dicen lo mismo, ¿no? El precio se mantiene ahí. Puede ser bien que digan, no, el dólar ha bajado y vendemos abajo. Una preocupación que también han dado a conocer en su momento, ¿no? El sector del autotransporte al momento de comprar los repuestos para sus movilidades. De igual manera pasa con los electrodomésticos, los celulares, ahí las computadoras y otros más, que han elevado su costo bastante.

Otros sectores rechazan la ampliación del estado de excepción, pero hoy se va a estar hablándose sobre esto a horas 4 de la tarde. Desde la Asamblea Legislativa Plurinacional se va a sesionar este miércoles a horas 4 de la tarde para definir la ampliación del estado de excepción por 90 días mediante Decreto Supremo 5707. Pese a las fracturas internas que exhibieron en las últimas horas las principales bancadas de oposición, la correlación de fuerzas está dándose a conocer más por parte del gobierno, que obtendrá la mayoría simple, si es que lo requiere, ¿no?, para que también esto avance. Se está aguardando la reunión importante para definir si se amplía o no el estado de excepción al país. Y esto ha sido rechazado por las diferentes organizaciones o sectores sociales en el país. Claro que algunos sí apoyan, pero la mayoría dice no, no podemos seguir de esta manera. ¿Qué pasará? Estaremos al tanto. Y el día de ayer a nivel nacional, maestros han estado por las calles a pesar que existe el estado de excepción. De igual manera han llevado las marchas pacíficas de cacerolazos en diferentes en los 9 departamentos del país, en los diferentes municipios, que han estado haciendo un recorrido exigiendo respuestas por parte del gobierno hacia este sector. Aparte de eso, el precio de los productos, la platita no alcanza, decían, del sector del magisterio, y rechazan que se siga ampliando lo que es, o que se amplíe el estado de excepción. Rechazan a la ampliación del estado de excepción. Bueno, hay otras informaciones más que se destacan en el transcurso de la mañana, se los vamos a compartir.

Vamos a estar en contacto con nuestros compañeros, compañeras. Novedades vamos a tener con ellos en el transcurso de la mañana. Estaremos visitando los municipios. Claro, hay actividades en algunos municipios, se va organizándose. A ver, actividades culturales, hay ferias, las festividades patronales, que conlleva también a realizar algunas actividades más internas dentro de los municipios. Vamos a trasladarnos a la vez hasta Oruro. En Oruro se va a cumplir hoy una actividad muy importante con las socias mineras. Hoy se va a estar conociendo sobre esta actividad. Se va a hablar sobre salud de las mujeres, el tema de medio ambiente y otros más. Vamos a estar en contacto con nuestra compañera Irma Dan.

Son las 9:52. En instantes nada más vamos a estar en contacto con Cochabamba, Oruro y Potosí para las noticias de la hora. Y por aquí se tienen los preparativos para la entrada universitaria. Todos los estudiantes de las diferentes carreras de la Universidad Nacional Siglo XX están con los ensayos. Anoche los veíamos ahí, algunas de las fraternidades que van a participar, caporales hemos visto, tobas, de igual manera, bertincus y otras danzas más que se van a estar demostrándose este sábado 19 de septiembre, esto en Leyán.

Después también los preparativos para la fiesta patronal en Uncía, desde campañas de limpieza que van a tener. Aparte de eso, la promoción que van a realizar en la sede de gobierno, en la gobernación, la presentación de la fiesta patronal de San Miguel. Después tienen ya este fin de semana la caminata, los peregrinos que van a partir de algunos sectores y otras actividades que lo vamos a compartir durante la...

0: estamos preparándonos para tomar contacto con nuestros compañeros de la red Pío 12. Vamos a trasladarnos hasta Cochabamba, Oruro y Potosí. Vamos, vamos con ese contacto de la red Pío 12.
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0: Muy buenos días a los que están en compañía de la Red Pío 12, las noticias de la hora. Conoceremos lo que está pasando en Cochabamba, Oruro y Potosí. Para nuestro primer contacto nos vamos hasta Oruro. Wilson Cruz en el reporte. Wilson, vamos contigo.
1: Muchísimas gracias, amigos del área de Pío 12. Un saludo muy especial. El informe llega desde la Federación de Trabajadores Fabriles de Oruro. De minutos atrás, don Ibero Guarita, quien es el secretario general, pudo conocer detalles sobre este tema que está causando mucha polémica, mucha controversia respecto a que si se puede o no se puede ampliar la ley de excepción. Él ha señalado que no están de acuerdo con que se amplíe, en todo caso, la ley de excepción, pero tampoco están de acuerdo que se pueda realizar algunas movilizaciones, especialmente con el bloqueo de carreteras, porque recién ellos están realizando lo que es salir del fondo donde se encontraban en el tema económico. Él ha mencionado la reactivación económica, y es por esa razón que ellos están pidiendo a las autoridades nacionales, departamentales, que puedan trabajar en este detalle. Ya se está acercando el fin de año, señalan ellos, y quieren sacar los productos, el proceso de productos que ellos tienen en textiles, en gastronomía también, sacar adelante por lo menos a llegar a un 85% del proceso de producción para tener así lo que va a ser el aguinaldo correspondiente. Guarita ha mencionado que se está abordando todavía esa situación, pero ellos insisten en que no se puede ampliar esta ley de excepción, y piden a Rodrigo Paz que pueda trabajar para salir de la crisis económica del país con diferentes trabajos, leyes, proyectos, y bueno, es la situación que se torna acá en nuestro departamento. Hay otras instituciones como el Comité Cívico también han dado a conocer que no es posible que se pueda ampliar esta situación, el caso de los parlamentarios que han señalado esto, y bueno, estamos en esa situación para brindarles la información correspondiente. Ese es el informe que se tiene desde la ciudad de Oruro. Wilson Cruz para la Red Pío 12.
0: Muchísimas gracias, Wilson, por ese reporte desde Oruro. Ahora sí, nos trasladamos hasta Cochabamba. Desde la Gobernación de Cochabamba han informado que la Unidad de Gestión de Riesgos y Atención de Desastres ha atendido 3 incendios forestales. Una en Sacaba, Tarata, que también han estado afectando a algunos sectores. Vamos nosotros con ese contacto junto a nuestros compañeros de la Red Pío 12 Cochabamba. ¿No?
2: A través de la cual entonces activamos de manera oportuna lo que es el plan de contingencia para poder controlar estos incendios, ¿no? De manera coordinada y articulada con lo que son principalmente los equipos de primera respuesta, ¿no? Tenemos ahí lo que son los UGLs municipales y lo que es principalmente el equipo de voluntariado que va coadyuvando este proceso de control de los incendios forestales. Ya, entonces, en horas de la mañana, al promedio de las 11:50, en el sector de Barabara se ha detectado una humareda que principalmente ha sido un incendio de pajonal en la parte norte de lo que es el Parque Tunari, principalmente, ¿no? Entonces, tenemos la afectación principalmente vegetal ha sido 100% pajonal, ¿no? Entonces, resumimos esto por la situación que se tiene mismo ahí en la zona, las comunidades rurales que viven de lo que es la actividad agropecuaria, que principalmente tenemos pajonales y principalmente ellos van realizando de manera tradicional la quema de pastizales, principalmente para renovar los pastizales para alimento de ganado principalmente, ¿no? Resumimos que es el motivo, porque es un esquema principalmente de vegetación pajonal principalmente, ¿no? Entonces, para esto se ha desplazado principalmente a través de coordinación con la UGR del municipio de Sacaba, se ha desplazado las patrullas hacia este sector para poder sofocar este incendio provocado en el sector de Guarabara, en el norte de lo que es el Parque Tunari, ¿no? Dentro de esto han participado principalmente una patrulla de lo que es la UGR de la Gobernación, tenemos también lo que es la UGR del municipio mismo, CERNAR, bomberos de la policía y algunos comunarios que han ayudado principalmente en el control de este incendio que se suscitó en la parte norte de lo que es el Parque Tunari.
0: Muchísimas gracias por ese reporte a nuestros compañeros de Pío 12 Cochabamba. Ahora sí, tomamos contacto en el norte de Potosí con Juan Carlos Enríquez. Juan Carlos, buenos días.
3: Eusebio, buen día, amigos, amigas. Estamos ubicados en la avenida Norte Potosí. Es la carretera pavimentada que conecta la ciudad de Yayagua con la ciudad de Uncía, aquí en esta parte del territorio potosino. Y concluimos que continúan en el país y también en este lugar, continúa el excavado para instalar tubería matriz e instalar gas domiciliario. Justo en este momento estoy observando que una maquinaria pesada está haciendo excavaciones en la avenida Norte Potosí. Van a instalar ahí la cañería matriz. La empresa ha sido contratada por Yacimientos Petrolíferos Fiscales Bolivianos. Luego será contratada, nos dicen, otra segunda empresa para llevar el gas desde la tubería matriz hasta los domicilios. Continúan en el país y en esta región la excavación, la instalación de cañería matriz y también la instalación de gas a domicilio. Esto ocurre aquí en Yayagua, norte del departamento de Potosí, pese a la crisis energética. Buenas noticias, los beneficiarios nos han contado que han cumplido todos los requisitos y ahora esperan tener en sus casas, abrir cañería y tener gas a domicilio. Es el reporte, buenos días.
0: Muchísimas gracias, Juan Carlos Enríquez. Dentro de una hora retornamos con las noticias de la hora.
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5: Y en algunos casos, en Cincel también tenemos, principalmente

las 10 de la mañana, 4 minutos, estamos de retorno, estábamos en silencio, no es que nos han acallado, sino es que yo me he callado. Bueno, vamos nosotros en esta mañana a compartirles, tenemos música, aquí tenemos al grupo Saiwa, sí, Saiwa de Llallagua, nos dice Minero, a ver, vamos a ponernos un poquito más de fondo, ¿qué nos dice esta versioncita musical? A ver, por ahí para hablar con el tema de la minería, porque vamos a aprovechar la mañana a hablar de todo un poco, a ver, vamos.

0: Al ritmo de los mineritos con los Aiwa de Llallagua, ahí junto con la cooperativa 20 de octubre. En Uncía creo que es la cooperativa Siglo 20 que baila los mineritos, ¿verdad, Eric?
1: ¿Cómo estás? Así es, ya están ensayando también. Justo esta mañana temprano fuimos a sus oficinas para conversar ahí con el compañero Rodolfo, que es el presidente de esta cooperativa minera, para conversar cómo está lo que se está preparando para este fin de mes en San Miguel Uncía Mineritos. Sí,
0: la otra semana ya es. Están adelantando, ¿no? ¿Ves? Por si acaso yo recuerdo, ¿no? El año pasado, creo. Pero qué organizados. Qué interesante, desde la partida bailaban la danza de los mineritos, un show espectacular, yo lo llamaría uno de los mejores que han presentado, ¿no?, las cooperativas. Yo pienso que para esta gestión de igual manera, y no ha habido necesidad de irse a fletar trajes, sino lo mismo ha sido con su overola y su epirina, su guardatojo, las mismas botas, así uno cuando va, pero solamente uniformados, porque todas las cooperativas tienen un traje especial siempre para poder estar en los desfiles, para poder estar en alguna actividad que tienen programado, pero también en la entrada han estado así, muy, muy llamativo. Uh-huh. La presentación de los mineritos, la pasada gestión en el municipio de Uncía.
1: Entran a la mina con su uniforme, salen directamente a bailar. Esa es la esencia. Bueno, eso, así, ¿no?, es el Coyancho.
0: Es eso.
1: Botas, todo cosco, todo sucio, todo polvo la cara, después de taladrear ahí, todo sudado, después de haber sacado carga de minerales. Esa es su, claro, esencia.
0: Pero
1: trabajo.
0: Eso llama la atención, ¿no? Es la chispa, podríamos,
1: exacto,
0: decir, de la participación de esta fraternidad. Y aún así, más de los hermanos cooperativistas, ¿no? Que bailen ellos mismos.
1: Ah,
0: que
1: sí,
0: antes bailaban morenada y lo han dejado la morenada. ¿Y por qué no bailamos? Y para la morenada hay que fletar una ropa carísima, aparte pagar la banda y demás, es bastante, ¿no? Y dicen, ¿por qué no bailamos con nuestro mismo uniforme?
1: Bueno, a menos en el 15 de agosto acá bailan diablar, se visten de diablos. Y en septiembre se visten de coyanchos.
0: Aquí hay dos, ¿no?
1: Hay dos. La cooperativa 20 de octubre también, que baila mineritos.
0: Mineritos, ¿no? Entonces, exacto, es lo que pasa. Es un gran saludo a las cooperativas mineras en el municipio de Uncía, que de igual manera se preparan para la fiesta patronal. Hablaremos de minería esta vez, ¿no? De lo que van a bailar. Ellos muy felices y contentos van a participar, sí. Pero hay otros temas que preocupa al sector minero. Eric, buen día, antecitos.
1: Tendrán fiestas, bailarán, todo lo que sea, pero esta vez hemos conversado con el asesor jurídico, que es ahorita Wilson, el doctor Wilson Álvarez, de la Federación de Cooperativas del Norte Potosí. Tuvimos la oportunidad de hablar con él justamente para preguntarle por qué lo buscan a él, qué le preguntan a él, y él como doctor, como asesor jurídico, cuáles son los principales problemas que encuentra cuando ese compañero Coyancho, y no solo de esta región, sino a nivel norte Potosí, porque es asesor jurídico a nivel norte Potosí, ese dirigente que están haciendo ahí con una cooperativa nueva, ¿qué le pregunta? Y esto fue lo que nos respondió, pues, ahí conversando con el doctor Wilson Álvarez.
2: Hoy tengo la fortuna y dicha de estar en esta tierra valiosa como es Llallagua, tierras de Uncía, Catavi, Cancañiri, donde están los actores productivos mineros cooperativistas, a través de esto que es la Federación Regional del Norte Potosí, que ha contratado mi servicio por esta gestión que dure de este directorio. Yo he encontrado un problema que es de carácter casi general en las cooperativas del Norte Potosí, del área concentrado como también del área disperso, y es la tardanza en sus trámites de los contratos administrativos mineros ante la Autoridad Jurisdiccional Administrativa Minera, AJAM, y también en aquellas cooperativas que están naciendo como flores de primavera y verano, le comento, en estos tiempos en las comunidades de Potosí, en este caso del norte Potosí, hay varias cooperativas que están naciendo en sus mismas comunidades, haciendo una fusión, que los mismos comunitarios ahora se convierten en actores cooperativistas para hacer la explotación de recursos naturales. Y encuentran las trabas ya también en la Autoridad de Fiscalización y Control de Cooperativas, como es la APCOP, con una burocracia que tarda hasta un año y más para obtener una personalidad jurídica, que no debía tardar en el peor, en el mejor de los casos, unos 30, 60 días. Entonces, dos instancias que he encontrado. En la AHAN, que es de carácter nacional, y la con lo propio, pero mucho más aún del área dispersa, que con el simple dicho de que tu trámite está en despacho, o volvete, o falta, ni siquiera les atienden bien. Entonces, frente a esta situación, hemos empezado a buscar soluciones y estrategias a partir de la misma federación. Una, que yo atiendo la federación cuantas veces me requiera en esta capital, bueno, en la ciudad de Yayahuac y la capital Uncía de la provincia de Bustillos, para resolver problemas en el mismo lugar o asistiendo a sus lugares. Y lo otro es que hemos abierto en mi oficina jurídica en Potosí, en Avenida Antofagasta 626, una sucursal de la Ferecominorpo, donde ya está acudiendo de manera constante los actores productivos. Porque antes iban a Potosí y les decían, vuelva así, no sabían ni dónde iban. Y muchas veces quedaban decepcionados del trámite y abandonaban un trámite. Hoy no, ya tienen una orientación jurídica, es un estudio jurídico que se tiene asistentes y se atiende de buena manera. Aquí hacemos una agenda, hacemos el seguimiento y los casos que se tienen que llevar a La Paz se llevan. Ese es el problema más grande que se ha encontrado.
1: Ahí teníamos, uno de los problemas que están afrontando es la agilidad que se debería tener o la celeridad que se debería tener en cuanto a los trámites. Demora más de un año, indicó ahí el asesor jurídico, están aguardando, es más, cuando solían ir a la ciudad capital, a la ciudad de Potosí, ellos tenían problemas con los trámites, con los papeleos y volvían así, cabeza abajo, sin poder solucionar sus problemas. Y justamente ello nos compartía. Pero también otro problema que encontró el doctor Wilson Álvarez en relación a las cooperativas mineras es lo siguiente.
2: Otro problema que se ha encontrado es que las cooperativas, aún ya con data de muchos años, no están manejando adecuadamente su organización y su estructura en cuanto a sus atribuciones y competencias. Entonces, hemos empezado en el norte de Potosí con el asesoramiento, va a decir, la capacitación en materia del sistema cooperativo minero y además la capacitación de líderes mineros. Ya hemos hecho hace un mes atrás en la cooperativa Nueva Biluyo Cucho, este sábado estamos en Coriloma y así están programando. Así que ya se ha hecho una revolución, tanto en sus trámites, pero en cuanto a su capacitación. Esto es el nuevo asesoramiento jurídico de Ferecominorpo. Es que hay mucho trámite por hacer, hay mucho seguimiento. Estamos casi todas las semanas en La Paz resolviendo problemas en la COP, porque las sucursales, como en Potosí, no funcionan, son simples ventanillas de presentar y remitir documentación. Entonces, no ha dado tiempo, pero hemos programado hasta 3 cooperativas por mes, ¿no? Son varios. Estamos viendo que se han inscrito algo de 87 ya cooperativas en esta federación regional y siguen apareciendo. Entonces, no es que se conformen y obtengan y caminen como puedan, también hay que capacitarles en qué consiste su trabajo del Consejo de Administración, cuál su labor del Consejo de Vigilancia, su atribución.

0: Estatuto de la Federación, que tiene que estar ahí presidente, secretario general, control social, tribunal de honor, vigilancia, y eso es lo que está faltando, decía, ¿no? Falta un poquito más conocer los estatutos del sistema cooperativo para que puedan estructurarse, un buen directorio puede estructurarse de manera eficiente y pues seguir adelante con lo que corresponde. Eso es lo que conversamos ahí con el doctor. Vamos a ver si podemos volver a conversar y esta vez en otros temas. Es reciente nomás también que él ha ingresado a la federación como asesor jurídico y nos comentaba que esos son los principales problemas. Mucha burocracia y falta más socialización del sistema cooperativo.
1: Y es necesario porque que conozcan estas normativas. Ahora más que todo también, ¿no? El tema de la minería ilegal, ¿no? Exacto. A veces uno dice, yo quiero trabajar y punto, ya soy cooperativista, sin conocer las normativas y el proceso que uno tiene que cumplir, ¿no?
0: Y de repente, mire, ya tengo entendido que ya ha pasado los más de 100, tengo el dato que son hasta 95, pero hasta hace unas dos semanas atrás, hasta el momento, decían ahí hablando con los compañeros que habían superado los 100. Y eso ya es pues un crecimiento abismal en tan poco tiempo, que es casi dos, tres años, que es decir, en dos años en sí, que ha crecido así, terriblemente, así en todo lado, a nivel norte potosí. Anteriormente incluso el expresidente me comentaba y decía, hemos acaparado a todos los municipios del norte potosí porque cada uno de ellos tiene por lo menos una cooperativa minera. Todos los municipios del norte potosí por lo menos tiene una cooperativa minera dentro de su municipio. Y con ello decía que ya estamos en todo el norte potosí. O sea, realmente es fuerte lo que está pasando en tema de las cooperativas mineras aquí en el norte.
1: Pero eso es lo legal que está ingresando, ¿no? Pero lo ilegal...
0: Falta no todavía. Falta todavía. Hay minería ilegal.
1: Hay bastante, ¿no?
0: Y con esto, por lo menos, los que se están afiliando a la federación, están haciendo sus trámites con AHAM, están consiguiendo sus manifiestos ambientales, entre otro tipo de trámites, por lo menos esperemos que gran parte de ellos pues sea a lo legal y eso mismo. Eso mismo pues va a generar recursos al municipio por parte de las regalías mineras.
1: Claro, porque hay municipios en la cual no tienen la actividad minera y tampoco hay ingreso por el tema de regalías mineras, ¿no? Uh-huh. Hemos conocido, por ejemplo, en algunos municipios de, vamos a decir, Sutlipes, Norlipes, en algunos municipios que no hay actividad minera, no ingresa. Pero sí en los municipios donde se centra, por ejemplo, en el caso de Llallagua, Uncía, Chuquiuta, Chayanta, hay ingresos todavía, inclusive en San Pedro de Buenavista, Toro Toro, ha ingresado por el tema de regalías mineras, ¿no? En los demás municipios, en todo el departamento. Casi son 33 municipios que han recibido en regalías mineras.
0: Vamos a tratar de conseguir también los datos de las otras federaciones, porque solo en Potosí hay 4 federaciones. La departamental Fedecomín y 3 regionales. Entonces, son 4 federaciones y cada uno pues va creciendo igual, de la misma manera que aquí en la Federación Norte de Cooperativas. Son datos que les compartimos en relación al crecimiento mismo de la minería. Todos están yendo a las bocaminas, todos están yendo a los ríos justamente para trabajar. Es problema social que tenemos acá en el estado al no tener empleo. Todo el mundo está buscando trabajo.
1: Ahora, Eric, ¿cuánto está cotizando, por ejemplo, el estaño, más o menos?
0: Hasta ayer estaba en 23.30 la libra fina. 23. Ha bajado un poquito, una pizquita ha bajado de lo que estaba manteniéndose en 24 y 25.
1: Pero eso es por la fina especial, vamos a decir, ¿no? Porque uh-huh. Es la calidad, la ley que compete, ¿no? Al mineral, ¿no?
0: A ver, uno de los compañeros decía en relación a la ley 40, una ley de 40, estaban pagando, si no me equivoco, 8.000 a 11.000 bolivianos. Una ley 70, creo que están pagando alrededor de 20.000 bolivianos.
1: Por eso, es según la ley, ¿no? Según que tiene. Y aquí no tenemos más de 40, ¿no? 40 la ley. Lo que sí tiene bastante ley el mineral es en Guanuni.
0: Aquí, ¿no? Están marmajeando, están trabajando, adentro mismo están marmajeando, dentro de la mina, están tratando de sacar lo más puro posible para poder vender y eso es cierto. apenas llegan hasta ley 40, exagerando deben llegar hasta 50, tal vez varios de los compañeros que trabajan al menos con estaño. Y lo cierto es que no es de buena ley la carga que está aquí por el tiempo mismo que ya se ha trabajado. Pero está así en lo que es los que están pagando por el quintal, por un quintal, y muchos de ellos también indican de que no, pues a la semana estaremos sacando 2 libras, y si tenemos suerte, claro,

0: tienen suerte, están sacando. Si hay, están sacando. Pero si no hay, bueno, cabeza abajo nomás.
1: Bueno, así gracias, Eric, por compartirnos en esta mañana en el tema del ámbito minero. Es necesario hablar, ¿no? Y saludando también a nuestros hermanos cooperativistas que se encuentran en los ingenios. Algunos deben estar con la concentración de minerales. Ahí tenemos en los bubles, otros están ahí en las moliendas, en las chancadoras y otros,
0: sí, se quedan, ¿no? Mandamos un saludito, de hecho, ahí a los compañeros de la cooperativa Carmen. La anterior estaba con ellos y decían, ya puedes mandarnos un saludo, estamos siempre escuchando aquí mientras estamos trabajando. Decían un saludo ahí a los compañeros de la cooperativa minera Veneros Pirquín Carmen.
1: Sí, por si acaso, a doña Benita nos debe estar escuchando, Justina, de igual manera, full volumen, ¿no? En ese sector, en la cooperativa, en parte baja. Un gran saludo también para Cristian, para don Juan Carlos, para todos los que forman parte de la cooperativa minera Carmen.
0: Así Carmen. Es.
1: Vamos entonces con esta piecita musical. Nos dice Tunante Enamorado, dedicado para los hermanos mineros.

alla cooperativa 24 del Junio, Eni Genio.

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9: De la mañana, 31 minutos. Ahora sí, nosotros en directo les acompañamos desde nuestros municipios.

0: Ahora sí, nos vamos a ir hasta la provincia Chayanta, porque nuestra compañera Yolanda Choque hace una caminata, a veces está por Colquechaca, por San Pedro de Macha, por Pocuata, también se fue en algún momento hasta Ocurí, hasta Ravelo, pero ¿dónde estará nuestra compañera Yolanda Choque? ¿En qué municipio nos va a compartir ella los datos? ¿Cómo estás, Yolita? Muy buenos días.
1: Gracias, muy buenos días, Eusebia. Un abrazo desde Macha, capital del Tinku, ¿no? Bueno, estamos en Macha también visitando, ¿no? Aunque ayer nos hemos reunido con los hermanos de la cuenca Macha, Pocuata, los dirigentes. No, nuestro director también ha visitado, ¿no? Licenciado Félix Torres, aquí a Macha. Bueno, buen día, aquí nos saluda nuestras hermanas. Buen día, Imainaya.
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1: 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Bueno, ¿cancuna organizas canquichu comité?
2: Organizas que hay.
1: ¿Asociación tiene?
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2: origen.
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0: Pachi, Pachi, ñaita Yolanda, un gran saludo para nuestra compañera Yolanda Choque. Agüita, agüita para la vida, es algo muy importante, ¿no? Lo que se quiere en la cuenca Macha Pucuata Colquechaca es tener agüita limpia y se necesita que haya un presupuesto para la planta piloto de tratamiento de aguas ácidas. Y se piense también para uno grande, ¿no? Y tener agüita limpia. Y se piensa, y se sueña bastante. Solo es soñar. Y aunque alguien dice, no, estos sueños tienen que cumplirse. Y eso es lo que queremos. Tener agüita para nuestros sembradíos.

Agüita, agüita para la vida. En algunos municipios no hay agüita y son preocupaciones que se tienen estos tiempos. Estamos en septiembre, octubre, noviembre, cuando recién en esos meses va a empezar a llover. Y según algunos pronósticos va a demorar la lluvia en llegarnos, dicen. Pero lo que se espera es tener agüita. Este elemento líquido tan importante y en cada municipio se tiene que priorizar agüita para la vida. Agüita para las chacritas, agüita para nuestro consumo. Inclusive para nuestros arbolitos, que ya se avecina lo que es el 1 de octubre, Día del Árbol, hay campañas de arborización y bastante. Se trabajan con varias campañas y esos arbolitos hay que cuidarlos, hay que echarlos agüita. Sin agüita también se nos mueren nuestros arbolitos, se nos mueren nuestros sembradíos. Ya no hay ese pastito verde. Ya que vamos a entrar la próxima semana a la estación más bella del año, primavera, ¿verdad? Y lo que necesitamos es agüita para que esté verdecito ya nuestros espacios. Nuestras jardineras, nuestros cerros que están secos y áridos, cuando llueve, pues empieza a brotarlo. 10 de la mañana, 41 minutos.

Hoy es miércoles, miércoles de feria, por si acaso. Hoy es en el distrito de siglo XX se lleva a cabo lo que son las ferias para esta semana. Ya desde anoche las caseritas han estado trasladando sus productos para ya vender desde tempranas horas el día de hoy. Uno va a encontrar de todo en la feria, a ver las frutitas. Frutitas, después va a encontrar los abarrotes, las verduras, variedad de carnecitas. Ayer el intendente nos explicaba el pollo, el kilo ya desde 17 y 18 bolivianos, el kilo de pollo. El de res se mantiene por los 55, 54, 60, depende al corte de carne que uno quiere, ¿no? Se tiene ahí a la venta. Después, ¿qué más hay en las ferias? Ah, los abarrotes. Y ayer el intendente hacía una comparación con respecto a los abarrotes. En alguna tienda sí el precio un poco caro que en la otra tienda. Entonces, ¿qué pasa? Eso se tiene que estar también nivelando todo eso, ¿no? Y algunos tal vez cuando va a la intendencia te dan otro precio, pero cuando vas, el precio es otro. También se ha conocido sobre esos casos. El aceite un poco ha subido, eso sí, había de precios bajísimos. Hasta ayer había precios desde 90, 95 bolivianos, 5 litros de aceite. Más tarde, ¿no?, nos vamos a aproximar hacia el sector de la feria. ¿Qué tal, a cuánto estarán los precios por ahí? El arroz, azúcar, fideo. Bueno, eso es más notorio. Pero hay pequeñas cosas que también han subido. Pequeñas, por ejemplo, en el caso del chocolate, la leche, la mantequilla y otros productos han subido. Los implementos de aseo de igual manera. Y eso es otro tema, ¿no? A veces notamos más del arroz, del azúcar, fideo, aceite, porque cada semana se hace la compra. Pero en cambio algunos llevan ya en cantidad a leche o tal vez chocolates o té de sopar y otros más, pero los precios han subido un poco más. Ay, no sean resentidos pues, caseritos. Y algunos te dicen, si vas a llevar, preguntas, si no vas a llevar, no preguntes. ¿Y qué pasa con eso? Ya no quiere volver a ese lugar, ¿no? Ni a comprar ni a preguntar.

Las caseritas, caseritas a estas horas de la mañana en la feria de hoy miércoles en siglo XX. Feria, por si acaso, los miércoles en Chayanta, en Pampa Colorada, como nos decía la señora hace instantes en San Pedro de Macha, desde San Pedro de Macha nos decía, está vacío nada más, se fueron a la feria de Pampa Colorada. La feria que se tiene en Oruro. Y es miércoles, por eso algunos realizan hacer las compras, lo que necesitan en la feria de los días miércoles a media semana que se tiene en Oruro.

En instantes nada más vamos a tomar contacto con Héctor Mariaca, que está haciendo un recorrido por las calles en nuestro municipio de Llallagua. Estaremos hablando durante estos días lo que es sobre el censo agropecuario, en qué consiste este censo. Hay responsables municipales, ¿no?, para poder también acceder a información. Vamos a estar con ello de los municipios del norte de Potosí.

Y los preparativos rumbo a su fiesta patronal en el municipio de Uncía, la elección de la Ñusta que van a llevar adelante este fin de semana. Este 19 y 20 de septiembre, a partir de horas 18:30, se va a estar cumpliéndose la elección de la Niñita Señorita Folclore 2026 Arcángel San Miguel. Eso va a ser en el Coliseo Cerrado Max Fernández Rojas en el municipio de Uncía. Están preparando bastante, ¿no? Para este fin de semana. Este fin de semana hay bastante actividad. En cada municipio hay diferentes actividades. En Llallagua se tiene lo que es la entrada universitaria. En Uncía, la elección de la Ñusta. En Chayanta, la fiesta de la exaltación que se tiene, ¿no? Durante esta semana han estado con varios preparativos de diferentes municipios o comunidades rurales. Van a estar presentes en el municipio de Chayanta, sobre todo por Aymaya. En ese sector se van a concentrar. Y después también se tiene, a ver, otra de las actividades para este fin de semana. Aún se tiene más. Así que vamos a estar compartiéndolos durante estos días.

Aniversario de la Unidad Educativa Tomás Catari. Tienen varias actividades programadas para el día de hoy, 16 de septiembre. Se va a llevar a cabo los Juegos Populares. A partir del mediodía van a estar con estas actividades. Y después la farándula estudiantil que se va a cumplir por el aniversario de la Unidad Educativa Tomás Frías en el municipio de Llallagua. Así que saludos a esta unidad educativa. Musiquita para acompañarlos, claro, porque no vamos a compartir esta versión musical dedicado para ustedes, amigos y amigas oyentes. Mil rosas nos dice Calamarca. Vamos entonces. Luego estaremos ya en contacto con las noticias de la hora. Posteriormente estaremos en contacto con los municipios.

0: 10:55 a.m. Momento de las noticias de la hora.
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Noticias de la hora de la Red Pío 12. Vamos a conocer las informaciones que se destacan en Cochabamba, Oruro y Potosí.

Nos vamos a trasladar hasta Oruro. ¿Qué es lo que está pasando? Pues en el Hospital de Especialidades Médicas retoman proyectos que se van a estar cumpliendo. Se tiene un plan avanzado para dar compromisos o cumplir los compromisos de construcción. Desde el director de Servicio Departamental de Salud, Marcelo Quilo, ha informado que se ha decidido retomar el diseño inicial del Hospital de Altas Especialidades Médicas en Oruro y se ha descartado oficialmente que la obra en ejecución hubiese sido registrada como un hospital oncológico exclusivo. La autoridad aclaró que la demolición del centro oncológico fue manejada únicamente de forma verbal por la anterior gestión gubernamental. Los avances que se tienen y los compromisos, claramente lo ha explicado, que se va a dar continuidad, argumentando que una medida de ese tipo es sobre todo dar seguimiento a cumplir el avance físico casi del 54% en su fase de infraestructura en Oruro. Lo que se pide es cumplir las propuestas que se tiene propuesto desde la gobernación y el gobierno municipal de Oruro.

0: De Cochabamba, representantes de los Intelculturales brindan una conferencia de prensa para dar a conocer su posición sobre la coyuntura nacional y las preocupaciones que se tienen en el país. Vamos en contacto con la Red Pío 12.
1: Unos se van a precarizar y por supuesto la devaluación de nuestra moneda va a hacer de que se pierda el poder adquisitivo. Esta agenda que es un sometimiento al Fondo Monetario Internacional, es la pérdida de la soberanía económica, transgrede la constitución política del Estado. Y ahí llamamos a los diputados, a los senadores, a no incumplir sus deberes y que escuchen con claridad. Ellos deben legislar enmarcado en la constitución política del Estado. ¿Qué señala el artículo 320, parágrafo 4? El Estado es independiente en todas las decisiones de política económica interna y no aceptará imposiciones ni condicionamientos sobre esta política por parte de estados, bancos o instituciones financieras bolivianas o extranjeras, entidades multilaterales ni empresas transnacionales.
0: Son preocupaciones que dan a conocer los interculturales desde Cochabamba en una conferencia de prensa. Gracias a nuestros compañeros de la Red Pío 12. Nos venimos hasta el norte de Potosí, Héctor Mariaca, con las informaciones. Héctor, vamos contigo.
2: Gracias, Eusebio. Buen día. Buenos días a la audiencia de la Red Pío 12. Informarles que en reunión de la Universidad Nacional Siglo XX, también con presencia también del Comando de la Policía Regional, Seguridad Ciudadana, de la Alcaldía y la Subalcaldía del Distrito Central, dieron a conocer, además de la presencia del transporte, dieron a conocer de las vías que van a ser habilitadas para la circulación vehicular el día sábado 19 de septiembre, cuando se vaya a realizar la entrada folclórica cultural de la Universidad Nacional Siglo XX. Según el informe que hemos podido conocer y nos han explicado, el recorrido de la entrada folclórica va a llevarse a cabo desde Los Pocitos, ¿no? Desde el sector de Los Pocitos, la avenida Mariscal Andrés de Santa Cruz, pasando por la calle Uncía, la calle Bolívar, la Vallivian, y luego estarían conectándose a la 10 de noviembre para luego ingresar a la plaza 10 de noviembre de Yayagua y finalizar a la altura de el centro de eventos académicos, es decir, en el parque 6 de agosto, según el acuerdo al que se habría llegado, tomándose en cuenta las condiciones también de en el que se encuentran las calles y avenidas de nuestra población para este 6 de agosto. Los preparativos están en marcha desde la Universidad Nacional Siglo XX para esta festividad o fiesta cultural que van a desarrollar los estudiantes universitarios. La información que compartimos esta hora de la mañana contigo, Austria, hasta Estudio Central.
0: Muchísimas gracias, Héctor. En cualquier momento, informaciones de la Red Pío 12.
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Vamos a acompañarles al ritmo de la música, esta vez con el grupo Yara, 100% Yara, y nos dice Miss Quimillita. Vamos con esta versión musical, luego nos vamos hasta los municipios.

0: Al ritmo, de los Halkas les acompañamos en esta mañana. Y además, hoy vamos a hablar un poquito sobre el censo agropecuario, porque esto se está cumpliéndose a nivel nacional, este censo agropecuario. La pasada semana hemos conversado con el municipio de Pocuata. Vamos a conversar con el municipio de Llallagua, Uncía, Chayanta, Chuquiuta y los demás municipios en el norte de Potosí. En esta oportunidad vamos a conversar con la licenciada Aide Vega, que ella está como jefa municipal en el municipio de Chuquiuta. Vamos a conversar con Aide. ¿Qué tal? ¿Cómo está? Muy buenos días, Aide. Un saludo para ti en esta mañana.
1: Muy buenos días. Bueno, en principio, saludar a toda la población y también a su persona, ¿no?
0: Ahora sí.
1: También, sí, bueno.
0: Aide.
1: En principio, presentarme que soy la jefa municipal de la comunidad de Chuquiuta.
0: ¿Ya?
1: Donde se va a llevar el censo agropecuario, que es su operativo, qué es lo que va a ser su función. Bueno, en principio la introducción. ¿Qué es un censo agropecuario y para qué sirve? Es la operación de oficializar los datos exactos de cuánto produce la comunidad y también de los ganaditos, de los vacunos, cuando si hay actividades en las cosechas o en las producciones, ¿no? Más que todo, en eso se refiere el censo agropecuario. Después, su objetivo es actualizar los datos. Ya tenemos como ya con el censo agropecuario, ya se están las tecnologías modernas que ahora ya también ya están bien avanzadas, ¿no? Entonces, con eso, nosotros vamos a llegar a cada comunidad a censarles de cuánto se cosecha, cuánto que producen en cada municipio o en cada comunidad.
0: Entonces, se va a estar conociendo más el productor, cuántos viven en la familia primeramente, después también de la tierra que tienen, qué es lo que producen, nos dices, y aparte de eso, si tienen ganado, ya sea en llamas, vacas, todo eso va a consistir en este censo agropecuario. ¿Y quiénes están cumpliendo con este censo? ¿Quién está organizando este censo, licenciada?
1: Bueno, en este censo estamos en el proceso de ya socializar con la comunidad, hacerles saber de qué consiste, en qué consiste, porque ya vemos que la gente o la comunidad son muy celosas de sus tierras, ¿no? Entonces, ahí ya vamos yendo a saber, a decirlo, a hacernos conocer con las gentes que nosotros estamos viniendo para el censo agropecuario. Y también ya vamos el transcurso o van a conformar con el proceso del reclutamiento.
0: Ahora,
1: De los jefes de brigada, como también los empadronadores.
0: Ahora, licenciada, hay algunos vecinos de las comunidades dicen, este censo nos va a hacer pagar impuestos a lo futuro, dicen. Nosotros no queremos hacernos censar, dicen. A ver, sí. ¿En eso, en qué consiste?
1: Necesito, justamente, ¿no? Cuando, hablando de mi comunidad, ¿no? Del municipio de Chuquiuta, es mayormente lo ven como una zona de centro minero. Entonces, no hay producción, dicen, ¿no? Otras, pero a futuros es con este censo agropecuario, con la producción, con la cantidad de los animalitos, van a ver o va a generar a futuro un buen, ¿qué se llama? Los buenos, un buen proyecto donde les va a ayudar. ¿Qué es lo que se necesita? ¿Qué es lo que requiere? A futuro, la planificación del proyecto.
0: Ahora, por ejemplo, las familias que no se van a censar o no van a estar ahí, ¿qué va a pasar con ellos?
1: La familia que no se va a censar o que no va a estar presente es justamente para eso la socialización. Nos va a ayudar conjuntamente con los tata o con los alcaldes comunales para decirle que nosotros vamos a estar tal día.
0: Ah, van a hacer mención, ya van a tener un cronograma de visita sí. A las comunidades.
1: Ajá. Sí, un cronograma de visita a las comunidades donde se va a gestionar. qué día tantos, entonces en tal comunidad, el otro tal comunidad. Así se va a ver gestionando y también los este es que se llama, los de la comunidad ya nos van a esperar ya con para el censo que se va a llevar.
0: Ahora, por ejemplo, los que tienen pocas tierras o algunos tienen muchos, ¿eso también se va a estar diferenciando, todo eso se va a estar conociendo en este censo?
1: Sí, justamente se va a estar conociendo. Ya tenemos un mapeo donde vamos a estar, sí, en las rutas, en plan de rutas, como se dice, en cómo se va a estar. Si digamos aquí en la población, ya sea en la comunidad de Yayagua, o en el municipio de Yayagua, o en el municipio de, ya que nosotros, como vemos, tenemos pocos, no son por hectáreas, sino manejamos con unos pocos parcelas. Entonces, ahí se va a saber que vamos a tomar en cuenta lo que están, el producto o qué se están sembrando, es a partir del mes de julio de 2025 hasta el mes de julio de 2026.
0: ¿En qué fecha se va a cumplir este censo agropecuario, licenciada?
1: Esta fecha se va a cumplir a partir del 4 de noviembre hasta el 26 de diciembre.
0: ¿Al 26 de diciembre?
1: Ajá.
0: Del 4...
1: Son 45 días que se va a tomar el censo agropecuario, que se va a ir al proceso, ¿no?, del censo, a censarles en las comunidades.
0: 45 días que se va a cumplir bajo un cronograma, y van a tener ya el cronograma por si acaso para las comunidades, van a entrar con socialización. ¿Ya se han reunido con las autoridades municipales, licenciada, para poder establecer tal vez una oficina para las consultas y dudas que tengan los comunarios?
1: Sí, justamente ya estamos en ese proceso donde ya estamos yendo a socializar. Nos encontramos en la oficina de la Plaza de 30 de agosto. Ahí estamos. Ya tenemos un letrero que está diciendo Censo Agropecuario. Cualquier consulta o información, estamos ahí para servirles, ¿no?, para salir de dudas, todo eso.
0: Una manera también de poder preguntar, consultar, va a tener su propia oficina. Ahora, ¿cuándo van a lanzar la convocatoria para los censadores para el municipio de Chuquiuta?
1: Ya está, ya está el

0: Para el municipio de Chuquiuta estamos requiriendo 9 personas. Serán 2 de brigada, de jefe de brigada, y los demás serán empadronadores.
1: Entonces, ya lo han escuchado, lo que requieren, están con la reclusión para poder reclutar a los que van a empadronar, uno sobre todo para fecha de 40 y, para fecha 4 de noviembre al 26 de diciembre, están haciendo el reclutamiento de empadronadores y como también jefes de brigada para el municipio de Chuquiuta. Muy bien, licenciada, cualquier consulta, nosotros acudimos a su persona para poder tener los datos de socialización que van a tener en las comunidades rurales, licenciada.
0: Listo, gracias.
1: Muchísimas
0: Hasta
1: gracias.
0: luego.
1: Gracias por este espacio que nos ha brindado desde el municipio de Chuquiuta. Hoy hemos estado conversando con la licenciada Aide Vega, quien es la jefa municipal en Chuquiuta para el censo agropecuario.

0: Están con el reclutamiento, ¿no? Para poder empadronar para el censo agropecuario, para cada municipio, ¿no? Para cada municipio ya han lanzado las convocatorias para que los jóvenes que quieran participar de este censo puedan también poder inscribirse, ¿no? Tanto para jefes como también para empadronamiento que se va a cumplir en los municipios. Desde este 4 de noviembre hasta el 26 de diciembre, nos acaba de decir Aide, en la cual se va a estar llevándose a cabo el censo agropecuario. Jefes de brigada y empadronadores lo que van a requerir. Así que uno puede consultar directamente en las oficinas que están habilitando en los municipios. En cada municipio se ha habilitado, ¿no? Se ha estado habilitando lo que son las oficinas con el apoyo del gobierno municipal. Y en Chuquiuta de igual manera están con esa oficina, están en la plaza 30 de agosto para poder responder sus consultas, sus dudas. Y sobre esta convocatoria para jefes de brigada y empadronadores para participar en el censo agropecuario. Sacar un cronograma para decir tal fecha estaremos en tal lugar para el censo, para que así las familias también participen de este censo agropecuario. 11 de la mañana, 21 minutos. Vamos a nosotros seguir en esta mañana. Héctor Mariaca nos tiene novedades. Héctor, ¿qué tal? ¿Cómo estás? Buenos días, vamos contigo.
1: Gracias, Eusebia. Buen día, buenos días a la audiencia de la Red Pío 12. Estamos en comunicación con el principal dirigente del transporte sindicalizado del norte de Potosí, don Sadat Colque, con quien vamos a conversar a esta hora de la mañana relacionado a la presencia de la ABC y la empresa que se va a hacer cargo del mantenimiento de la carretera diagonal Jaime Mendoza. Este día martes, el día lunes en sí se han reunido, entiendo, Sadat, con esta empresa que se ha adjudicado el trabajo de mantenimiento y la administradora boliviana de carreteras. ¿Qué es lo que les han explicado y cómo va a realizarse los trabajos de mantenimiento? Sadat, muy buen día.
2: Primeramente tengo muy buen día, ¿no? A la Radio Pío 12 y también a toda la población de Yayagua. Sí, ¿no? Como usted informa, don Héctor, hemos estado en coordinación con la ABC este día lunes, que teníamos una reunión a las 2:03 de la tarde, juntamente con autoridades y también el distrital de ABC Oruro, donde llegaron para presentar a la empresa

0: que va a estar a cargo de la del mantenimiento de la carretera diagonal Jaime Mendoza. Ya también la empresa ha empezado, presentó su plan de trabajo de cómo lo va a hacer el mantenimiento, toda esa situación. Y hemos visto también que hay un compromiso de la empresa de hacer el mantenimiento en la diagonal Jaime Mendoza. También ayer nos informan de que mañana va a llegar nuevamente el ABC a las 2 de la tarde, va a estar en el municipio de Ayagua, y tal vez llegue el ministro, eso está todavía por confirmar, pero estamos en esa situación, compañero Héctor.
1: ¿A partir de cuándo estaría iniciando los trabajos de mantenimiento de esta carretera tan importante en la región norte potosina?
0: Ya estaría empezando, don Héctor, ya desde esta semana que viene. Ya van a empezar ya a trabajar porque se están empezando a establecer, ¿no? En esta semana que tienen para la diagonal Jaime Mendoza. Y mayormente el mantenimiento son desde empezando del municipio de Chuquiuta, Tacopalca, Pocuata, hasta el cruce Macha.
1: Bien. Todas las observaciones que ustedes han identificado del deterioro de esta carretera, bueno, ¿han sido consideradas por esta empresa que va a realizar los trabajos, SADAT?
0: Sí, van a tener más enfoque en los municipios donde está mayormente el desgaste y el bacheo de las carreteras. Un ejemplo, como le pongo, es Pocuata, en la bajada, en la desaplén, como se puede decir, está perjudicando y dañando mucho a los vehículos que transportan pasajeros. Hasta le cuento que muchas veces ha hecho reventar llantas, entonces un problema para el mismo pasajero, para el mismo usuario. Bien. Por ese motivo también la empresa está tomando más parte a ese asunto para ponerlo en mantenimiento lo más antes posible.
1: ¿Estos trabajos van a durar un cierto tiempo? ¿Hay un plazo establecido?
0: No, la empresa está encargada, don Héctor, en mantener lo que es la diagonal Jaime Mendoza, que empieza del kilómetro cero, desde que es el surtidor nuevo de acá de Ayagua, de este ahí, don Héctor. Entonces, bien, tienen el compromiso de mantener, y esto va a ser por gestión, don Héctor. Bien. Es lo que nos han informado.
1: Sadat, me decías que mañana se van a reunir con la ABC en Ayagua. ¿Cuál va a ser la agenda que van a tocar?
0: Eso es lo que único que me informó el ingeniero Igor, el distrital de ABC, junto también una llamada hace una hora, me informó de que van a estar mañana en la ciudad de Ayagua. Yo creo que también para presentar, tal vez aquí también al municipio de Ayagua, a la empresa, algo que me comentaba, posiblemente llegue también el ministro, me dijo, pero no me informó qué ministro.
1: Bien, gracias Sadat, te agradezco mucho por la información, que tengas muy buen día.
0: No se preocupe, estamos para informar.
1: Hasta gracias. Luego. Hasta luego, Sadat. Bueno, hemos conversado con el dirigente del transporte sindicalizado del norte de Potosí. Entonces, el día lunes hubo una presentación de la empresa constructora que se va a hacer cargo del trabajo de mantenimiento de algunas áreas que están deterioradas en la carretera diagonal Jaime Mendoza en el norte de Potosí. Y se anuncia que la ABC mañana estaría también en Yayagua, para hacer la misma presentación de esta empresa a los reclamos que los choferes del transporte realizaron permanentemente de las condiciones en el que se encuentra la diagonal Jaime Mendoza en el norte de Potosí. Contigo, Eusebia, hasta Estudios Centrales.
2: Realmente, mantenimiento de las carreteras, algo importante. No solo hay que ver la diagonal Jaime Mendoza, ¿no? Ya claramente ha explicado Sadat, desde Chuquiuta, ¿no? Desde el municipio de Chuquiuta hasta cumplir hasta la meta establecida para poder hacer la revisión y mantenimiento de la carretera. Pero también las carreteras pequeñas son otra de las preocupaciones. Camino hacia Chayanta, los baches que se tiene que hacerse también mantenimiento. Los gobiernos municipales tienen que pensar en estas carreteras que unen a los municipios. A las 11 de la mañana, 27 minutos. Agradecemos a cada uno de ustedes, amigos y amigas oyentes. Muchísimas gracias por estar siempre en compañía de la radio. Mañana tenemos otras novedades que compartirles en directo. Hasta el día de mañana. Al ritmo de los Tobas, cerramos este espacio.

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¿Qué tal, amigos, amigas? ¿Cómo están? Saludos, saludos en esta jornada. Fecha, ¿qué fecha es? 16. Claro que sí, ¿verdad? ¿Abrazos para usted? Sí, abrazos para usted, claro que sí. Ven, acércate, quiero abrazarte. Bien, perfecto. ¿No? No me rechaces, por favor, ese abrazo. Y apretón de mano, también, claro que sí, apretón de mano y en esta jornada. Bienvenidos, amigos, amigas, oyentes, a programa Semillas de Esperanza. Amigo, amiga, ¿cómo estás? ¿Cómo están? ¿Felices, contentos, contentas? ¿O estás enojada también? No creo, ¿verdad? Sin duda tenemos que aprender a sobrellevar los momentos difíciles de la vida. Estamos en el mes de la Biblia, en la semana de hablar del trato igualitario con los demás, trato igualitario por todos. Y además, ¿por qué no hablar de los jóvenes en este tiempo, verdad? El buen trato con los hijos, a los jóvenes en el hogar, que exista esa comprensión, entendimiento, amigo, amigo oyente. Por eso el trato positivo, humanitario, es importante, amigo, amigo oyente, porque esto nos ayudará a acercarnos más, a entendernos más, a comprendernos más de que todos somos humanos. Tenemos debilidades, tenemos defectos, pero también podemos aprender a sobrellevar, a superar estos momentos difíciles. Empezamos con este ritmo.

0: Amigos, amigas, oyentes, el trato es importante en el hogar, sea de parte de los hijos para con su papá y de los papás para con sus hijos. Importante, ¿verdad, amigo, amigo oyente? Necesitamos de ambos. Los hijos o los papás dieron su vida por los hijos y también los hijos también tendría que corresponder lo que recibieron, amigo, amigo oyente. Pero no siempre, ¿verdad? No siempre es así. No siempre los papás, muchos papás, o algunos, no todos, algunos, no siempre disponen tiempo para expresarle ese cariño, ese afecto para con los hijos, así como el amigo nos dice, porque siempre estoy ocupado y no hay tiempo para estar con ellos.
1: Quiero sus abrazos ahora que los puedo sentir.
2: Ese no sé, no sé, ¿para qué?
0: ¿Pero nunca has expresado?
2: Nunca he expresado, no.
0: ¿Por qué?
2: Es que vivo lejos, pues yo vivo solo nomás aquí. Ajá. Aquí en Yayago vivo nomás solo, todos están en Cochabamba.
0: Ya, pero sí. Cuando eran pequeños.
2: Ah, les explico, pues.
0: Cuando eran niños, sí. Jovencitos.
2: No, a los jovencitos, cuando estaban niños, porque yo trabajo pues transportista, se me salgo temprano ya. Y llego tarde. A veces no me encuentro bien. Para hora de almuerzo también no estés aquí.
0: ¿Ya?
2: Sí, es mejor.
0: ¿En tu casa nunca has compartido
2: no,
0: con
2: no,
0: tus
2: no
0: hijos?
2: No he partido siempre con mis hijos. Así, como de visita nomás llego a mi casa, sí.
0: ¿Y cuando te encontrabas nunca les decías hijo?
2: Ahí tranquilitos, estamos alegres, todo como tranquilitos. Días domingos, ¿no ves? Eso, sí.
0: ¿Pero qué les decías en ese momento?
2: Hijitos, estudien bien, no se van a carcelar del este, la casera, diciendo. ¿Ya? Eso nomás, nada más.
0: ¿No se van a descarrilar?
2: No van a descarrilar, diciendo, nada más, sí.
0: ¿Te han cumplido, te han escuchado?
2: Han cumplido, todos ya. Por eso son profesionales, están en Cochabamba.
0: ¿Todos son profesionales?
2: Sí, son profesionales, ¿ya? Sí.
0: ¿Qué te dicen hoy?
2: Papi, te quiero mucho, me dicen. Pues ahorita también estoy esperando por eso.
0: ¿Ya?
2: A un amigo tiene que venir aquí, estoy esperando. Y después voy a llamar también a mi hija. Alexa.
0: Te dicen, te quiero mucho.
2: Te quiero mucho. Pues.
0: ¿Ya? ¿Y cómo te sientes cuando te dicen te quiero mucho?
2: Feliz me siento, sí.
0: ¿Y nunca te has puesto a pensar de que tú nunca le habías dicho, les quiero hijos?
2: Les digo siempre, pues. Amiga, les digo, pues, les quiero hijitos, no van a ficar adelante, ni quiero adelante. No van a ser, esto también siendo, les digo todo.
0: ¿Será importante decir a los hijos, te quiero?
2: Es importante, me quiero.
0: ¿Ya?
2: Sí.
0: Importante manifestar el cariño,
2: el
0: amor.
2: El cariño, como amor, sí. Sí, me quiero.
0: ¿Ya? ¿A qué les dirías a la gente que nos escucha? ¿Cuán importante será expresar, manifestar sentimiento que tiene el papá con los hijos?
2: Que vivan feliz, como yo. Yo vivo feliz con mis hijos, pero no vivo juntos. Viven lejos,
0: ya.
2: Nada más jefecito.
0: ¿Visitas?
2: Visito, pues ahora estoy, mañana voy a ir, pues me va a llamar, un camino más tiene que encontrarme, con él vamos a ir.
0: Muchas gracias por la expresión o experiencia de vida que nos comparte el amigo entrevistado. Sin duda, tiene que haber esa expresión, ¿no? Ese manifestar ese sentimiento que tiene el papá con sus hijos, los hijos de la misma manera, porque nos necesitamos, como decíamos, amigo, amigo oyente. Pero no siempre, ¿verdad? No siempre es así. Cuando los papás exigen más, quieren que sus hijos sean mejores en la vida, no siempre corresponden. Así nos dice el amigo entrevistado.
3: Sí, creo que es muy cierto. A veces cuando el padre quiere, digamos, todo lo que ha dado por sus hijos, los hijos no responden de esa forma. Ajá. Hemos visto a nuestros hijos ver, nacer primero, ajá, crecer. Hemos sido los padres responsables de su alimentación, de su ropa, cuando eran niños. Pero cuando crecen, cuando son jóvenes, cuando son profesionales, creo que no es así. Hubiera querido yo ver a mis hijos como cuando eran pequeños, continuar así cuando sean mayores, cuando sean profesionales. Pero creo que esa parte no es así. Entonces creo el padre es a veces preocupado cuando ve estas situaciones de ese lado. No siempre todo es... se puede decir plato de miel, no, a veces cuando ya crecen los hijos, buscan su manera de vivir, buscan su forma de ser, su parte de educación ya no es igual, pese a las circunstancias que han pasado, pero ya no lo toman en cuenta de ese lado.
0: Realmente preocupante cuando dices no siempre comulgan, no siempre se entienden, hay entendimiento entre los hijos, sabiendo que los hijos de este pequeño han comido de una misma olla, ¿verdad? De una sola olla, y se ha compartido un pan y a todos los hijos que se tiene en la casa. Pero ya siendo mayores, ya son distintos en su comportamiento, en su carácter, en su forma de pensar.
3: Sí, creo que es así. Nosotros hemos visto a nuestros hijos nacer, crecer, como lo he dicho. Tal vez a veces comer de un solo pan, repartirse entre cuantos son y hacerse alcanzar. A veces comer de una sola olla, dándose en cucharas todo aquello. Pero cuando son jóvenes, creo que ya no es eso. Creo que cada uno busca su manera de ser joven primero, estudiar, salir profesional, vivir de su lado como ella quiere o como él quiere. Entonces creo que a veces el padre un poco se decepciona al ver todo este problema.
0: Muchas gracias. Cuando no corresponden, no hay respuestas, sin duda, el papá se decepciona, tal como nos indicó, ¿verdad? Posiblemente ocurra eso en muchos hogares o en algunas familias, pero lo importante es disponer un tiempo, tratarnos de verdad en comprensión, en tolerancia, amigo, amigo oyente. ¿Es importante el buen trato, amigo? ¿Qué me dice?
4: Yo por mi parte no, yo trato así igual, no así desiguales, ¿no? Esos son los dos hijos que tengo, entonces igualitos que trato yo, ¿no? Al otro menos o a otro no, así no. Así no, tal vez antes trataban así, pero yo no.
0: El trato al principio, al primer hijo, ¿cómo fue? ¿De todo cariño, todo mimo? ¿Cómo ha sido?
4: El primerito siempre más querido me ha salido, ¿no? Primerito, sí, primeritos que ha aparecido, entonces sí, querido siempre también es.
0: ¿Pero no le quita el amor el segundo?
4: No, igual.
0: ¿Qué les dices a los varoncitos?
4: Siempre hay veces digo, hijito, a ver, ¿dónde quieres ir? Vamos, así, o ¿qué cosa quieres? Vamos a comprar, a comer, sino ¿qué cosa quieres? Así, y él me contesta, ya vamos a comer, o a jugar, ya, pues, vamos. Pues.
0: ¿Y cómo se sienten ellos? ¿Feliz, contento?
4: Claro, tranquilo. Y ahí pues jugamos también y tranquilo se siente.
0: Ya. Son así dos varones pequeños todavía, ¿no? Pero habría que darles de todo, todo lo que te piden, todo lo que te exijan.
4: Pero hay que controlarlos también, ¿no? ¿Para qué están necesitando? Y hay que controlar también, ¿no? No es dar nomás también todo lo que te pida también, ¿no? Hay veces los niños siempre se pidan pues, para cosas innecesarias, ¿no?
0: Claro, ¿no? El buen trato es importante con los hijos, con la familia.
4: Sí, sí, eso es lo más importante para mí, ¿no? Tal vez para el otro no sé qué será.
0: Ya, hoy dices eso, pero cuando eras pequeño, niño, adolescente, ¿cómo te trataba tu papá? ¿Igual te trataba con amor, con cariño? ¿O había diferencia, no? ¿Quería más al mayor o al menor, a la mujercita o al varón? ¿Cómo era el trato?
4: No, igual nomás nos trataba yo, según lo que me doy cuenta, ¿no? Yo he crecido en el campo, ¿no? Pero igual nomás, y además éramos nosotros 7 hermanos, 2 hermanas, 5 hermanos.
0: ¿Ya?
4: Pero yo lo que me doy cuenta que nos trataba igual nomás.
0: A partir de este buen trato, ¿cómo crees que va a ser tu hijo? ¿Más cariñoso, más comprensible, amable, voluntarioso? ¿Cómo crees que va a ser?
4: A veces depende de la alimentación también, ¿no? La alimentación están malos, pero el carácter de esa alimentación lleva también.
0: Claro. Muchas veces los niños desde pequeño van mostrando algunas habilidades.
4: Sí, aquí casi en las ciudades más que todo, pues, a los niños está queriendo fregar también los celulares.
0: Ajá.
4: Sí, yeah. Nosotros por ejemplo en el campo no, pues.
0: No había antes.
4: No había, pues, pero aquí en este tiempo, porque los celulares, pues mayoría total está haciendo caer a los hijos.
0: Eso, ¿no? ¿Significa esto que hay que controlar más? ¿Hay que poner horarios?
4: Sí, de esa parte sí hay que controlarlos. Yo diría pues, a los padres, ¿no? Hay veces si algunos padres le abandonan, ¿no? También las madres también, no son los padres nomás también, ¿no?
0: Yeah.
4: Pero yo diría no dejar a sus hijos. Sí, a ver, le dejaría a un padre a ver a sus hijos, ¿dónde va a ir? No sé, y esos padres no sé qué pensarán, ¿no? Pero yo diría siempre a estar con sus hijos.
0: Muchas gracias, amigo. Gracias. Siempre los papás tienen que estar con sus hijos, acompañarles, guiarles, orientarles, caminar con ellos. Tienen que estar los papás. No pueden dejarlos a su suerte, así como nos indicó el amigo. Y conversamos también con profesor José Luis, quien nos decía lo siguiente a propósito del tema.
5: Bueno, de verdad, en los tiempos que estamos viviendo, a veces desmoraliza, ¿no? A veces hablamos, nos cansamos hablando, nos cansamos reiterando que la cultura del buen trato tiene que imponerse sobre todas las cosas, porque es la única forma de poder relacionarnos, vivir bien todo aquello. Porque si no practicamos los valores, todo aquello, al margen de los valores, tenemos que realmente practicar las virtudes. Tenemos que realmente hacer de que los niños, nuestros estudiantes, ya no trabajar en valores, tenemos que trabajar en las virtudes que tiene el niño, a partir desde inicial, primaria, secundaria, y creo que ahí vamos a ir consolidando. Porque si hablamos efímeramente de valores, ya las responsabilidades, el respeto, se quedan vagos en ahí. No hay un proceso de seguimiento, de acompañamiento, de sostenimiento para que nuestros estudiantes vayan adquiriendo esa personalidad, ¿no? Entonces, nos falta mucho. Nuestro sistema educativo también adolece de muchas falencias, donde a veces toda la carga nos botan a los machos, cuando sabemos que en el hogar está ahí el problema. ¿Dónde nacen los problemas? En el hogar. Por comerse padres familias disfuncionales, padres que beben, abandonan, muchos padres se van a Chile a trabajar. Entonces no hay un acompañamiento, no hay un trato de cariño a sus estudiantes, porque no se quiere darles dinero, o darles de comer, todo aquello. Lo importante es darles cariño, alimentarles con valores, ¿no? Lo que es lo más importante. Y esto es lo que es la cultura del buen trato, es muy importante, ¿no? Como al rato decías, trátame si quieres que te trate bien. Entonces, ahí donde surgen reacciones. Si yo trato a una persona mal, lógicamente, tal vez porque sea autoridad, no me va a decir nada en ese momento. Pero después vas a reaccionar internamente. Y en la siguiente vas a reaccionar, ya me vas a responder, ¿no? De otra manera. Entonces creo que eso hay que ir cuidando cada día esta situación, porque a veces también la parte administrativa, a veces con la presión que se tiene desde el Ministerio de Educación, las autoridades educativas, hace que a veces nos pongamos también desesperados de cumplir, ¿no? El cumplimiento de dichas disposiciones, todo aquello. Y a veces hay maestros también con el trabajo que tienen, realizan, se despreocupan y a última hora están presentando, están queriendo. Bueno, y las responsables vienen al director, al secretario, todo aquello, son sancionados, todo aquello. Entonces, yo creo que es muy importante cómo es cultivar la cultura del buen trato. ¿Y a partir de qué? A partir de lo que trabajamos los POAS. Ahí están las comisiones de disciplina, de orientación, quienes tienen que propiciar talleres. Escuela de Padas, seguramente, talleres con psicólogos, talleres con sociólogos, para poder también tomar algunas estrategias didácticas, ¿no? De cómo llegar a nuestros estudiantes, porque no todo es dictar. Tiene que haber un momento realmente de armonía con nuestros estudiantes, que ellos entre compañeritos se amen, se quieran, se ayuden. Eso tenemos que realmente labrar desde inicial, primaria. Y si esos estudiantes hasta sexto de primaria salen, hasta sexto de bachiller, yo creo que vamos a tener buenos estudiantes, no ser el 100%, porque ahora de verdad se está criticando nuestra educación, el ERCE, están indicando que estamos en niveles bajos de, realmente de lo que es la lectura comprensiva, el razonamiento, el pensamiento lógico matemático. Entonces, ¿qué amerita? Si no manejamos estrategias didácticas para poder realmente hacer de que nuestros estudiantes participen, lo importante es que tiene que haber participación, ¿no? Hacer de que nuestros, y si eso ocurre realmente, también va a haber ese niño, se va a poder comunicar con los demás compañeros de manera asertiva, lo que se quiere, sin hacer daño, sin hablar otras palabras soeces, nada. ¿No? El buen trato creo que es muy importante y cada día tiene que estar desde el hogar. Yo mismo no soy perfecto, ¿no? El momento que salgo de mi casa, pues estoy pensativo, que tantas cosas tiene que ver. No quisiera chocar, a veces decimos, con las juntas o con alguien. Siempre hay alguien que quiere provocarte, que quiere, te dice palabras duras a veces. A veces nos aguantamos, decimos que bueno, pero si hacemos un análisis, decimos, ¿qué pasó? ¿Por qué me dice? Le agarras al hombre o a la persona, ¿qué pasó? Te has equivocado. Y creo que muchos entienden, pero hay otros que son duros al cambio. reacción sin motivo, o les gusta hacer daño a las personas, ¿no? Indistintamente, ¿no? Entonces creo que al hacer daño a la persona se sienten bien, ¿no? Entonces creo que esa nuestra sociedad está plagada de todas esas situaciones. Creo que es menester desde la familia trabajar esto y en la escuela ir consolidando. Cada día realmente tiene que ver esa, la cultura del buen trato en las unidades educativas, a partir de los padres de familia, los maestros, entre maestros, a veces entre colegas, ¿no? Se saludan, en una reunión tienen algún desliz, ya cuando lo toman así para la siguiente ya están molestos. Entonces, ¿así cuándo vamos a desarrollar? En vano vamos a hablar de un clima institucional positivo, ¿no? No, entonces, a veces ni alguna fiesta, ni un, algo que tenemos, a un lado se pone, a otro lado. Entonces, hay mucho que analizar, pero a veces nos sentimos impotentes de poder realmente atraerles, ¿no? Un imán hubiera, ya tienes que estar, pero se van a sentir obligados ya también.
0: Muchas gracias, profe Jorge. Gracias, gracias. Sin duda, recogemos una idea, nada más que una idea. Hay que trabajar en las virtudes, tal como dice, virtudes. Cualidades de un niño, de un joven, sí, habilidad que tiene, cordialidad, ¿no? Entonces, en este campo habría que trabajar para que sean personas amables, respetuosos en la vida, amigo, amigo oyente. Entonces, el buen trato es importante en la vida. Tratémonos como personas, como hijos, como papás, de unos a los otros, amigo, amiga oyente. Un placer, muchas gracias.
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0: La Federación Túpac Katari rechaza ampliar el estado de excepción y advierte que un estado de sitio conllevaría llegar a la sangre. En Cochabamba, fabriles rechazan la ampliación del estado de excepción y acusan al gobierno de no resolver la crisis de hidrocarburos y dólares. El presidente Rodrigo Paz plantea abrir los hidrocarburos a la inversión privada y promete cambiar el modelo energético. Estudiantes de universidades o de la Universidad Boliviana Quechua instalan un bloqueo indefinido en la ruta Cochabamba-Santa Cruz en demanda del cambio del rector de esa casa de estudios. Campesinos de Pando anuncian un bloqueo indefinido desde las 0 horas del 21 de septiembre en protesta por el incumplimiento en el trabajo de titulación de tierras. El jurista Ramiro Orías advierte que la prórroga del estado de excepción puede debilitar el debate de una reforma constitucional. El ministro de Trabajo afirma que estado de excepción no impide preparar la reforma constitucional. El Servicio de Meteorología alerta de nevadas con prioridad naranja en el altiplano del Departamento de La Paz, Oruro y Potosí. El Departamento de Chuquisaca está a puertas de declararse en desastre por falta de agua. La Sociedad de Ingenieros recomienda el reforzamiento de muros y la demolición de algunos ambientes de los predios militares en Viacha tras las explosiones.
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0: 12 del mediodía con 4 minutos. Comenzamos con las informaciones. La Asamblea sesionará hoy para considerar la ampliación del estado de excepción. Las bancadas del Partido Demócrata Cristiano, Unidad y Libre se abren a la posibilidad de apoyar si les convence el informe de autoridades.
1: A pocas horas del tratamiento del decreto de ampliación del estado de excepción en la Asamblea Legislativa Plurinacional, las bancadas mayoritarias del Partido Demócrata Cristiano Libre y Unidad han anunciado que analizarán los informes y argumentos que den las autoridades de gobierno sobre la prolongación de esta medida excepcional. El senador del Partido Demócrata Cristiano del Rodriguismo, Víctor Quispe, hizo conocer esta postura desde el oficialismo.
2: Yo apelo mucho a la conciencia de todos los asambleístas en el marco de lo que hemos vivido los 53 días y lo que no queremos repetir. Por lo tanto, toda la población también está pendiente a que tengamos una ampliación más que todo para permitir más pacificación para el país. Va en ese sentido, no tanto un cálculo político, sino un sentimiento de toda la población boliviana que en estos momentos quiere trabajar.
1: Desde la bancada de la Alianza Unidad, el diputado Mauricio Taboada indicó que esperan los argumentos del gobierno para ver si apoyan o no esta ampliación del estado de excepción.
3: La Alianza Unidad prácticamente está viendo y está cotejando en base a lo legal. En los informes, a través de eso, nosotros vamos a tomar una acción conjunta y vamos a ver cuáles son prácticamente los pros y contras del mismo.
1: Incluso la bancada opositora de Libre, que en un principio rechazaba esta ampliación, abrió la posibilidad de apoyar esta medida excepcional si las autoridades de gobierno argumentan esta necesidad. La jefa de bancada, Lisa Claros, así lo explicó.
4: Creo que esto responde básicamente a una explicación que venga a dar el Ejecutivo. Si las explicaciones, los fundamentos realmente convencen a la Asamblea, nosotros siempre hemos dicho como Alianza Libre que le vamos a poner el hombro a Bolivia, pero con responsabilidad, sin condicionamiento alguno, y vamos a esperar el informe que vengan a dar a la Asamblea los ministros, y según a ello vamos a hacer un análisis. Vamos a solicitar un cuarto intermedio para poder analizar cuál va a ser la postura de la Alianza Libre.
1: Quienes sí rechazan esta situación es la bancada de la Alianza Popular con su representante Eliana Condori y los disidentes del Partido Demócrata Cristiano con la senadora Anita Crispín. Ambas explican sus argumentos.
5: Y no nos vamos a dejar, y por supuesto nosotros como Alianza Popular estamos del lado del pueblo y vamos a rechazar este proyecto de ley o este decreto supremo que el presidente Rodrigo Paz, en pie de lucha, aunque seamos pocos, no se va a aprobar ni el estado de excepción ni su ampliación, no se va a aprobar ni créditos del FMI, ni siquiera que toquen la constitución política del estado.
1: Rodrigo Fernández, Herbol, La Paz.
0: Son las 12:07. El jurista Ramiro Orías advierte que la prórroga de estado de excepción puede debilitar el debate de una reforma constitucional. Vamos con ese informe a través del periódico digital del Bol. El jurista Ramiro Orías advirtió que la continuidad del estado de excepción y la posibilidad de avanzar paralelamente en una reforma constitucional abren una zona de tensión jurídica y política que puede terminar afectando la deliberación pública que requiere cualquier modificación de la Carta Magna. En declaraciones a Herbol, Orías dijo que, en su criterio, la aplicación del estado de excepción ha sido hasta ahora bastante flexible, con un despliegue que no tuvo carácter nacional y que en determinados casos estuvo focalizado territorialmente. Bajo esa consideración, señaló que no existen fundamentos suficientemente sólidos para una aplicación que pueda traducirse en nuevas restricciones a las libertades públicas. Vamos a escuchar a Ramiro Orías, jurista, en entrevista con Herbol.
6: La Constitución dice que no se puede considerar la aprobación de una reforma constitucional en estado de excepción. Pero bueno, una reforma constitucional de gran calado que aborda reformas estructurales requiere un espacio de libertad y de deliberación, ¿no? Por lo tanto, el gobierno deberá asegurar que hay unas condiciones de diálogo público para esa discusión. Otra cosa es el inicio del tratamiento de la materia de la aprobación del proyecto de ley. y creo que todavía, digamos, falta mucho para eso, y seguramente en 90 días los trabajos preparatorios se podrían realizar inclusive en estado de excepción, pero tendría que haber un monitoreo muy estricto de que no se está afectando el debate constitucional. Y ahí creo que hay una zona gris que puede deslegitimar todo el proceso de discusión pública de cara a una reforma.
0: Palabras de Ramiro Orías, jurista, en entrevista con Herbol. El ministro de Trabajo afirma que el estado de excepción no impide preparar la reforma constitucional. El informe a través del periódico digital del Bol. El ministro de Trabajo, Williams Bascopé, reconoció que un estado de excepción no permite proceder con una reforma de la Constitución Política del Estado. Sin embargo, aclaró que no se impide avanzar en preparativos y el diálogo político. Bascopé se pronunció en un contexto donde políticos como Jorge Tuto Quiroga advirtieron que la reforma constitucional es urgente y que no se podría desarrollar durante un estado de excepción ampliado, puesto que la misma Carta Magna lo impide. Vamos con este audio de William Bascopé, ministro de Trabajo, en entrevista con la revista La Mañana en directo de Roma.
7: La Constitución dice claramente que en estas situaciones no se inicia el procedimiento, ¿sí? No se inicia el procedimiento. Pero nada impide que se hagan los preparativos previos. Nada impide el sentarse y en una mesa de diálogo hacer el preparativo y ver qué artículos se pueden llevar adelante para reformar el consenso, de ver qué puede visibilizar, cuál es la crisis, cuál es el elemento nuclear, qué derechos podrían ser fundamentales o qué derechos no tendrían que reformarse o cuál es el sistema. Eso no impide que se pueda discutir políticamente.
0: Bien.
7: Pero el tema del inicio de la reforma, ahí tiene el conflicto con la misma Constitución, ¿no es cierto? Entonces, eso debe quedar muy claro.
0: Bien.
7: En estos tres meses que posiblemente, que es lo que hemos pedido, que se alargue el estado de excepción para preservar la paz social y obviamente incentivar la cultura del diálogo y la paz. Por eso estamos pidiendo obviamente que se alargue el tema del estado de excepción. Nada impediría que nos sentemos en una mesa previa de diálogo para preparar el tema y viabilizar la reforma constitucional más adelante. Bien. Eso debe quedar bien.
0: Declaraciones de Williams Bascopé, ministro de Trabajo, en entrevista con la revista La Mañana en directo de Herbol. Son las 12:12, nos vamos con más informaciones hasta Cochabamba, y ahí se encuentra nuestro compañero de trabajo, Wilson Gisbert. ¿Cómo estás? Buenas tardes, bienvenido.
8: Hugo, muy buenas tardes, un saludo cordial desde Cochabamba para todos. Las informaciones: Fabriles rechazan ampliación del estado de excepción y acusan al gobierno de no resolver la crisis de hidrocarburos y los dólares.
9: Las organizaciones laborales rechazan la ampliación del estado de excepción. Abraham Ansaldo, ejecutivo de la Federación de Fabriles, asegura que el gobierno no quiere solucionar la crisis de hidrocarburos y de dólares. Aseguró que el gobierno de Rodrigo Paz solo persigue concretar el financiamiento del Fondo Monetario Internacional para seguir haciendo sus negociados y aprovechar de las arcas del estado. Ansaldo aseguró que el estado de excepción no sirvió para solucionar los problemas estructurales que atraviesa el país.
10: A ver, nuevamente nos enteramos de que sí, evidentemente en gabinete se había aprobado una ampliación de lo que es el estado de excepción, ¿no? Y está preparándose ya para llevarse a cabo esto en la asamblea, ¿no? Es muy lamentable lo que estamos atravesando, es muy lamentable lo que estamos viviendo. Lastimosamente, hay que ser claros y sinceros, ya estamos a punto de salir de un estado de excepción que prácticamente no ha sonado ni ha tronado. ¿Qué queremos decir con esto? Que prácticamente ni siquiera ha llegado a cumplir su fin. Porque ¿qué es lo que esperaban los mismos bolivianos con el estado de excepción? Que se normalice la situación del país, que se normalicen los problemas que tenemos tanto económicos, sociales. Lastimosamente no ha habido esa situación, ¿no? Entonces, en ese entendido, nosotros nuevamente reiteramos, ha sido un estado de excepción que prácticamente no ha servido de nada. Al día de hoy Tenemos todavía la falta de carburantes, las filas por los diésel, fila por gasolina. Lastimosamente, nuestra producción sigue en la misma situación. Desde que hemos entrado en esta decepción, seguimos con los retrasos en la entrega de nuestro producto, seguimos en el retraso en el tema del que tiene que llegar nuestra materia prima y lamentablemente, vuelvo y repito, no ha servido. Y nuevamente ampliar un estado de excepción, yo pienso que sería ya insulso, sería en vano, porque los bolivianos toditos hemos esperado que, si bien ha habido un estado de excepción, que se dé soluciones estructurales al problema del país, principalmente el tema de las divisas, del dólar, no se ha solucionado. El tema del diésel no se ha solucionado, entonces, ¿para qué nuevamente vamos a impulsar una ampliación de un estado de excepción si ni siquiera estamos pudiendo dar solución a esos problemas que los bolivianos esperan que se solucionen?
9: Cuatro Sueta, Red Pío 12, Herbol, Cochabamba.
0: 12:15.
11: Enseguida retornamos con el noticiero que une al país.
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4: Son las 12:20. El Comité Cívico de Santa Cruz remarca que la ampliación del estado de excepción debe proceder si garantiza la tranquilidad y paz del país.
5: Estado de excepción facultativa y constitucionalmente es para proteger y defender el bienestar social de la ciudadanía, no es para el gobierno.
6: El vicepresidente del Comité Pro Santa Cruz está en la ciudad de La Paz, a las puertas de Palacio Quemado, habló hoy con la prensa y se refirió a la ampliación del estado de excepción que debe ser determinado finalmente en estos días. La medida, dijo, no se justifica por lo político, sino por la tranquilidad y la paz que requiere el pueblo boliviano.
5: Nosotros creemos que se debe evaluar previamente a lo que sucedió en el estado de excepción en primera parte. Si es que hay los elementos suficientes para que se demuestre ello, pues bienvenido sea. Pero si no hay y nos vamos a guiar por los chismes de que va a haber desestabilización en el país y nada más, entonces se está protegiendo netamente a un gobierno político y no a una sociedad. El estado de excepción facultativa y constitucionalmente es para proteger y defender el bienestar social de la ciudadanía, no es para el gobierno, eso que quede claro. Y hoy día el estado de excepción nos lo están pintando que es que quieren activarlo como una medida política más que por un bienestar social.
6: Herbol Santa Cruz, Mercedes Fernández.
4: Estudiantes de Universidad Boliviana Quechua instalan un bloqueo indefinido en la ruta Cochabamba-Santa Cruz en demanda del cambio del rector de esa casa de estudios. Vamos con este informe a través del periódico digital de Herbol. Estudiantes de la Universidad Indígena Boliviana Unibol Quechua Casimiro Huanca declararon este miércoles un bloqueo indefinido en el trópico de Cochabamba, a la altura de Chimoré, en demanda de la solución a sus pedidos. Vamos a escuchar a Jimena Yarwi, representante estudiantil, en entrevista con Herbol.
7: Entonces hemos tenido que presionar más, hemos tomado una medida más drástica, que es el bloqueo indefinido. Nosotros sacamos un comunicado, de hecho, el día lunes, de que habría el día de hoy. Bueno, le dimos un ultimátum, en realidad, al ministro de Educación, diciendo de que si no se solucionan los problemas hasta el día de ayer, bueno, prácticamente hoy día estaríamos entrando en bloqueo. Y como también nos ignoró, entonces proseguimos a realizar el bloqueo indefinido. ¿Qué es lo que estamos pidiendo? Primeramente, pedimos la designación de un nuevo rector competente, porque hace más de un mes se designó así de la nada a un nuevo rector, y este nuevo rector ha demostrado ser incapaz para su puesto, no es competente para su puesto, porque desde que ha ingresado no ha hecho nada más que perjudicar a todos los estudiantes. Primeramente ha intentado despedir a los docentes, luego que ha pasado ha intentado trasladar la universidad de la Unibol hacia Tolata. Luego, ¿qué ha hecho? Ha cancelado los usuarios de CIGEP, donde que prácticamente nos dejan ahora estamos sin alimentación.

0: alimentación, sin suministros, sin pasar clases por esta suspensión de los horarios que él ha realizado. Prácticamente está vulnerando completamente nuestros derechos a la alimentación y a la educación.
1: Era Jimena Yarwi, representante estudiantil, en entrevista con El Bol. Campesinos de Pando anuncian un bloqueo indefinido de las 0 horas del 21 de septiembre en protesta por el incumplimiento en el trabajo de titulación de tierras.
2: Gracias. Jerry Galindo, ejecutivo de la Federación de Campesinos de Pando, anuncia bloqueo indefinido de carreteras desde el 21 de septiembre, en protesta del incumplimiento de compromisos asumidos por la ABT Nacional del Trabajo de Titulación de Tierras. Entre las demandas están la titulación de tierras, la pausa ambiental y las multas por quemas que se está cobrando a las comunidades.
3: Esta semana que pasó, donde se ha determinado que justamente o este viernes que pasó, se ha determinado al informe que se ha dado a la base llevar a un bloqueo indefinido, ya como sector campesino para ser escuchado. Si con la primera autoridad máxima a nivel nacional, que es el presidente, no nos cumplieron, que simplemente estamos esperando un informe de la ABT Nacional del trabajo en situ que han hecho sobre el levantamiento de datos sobre el decreto 5613, ya titulación de tierra, pero la ABT hasta ahorita parece un misterio que no nos quiere hacer llegar su informe, por eso es que se ha determinado este bloqueo indefinido.
2: Ante la falta de respuesta a sus peticiones, los campesinos en ampliado departamental decidieron llevar adelante el bloqueo indefinido por tierra y por agua. En el informe de Ciro Nay, Radio Frontera, Herbol Comis.
1: Son las 12:25 minutos. La Federación Tupac Katari rechaza ampliar el estado de excepción y advierte que en un estado de sitio conllevaría llegar a la sangre.
4: La Federación Departamental Tupac Katari está en estado de emergencia permanente. En cualquier momento puede haber ampliadas movilizaciones sociales, siempre y cuando se consensúe de manera orgánica las 20 provincias.
5: Así, de esa forma, la Federación Departamental Tupac Katari, mediante su ejecutivo Orlando Choque, afirmó que el sector se encuentra en estado de emergencia por la no atención a demandas de la población y analizarán, mediante un ampliado con o sin estado de excepción, las secciones que decidan las bases. Rechazan ampliar el estado de excepción e inclusive un estado de sitio con levaría el llegar a la sangre, afirmó el dirigente.
4: Hasta el momento las cobras siguen en nuestras provincias, no existe abastecimiento de diésel, que nos está afectando en tema de producción. Somos productores y las diferentes provincias están sumamente molestos. Diferentes temáticas en tema del abono, que ha triplicado, antes costaba 3 bolivianos, ahora cuesta más de 1000 bolivianos, 900. La población está muy molesta, por eso vamos a analizar de manera orgánica. Aunque haya excepción, aunque no haya excepción, igualmente se va a analizar de manera orgánica lo que decida las bases, y como Tupac Katari vamos a conllevar adelante la decisión orgánica de las 20 provincias. El sitio, en otras palabras, está diciendo que quiere echar la sangre, ¿no es cierto? Sí. Y hay que ser claro y sincero, aquí no vamos a permitir esas amenazas. Si el gobierno está amenazando al pueblo originario, al movimiento campesino, y el pueblo también se va a preparar como corresponde.
5: Afirmó que existe comunicación con otros sectores sociales en las 20 provincias y a nivel nacional, y que inclusive el ampliado nacional del mes de octubre podría determinar acciones a asumir.
4: La base. No se descarta porque no hemos visto en estos 90 días resultados. Nosotros hemos esperado pacientemente, estábamos nosotros en nuestras comunidades viendo los resultados, pero lastimosamente no hay nada de avance. En estos 90 días, por lo menos, debía emprender, debía impulsar el desarrollo productivo en las 20 provincias, debía acercarse a las provincias, debía acercarse a las organizaciones sociales, pero no ha habido esa voluntad del gobierno, pero esperamos que no sucedan los conflictos sociales.
5: En el informe de Pasa, Herbol El Alto.
1: 12:28. En Quillacollo, un abogado constitucionalista afirmó que, según la Constitución Política del Estado, no es posible ampliar el estado de excepción en Bolivia.
6: El abogado constitucionalista Juan Flores afirmó que el gobierno de Rodrigo Paz pretende ampliar el estado de excepción sin respetar la constitución política del estado. Al respecto, estas son sus declaraciones.
7: Pero hoy, cuando está por concluir el estado de excepción, el presidente decide por la vía política de ampliar el estado de excepción por 3 meses más y deja de lado esto que es importante para el país, para los bolivianos, modificar la constitución para que se genere mayor seguridad jurídica. El artículo 140, numeral 3 de la Constitución Política del Estado con claridad señala: mientras que el país esté en estado de excepción, no se puede modificar la constitución política del estado. Y esta norma es sabia. ¿Por qué? Porque cuando hablas de estado de excepción, se supone que está prohibido movilizaciones, prohibido marchas, prohibido protestas, prohibido reuniones. Entonces, no puedes aprovechar este espacio donde la gente no se moviliza para modificar la Constitución. Cualquier modificación de la Constitución también tiene que tener el visto bueno de la población, de las instituciones, de las organizaciones, quien digan, ese artículo no se toca, ese artículo sí se modifica. Entonces, necesitamos también la opinión del pueblo. Y en un estado de excepción no se ve eso. Por eso es que la Constitución es sabia y dice, mientras esté en estado de excepción, no se puede modificar la Constitución.
6: Es el informe. Guillermo Ríos, Arretio 12, Herbol, Quillacollo.
1: Y de Quillacollo nos vamos hasta Oruro. El gobernador orureño considera que el tema de ampliar o no el estado de excepción pone a los bolivianos en una encrucijada.
8: Respecto al estado de excepción que a través de un decreto que ha sido puesto a consideración de la Asamblea Legislativa Plurinacional pretende ampliar el gobierno, el gobernador de Oruro, Edgar Sánchez, ha señalado que nos pone a los bolivianos en una encrucijada. Si el país se convulsiona con conflictos, la economía se estancará. Pero si no hay movilizaciones y el gobierno no pone fin a los problemas que actualmente afrontamos, tampoco salimos de la crisis, señaló la autoridad.
9: Es determinante para que no haya movilizaciones las acciones que tome el gobierno para solucionar varias crisis, que la más importante, la crisis de combustible. Si nosotros solucionamos esta crisis de combustible, tenemos un Estado, un gobierno que va a tener una especie de paz social. Y si hay paz social, la economía va a crecer. Si no tenemos paz social, la economía va a seguir estancada.
8: Agregó que hay que buscar soluciones alternativas en temas cruciales como el de los combustibles, por ejemplo. Ya hemos hecho conocer ello, nuestra postura en mesas de trabajo, acotó la autoridad.
9: Pero si nos incrementamos a 18 bolivianos, como está planificado, vamos a tener que incrementar el doble del presupuesto. Uno, de dónde vamos a sacar los recursos. El otro camino es reducir el número de caminos que se van a mantener. Entonces ahí hay una falla estructural, le hemos pedido que estudie el gobierno ello y ojalá que podamos tener respuesta positiva en eso.
8: Finalmente reitero que el único problema por lo que los sectores sociales se levantaron en movilizaciones fue el de los combustibles y hasta ahora el presidente no da solución al mismo, informó Wilson Cruz, Pío 12, Herbol Oruro.
1: 12:31.
10: Enseguida retornamos con el noticiero que une al país.
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1: Son las 12:36. El presidente Rodrigo Paz plantea abrir los hidrocarburos a la inversión privada y promete cambiar el modelo energético.
2: El presidente Rodrigo Paz planteó un cambio en el modelo de desarrollo de los hidrocarburos con una mayor participación de la inversión privada junto al Estado y cuestionó que durante las últimas dos décadas no se haya invertido lo suficiente para reponer las reservas de gas.
3: Agotar el Estado tranca, pero a su vez también poder tener claridad de que esas leyes de hidrocarburo, minería, especialmente a La Paz, ayer estaba en Okinawa, siempre repito en este espacio, ayer estaba en Okinawa, en Campo Montecristo. Podemos ser lo que hoy día es Vaca Muerta en la Argentina, que es un bombazo de gas y hidrocarburos. Y resulta que con la tecnología que no quisieron aplicar durante 20 años para tenernos atrapados, y generando la apertura a la inversión conjuntamente con el Estado, tenemos estructuras en Bolivia extraordinarias para desarrollar gas y otros combustibles líquidos. Pero no quisieron.
2: Mismo el mandatario del Estado ha señalado que esta semana es clave debido a que la Asamblea Legislativa Plurinacional debe tratar varios proyectos de ley centralmente de inversión y además para darle tranquilidad al país.
3: Nos sumamos en el esfuerzo junto a otras instituciones y esta semana es clave, no solo porque hay un momento de darle tranquilidad y paz al país. Comparen los actos de violencia de hace unos meses atrás, en los 53 días, a los últimos meses. Es otra Bolivia, una Bolivia que está produciendo, una Bolivia que está teniendo superávit, una Bolivia que está saliendo del fondo de donde nos dejaron. Nos dejaron en el fondo.
2: Omar Escobar Mamani, Herbo La Paz.
1: El expresidente Luis Arce gana una acción de libertad en Santa Cruz y podría modificarse su medida cautelar, advierte el gobierno.
4: El expresidente Luis Arce Catacora ha ganado una acción de libertad en el departamento de Santa Cruz, que ha dispuesto que el mismo se ha trasladado a una clínica, internado a una clínica del departamento de La Paz, pero asimismo se considere o se revise la situación jurídica del exmandatario, quien se encuentra recluido en el penal de San Pedro por el caso del fondo indígena. Así lo ha informado el viceministro de Transparencia, Yamil García.
5: Penado en la ciudad de La Paz, bajo el control jurisdiccional de un juez de la ciudad de La Paz. Sin embargo, de manera llamativa, en la ciudad de Santa Cruz, un juez, el juez de instrucción número 15, asume conocimiento de una acción de libertad que no la plantea el señor Arce, sino su hijo. Esta acción de libertad habría resuelto concederle la tutela para que él mismo pueda ser internado en un establecimiento de salud de la ciudad de La Paz. Inclusive, esta acción de libertad señala que se tiene que convocar a una audiencia para revisar su situación jurídica. Es decir, al final, ¿quién es el juez competente? ¿Es el de La Paz? ¿O es el que de Santa Cruz ahora va a asumir las competencias que le corresponden a el juez cautelar del proceso? Por lo que...
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0: Buenas tardes, amigos oyentes de la SED Pío XII. Sean ustedes bienvenidos a esta edición informativa del mediodía. Estamos en día miércoles 16 de septiembre del presente año. A continuación, estos nuestros titulares.
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0: Y profesores urbanos se reúnen esta tarde para definir acciones en rechazo a la ampliación del estado de excepción. Vecinos del campamento Villarruel encuentran a un recién nacido con vida que fue abandonado la noche de ayer, día martes, y de inmediato fue trasladado de emergencia al Hospital Madre Obrera. El recién nacido fue referido a la capital potosina por su estado de salud. Unas 38 fraternidades han confirmado su participación en la 27ª entrada folclórica universitaria de la Universidad Nacional Siglo XX, según dirigentes de la Federación Universitaria Local. Choferes del transporte sindicalizado confirman que empresa contratada por la ABC iniciará esta semana el mantenimiento de la carretera diagonal Jaime Mendoza. Según la policía, continúa la búsqueda del principal sospechoso del hecho de feminicidio que ha ocurrido en Aymaya, en el municipio de Chayanta, esta gestión en la provincia Rafael Bustillo, norte de Potosí. Estas y otras informaciones en esta edición informativa del mediodía.
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0: Y en el norte de Potosí, vecinos encuentran un recién nacido con vida abandonado en el distrito de Siglo XX, Yayagua. La noche de ayer martes fue hallado un bebé recién nacido abandonado dentro de una bolsa nylon en el campamento Villarruel del distrito de Siglo XX, Yayagua, en el norte de Potosí. El recién nacido de sexo masculino fue encontrado con vida por un vecino en el campamento Villarruel y trasladado de emergencia al Hospital Madre Obrera de Yayagua. Efectivos de la Policía Regional se constituyeron en el lugar a llamado de los vecinos y de inmediato trasladaron al recién nacido al Hospital Madre Obrera de Yayagua. El presidente de la Junta de Vecinos del campamento Villarruel, don Rogelio Condori Huanca, en el informe daba cuenta de lo ocurrido el día de ayer, a quien llamó la atención tanto a varios vecinos que se reunieron en horas de la noche tras haber hallado a un bebé recién nacido y aún con vida en horas de la noche de ayer. Escuchemos el informe que daba cuenta el presidente de la Junta de Vecinos del campamento Villarruel.
1: El bebé que los vecinos que habían encontrado que había estado amarrado en una bolsa negra, pero todavía que tenía la vida, el bebé que tenía la vida, ¿no? Justamente en ese momento le hemos llamado al 110, le hemos entregado a las manos de la policía. Justamente que a un vecino que vive en allá arribita, de un vecino que su... que trabaja un albañil que vive en Inquilino, su hijo había venido a, le había mandado a la tienda, y justamente cuando estaba viniendo a la tienda, había escuchado que había estado llorando, pensaban que era un gato así, ¿no? Que se había acercado, y justamente en ese rato le había llamado a su hermana, que está aquí uno, gatito será, que está en la bolsa amarrado, y luego a... En ese momento le ha venido rápido su hermana, ha dicho, no, debe ser un bebé, chendo. Entonces le habían abierto la bolsa y adentro había estado el bebé nomás, y le habían alzado, su hermana le había alzado en una mantita, le había traído y en eso le había alzado el bebé.
2: Bien, ¿eso a qué hora aproximadamente ha ocurrido?
1: Eso es, estaba de casi a 7:30, a esa hora.
2: Bien. De todas maneras, don Rogelio, es preocupante lo que...
0: Don Rogelio daba cuenta lo alarmante que ayer los vecinos tuvieron que pasar y muy consternados porque se trataba de un recién nacido y con vida. Muy delicado el recién nacido de sexo masculino, varoncito, fue trasladado de emergencia al Hospital Madre Obrera de Yayagua para su atención. Don Rogelio, el presidente de la Junta de Vecinos del Campamento Villarruel, don Rogelio Condori, llamó a la reflexión a la mamá que abandonó a este recién nacido.
1: Sí, justamente, mira, tal vez no, mira, esa mamá que lo que ha dejado ese bebé, yo pido a la población también, no dejaremos así también, para así dejar los pequeños, que los angelitos que están, no traer a este mundo, ¿no? También, ¿no? Y mira, ¿cómo le van a dejar a ese, mira, a ese lugar? Y yo creo que tal vez, mira, que las mamás que están tal vez escuchando, toda la población de Yayagua también, no, veremos también a los, hay que controlar también a los hijos también, los, ¿no? O las mamás también, los papás también, los hijos que tal vez han pasado eso, alguna vez que también, ¿no? Entonces lo que, para que no, tal vez eso... su mamá, una señorita la haya dejado, o quién será, ¿no? No sabían, para no que sea criticada la persona, lo que ha dejado también, para que no sepan su familiar, por ese motivo la hayan dejado el bebé a ese lugar. Pero yo, lastimosamente, mira, es un preocupante que no le dejen así, ¿no? Que aquí de posterior, yo creo que, mira, pido siempre a las autoridades también que investiguen también, ¿no? ¿Quién la ha dejado así al bebé también, pobre angelito que estaba ahí también botado?
0: Radio Pío XII se ha constituido en el Hospital Madre Obrera de Yayagua. Conversamos con algunos médicos, lamentablemente no pudimos encontrar al médico que atendió al recién nacido. Sin embargo, desde información del Hospital Madre Obrera nos dieron cuenta de que el recién nacido, por su estado muy delicado de salud, fue referido al Hospital Daniel Bracamontes de la capital potosina para su recuperación porque estaba ya en etapa de enfriamiento, según los médicos que nos han informado. Todavía el personal de salud está recabando la información necesaria en relación a este tema con los informes que corresponden también de lo ocurrido de este recién nacido hallado en el campamento Villarruel del distrito del siglo XX. La Policía Regional también está averiguando junto a la Defensoría de la Niñez y Adolescencia para dar con el paradero de la mamá de este recién nacido.
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0: Vamos con otras informaciones. Las 12 con 51 minutos. Y los maestros y maestras se reúnen esta tarde para definir qué otras medidas podrían asumir en rechazo a la ampliación del estado de excepción y las políticas que están vulnerando a la población implementadas por el actual gobierno del presidente Rodrigo Paz. El día de ayer, en horas de la noche, los maestros urbanos del Yayagua, Uncía, Chayanta, fueron parte de una marcha de protesta denominada Cacerolas Vacías, que se llevó adelante en el municipio de Yayagua, recorriendo por las principales calles y avenidas, y luego para concentrarse en la Plaza 10 de Noviembre, donde se llevó adelante el mitin respectivamente. El ejecutivo del Magisterio Urbano de Uncía, profesor Guillermo Rodríguez, ha lamentado la intención del gobierno de querer ampliar por 3 meses más el estado de excepción, lo que es rechazado por el sector del Magisterio Urbano. Asimismo, mencionó que los maestros están preocupados por la política que pretende implementar el gobierno con esto de la descentralización de la educación, el 50-50. Mencionó también que están preocupados debido a que el Ministerio de Educación aún no les ha convocado para poder trabajar en la nueva ley educativa. Escuchemos lo que decía Guillermo Rodríguez a tiempo de anunciar que esta tarde se reunirán en ambientes del Colegio Siglo XX América a partir de las 4 en una asamblea donde también sacarán un pronunciamiento rechazando la actitud violenta que asumió la policía en contra de la marcha de maestros urbanos el día de ayer en la ciudad de La Paz.
8: En tiempos de dictadura se hacía esto. Sacar fotografías, agarrar al dirigente y directamente detenerlo y llevarlo a celdas. Eso es lo que ha pasado hoy en La Paz. Mañana tenemos asamblea, seguramente va a salir una determinación de la región y no descartamos, como dijimos, si el pueblo tiene que unirse a nosotros, nosotros vamos a invitarles a ellos, hagamos de una vez el reclamo, todos juntos. Tenemos días en el que se va a cumplir, pero sabemos que el gobierno se está preparando con una ampliación de lo que es el estado de excepción.
7: ¿Ustedes ya han analizado sobre esta ampliación?
8: Nosotros en Santa Cruz habíamos visto de que es una medida atentatoria contra el derecho que tiene cualquier ciudadano. Nosotros vemos de que nos está cortando el derecho de poder hablar, el derecho de ser nosotros quienes tengan que por lo menos reclamar al gobierno. En la Constitución Política del Estado está señalando esto. Pero es muy un poco contradictorio este estado de excepción, en donde no puedes ni siquiera expresarte en la prensa, ni siquiera puedes hacer un reclamo a las autoridades. Ellos se han blindado con este estado de excepción para que nosotros no les hagamos nada, ni les reclamemos, y ellos puedan sacar los decretos que tengan que sacar como así les está pareciendo.
7: La Asamblea va a ser muy estricta en analizar este tema.
8: Este tema se va a analizar porque nosotros debemos sacar una determinación. Por lo menos un pronunciamiento, sí, por la arremetida que han tenido en La Paz. Es el único departamento que ha reportado hasta ahora que ha tenido esta arremetida y ha sido muy fuerte. Tenemos imágenes y eso hay que recalcar. Si estamos en esto, seguramente en cualquier momento a nosotros nos agarran y nos puedan matar, porque hoy se ha visto mucha violencia. No descartamos de que se pueda hacer algún movimiento, o quizás, como el gobierno no quiere, tendríamos que reclamar de otra forma.
0: Al igual que en Yayagua, en las ciudades capitales de departamento a nivel nacional, se cumplieron las marchas de protesta por parte de los maestros y maestras urbanos que salieron a las calles el día de ayer exigiendo a las autoridades, sobre todo al gobierno, rechazando la ampliación del estado de excepción y exigiendo al Estado que deje sin efecto la descentralización de la educación, el 50-50, y se pueda también enmarcarse en el consenso para elaborar las leyes, por ejemplo, en el caso de la nueva ley educativa, que debe elaborarse de forma conjunta con los sectores involucrados en el área y no unilateralmente, se manifestó a través de estas movilizaciones.

0: Vamos con otras informaciones. Si la Federación Universitaria Local ha confirmado la participación de 38 fraternidades en la 27ª entrada folclórica cultural universitaria de la Universidad Nacional Siglo XX a realizarse este día sábado 19 de septiembre. El ejecutivo de la Federación Universitaria Local, el universitario Juan Daniel Mamani, en comunicación con Radio Pío XII, informó que al momento son 38 las fraternidades. De las 20 carreras que tiene, algunas que están participando hasta con 2 y 3 fraternidades, se ha contabilizado que son 38 las fraternidades que van a participar en esta entrada universitaria este día sábado, incluido las extensiones universitarias, que son delegaciones que van a llegar de los centros mineros y del interior del país. Mencionó que mañana se estaría cumpliendo la elección de la Ñusta en el Estadio Irineo Pimentel. Eligieron este espacio por la cantidad de estudiantes universitarios que van a asistir a esta actividad. Asimismo, el día viernes 18 de septiembre se estaría cumpliendo la participación de lo que es el convite de fraternidades. Y el sábado la entrada, en este caso de fraternidades, de la entrada universitaria. Mencionó que también se ha coordinado con la policía el tema de seguridad, con la alcaldía y otras instituciones como el transporte, respectivamente, dijo nuestro entrevistado.
1: Entonces se puede decir que se tiene todo en ese momento ya casi listo, por lo menos un 80% de avance está listo.
0: Bien, ¿cuántas fraternidades oficialmente van a participar? ¿Ya está esto definido?
1: Sí, está definido, sin embargo tenemos algunos invitados que se podría decir de los convenios y se tiene a momento 38 fraternidades, ¿no? Bueno, se tenía con las nuestras extensiones y a momento se tiene 33 fraternidades ya figurando. Entonces, más los invitados que estamos estimando que va a llegar a 38.
0: En cuanto a las postulantes a la Ñusta, ¿cuántos candidatas tendremos mañana?
1: Bueno, generalmente, de acuerdo a la convocatoria, tenemos un representante por carrera, son 20 postulantes, ¿no?, con las diferentes danzas, y hay algunas carreras también que están con dos fraternidades, entonces seguramente van a tener dos representantes. Estimamos que también van a ser entre 30 participantes, y los ballets de la misma forma, uno por fraternidad, ¿no? Entonces también yo pienso que a partir de las 9:30 inicia y la intención es que termine, ¿no?, por lo menos a las 5 de la tarde.
0: Bien.
1: Eso es lo que podría decir.
0: Juan Daniel, ¿por qué han decidido en el Irineo Pimentel y no así en el Coliseo Paulina Medrano?
1: Bueno, lamentablemente hemos ido a verificar, ¿no?, los lugares, tanto el Coliseo Paulina Medrano, de la misma forma también el Coliseo Universitario, que es el Tincus, y de acuerdo al cálculo de la cantidad de estudiantes que tenemos, entonces por esa misma razón también se ha visto y se ha previsto de que la mejor opción vaya a ser el Estadio Irineo Pimentel.
0: ¿Habrá un cobro que van a realizar?
1: Sí, para nuestros estudiantes no hay un cobro mínimo, que va a ser el tema de los 5 bolivianos. Estos montos que se generan también se distribuyen en las mismas carreras. También va en el tema del flete, de las graderías, toda esa situación, el armado, toda la comisión. Entonces, para las personas externas tiene un costo de 10 bolivianos, que seguramente hay 3 puntos de venta en el mismo estadio. Tenemos las boleterías ya habilitadas, entonces ese es el costo, mi estimado.
0: Así están los preparativos para lo que será la entrada folclórica cultural universitaria de la Universidad Nacional Siglo XX este fin de semana.
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0: Estamos a 1:03 p.m. Pablo Calizaya tiene información que compartirnos. Adelante, Pablo, te escuchamos. Muy buenas tardes.
1: ¿Qué tal, Héctor? Amigos, amigas, ¿cómo están? Saludos cordiales en esta jornada. Hablemos del centro de acogida de Catavi. Mañana están celebrando, están de aniversario. 7 años de acogida, de albergue a los a las personas de la tercera edad. Es lo que va a acontecer mañana. A propósito, pues la administradora, doña Beatriz, nos dice lo siguiente.
2: Estamos cumpliendo 7 añitos. Es el séptimo aniversario del centro de acogida desde su construcción. Actualmente estamos con 16 adultos mayores, entre ellos 9 varones y 7 mujeres. En cuestión de los adultos mayores, acoge a lo que es a nivel departamental. No solo se cierra en lo que es del municipio de Yayagua. Estamos con adultos mayores de Uncía, hay 2 adultos mayores de Uncía, también hay de Chayanta, también hay otros adultos mayores que son de Betanzos, también están de Sacac. Entonces acoge a diferentes adultos mayores de diferentes municipios. Actividad se va a realizar a partir de las 9 exactamente. Bueno, se va a comenzar con una misa. La mañana se tiene proyectado realizar lo que es un almuerzo con autoridades invitadas y lo que es, son los adultos mayores. Entonces también para ello nos están colaborando algunas instituciones y autoridades y también alumnos, ¿no?, de la carrera de fisioterapia, enfermería, con algunos actos musicales. Entonces, bueno, es un pequeño evento que se está organizando por parte del personal del centro.
1: Muchas gracias, doña Beatriz. Entonces, lo que va a acontecer, amigos, amigas, oyentes, mañana a partir de las 9 de la mañana, primero con la misa, luego a confraternizar, y seguramente otros programas que se tiene para celebrar los 7 años de acogida de las personas, de los adultos mayores de nuestra región, no solamente de Yayagua, también de otras regiones, tal como nos indicó la administradora. Retorno con esto, Héctor.

0: con otras informaciones. Gracias, Pablo, por la información. Y la policía continúa con la investigación para dar con el paradero del principal sospechoso de la muerte de la profesora Zenaida, maestra que fue víctima de feminicidio, maestra de 26 años, en la población de Aymaya, municipio de Chayanta, en el norte de Potosí. El comandante de la Policía Regional del Norte de Potosí, el coronel Luis Alejandro Meneses, informó que el caso continúa en proceso de investigación y averiguación. Todavía se va haciendo todas las investigaciones para dar con el principal sospechoso de la muerte de la profesora Zenaida, de 26 años. Dijo que la policía no ha dejado de lado este hecho, que todavía sigue siendo de prioridad en la averiguación e investigación. El principal sospechoso de este feminicidio aún se encuentra desaparecido, en este caso, prófugo de la justicia, dijo a tiempo de mencionar lo siguiente. Escuchemos.
1: El hecho de feminicidio se está continuando con las investigaciones. Mi persona está coadyuvando también, orientando tal vez en algunas diligencias que podría ver si es conveniente o no la investigadora y solicitar al Ministerio Público. Uno de estos es que le he instruido que vea y que solicite al Ministerio Público el flujo migratorio del sindicato de feminicidio ocurrido en Aymaya, ¿no? Es así que estamos trabajando todavía con esto, ¿no? Incluso estamos nosotros viendo con personal de inteligencia, personal del comando de Norte Potosí a nivel nacional, ver otras maneras, otros contactos que ha tenido esta persona. Incluso nos hemos constituido a una unidad educativa donde ella ha iniciado su trabajo cuando ha sido maestra, que es allá por jurisdicción San Pedro de Buenavista. Hemos podido entrevistarnos con los colegas de trabajo de la profesora, ¿no? Y recabando información. Este caso sigue como algo muy importante y de gran importancia para la policía encontrar al autor de este feminicidio.
2: Bien. Coronel, ¿los papás del presunto feminicida continúan aprehendidos?
1: Continúan aprehendidos, es lo que tenemos conocimiento. Están ellos buscando medidas sustitutivas a la detención preventiva. Sin embargo, mi persona está coordinando también y estamos viendo el tema de poder poner, tener policías en lo que es en Amayapampa, ¿no? Para poder realizar un mayor control también y búsqueda en este sector a esta persona. Sin embargo, como le digo, es a nivel nacional que se encuentra la búsqueda del sindicato de feminicidio. Bien.
0: Vamos con otra información, 1:09 p.m. Y los médicos y enfermeras reflexionan con adolescentes cómo prevenir los embarazos a temprana edad en Uncía, Chayanta, Chuquiuta y Llayagua. Guderia Martínez, jefa de enfermeras de la Red de Salud de los 4 municipios de la provincia de Rafael Bustillo, recordó que el personal de salud realiza actividades con el objetivo de llegar con información a los adolescentes. Nuestra entrevistada ha remarcado la importancia de estos encuentros. Sin embargo, lamentó que existe poca colaboración del área de educación. Por ello, la Autoridad de Salud ha mencionado que se vienen realizando encuentros, visitas y ferias. Escuchemos lo que decía en entrevista a Radio Pío 12.
3: En conmemoración al adolescente, por ejemplo, se está realizando en los 4 municipios. Los 4 municipios están cumpliendo con las actividades para poder un poco sensibilizar, ¿no?, a todos nuestros adolescentes cuán importante es, pues, tener una buena salud, o cuán importante realmente es, pues, que estos tengan de conocimiento, ¿no? Entonces, en ese entendido, los 4 municipios están haciendo actividades con los adolescentes, porque septiembre se caracteriza por ser el mes del adolescente, ¿no? Y ya se tienen los informes, Rubén, porque estamos preocupados nosotros. Hemos aumentado lo que es con un control prenatal en un municipio para nosotros, en vez de bajar los embarazos en los adolescentes,

0: Hasta el mes de junio del 2026, la provincia Rafael Bustillo identificó 133 embarazos a temprana edad y uno de los municipios más preocupantes es Chuquiuta. En el mismo periodo de la gestión 2025, la provincia de Rafael Bustillo identificó 125 casos, según informe de las autoridades de salud. Preocupación enuncia por el cierre del botadero municipal. Alex Mamani, responsable de la Unidad de Medio Ambiente del Gobierno Municipal de Uncía, ha recordado que todos los botaderos de basura de los municipios de Potosí debían estar cerrados hasta el mes de mayo de la presente gestión 2026. Nuestro entrevistado señaló que en Uncía se tiene esta preocupación y están buscando algunas alternativas para empezar un proyecto que permita cerrar estos botaderos, pero buscar la manera de cómo consolidar algunos proyectos que tenga que ver con el medio ambiente o el relleno sanitario. Dijo que el primer obstáculo es el presupuesto económico. Esto es lo que decía nuestro entrevistado a tiempo de expresar preocupación sobre el botadero municipal en Uncía.
1: Pues, de acuerdo con el plan de manejo o el programa de manejo de los residuos, los botaderos ya tenían que estar cerrados hasta el mes de mayo, ¿no?, de esta gestión. Sin embargo, bueno, muchos municipios no han cumplido con la normativa debido a que uno es por falta de personal, falta de presupuesto también, ¿no?, y falta de gestión, ¿no? Sin embargo, a la fecha nosotros también estamos preocupados por hacer lo que es el buen manejo en este caso, ¿no?, debido a que, bueno, posteriormente tal vez la gobernación o el Estado o el gobierno central nos pueda, tal vez nos van a pedir información, ¿no?, debido a que por el incumplimiento que estamos haciendo también, ¿no?, por el mal manejo en este caso, por el no cierre en este caso, ¿no?, debido a que de acuerdo a la normativa ya deberían estar cerrados estos botaderos, ¿no?, o adecuados a un relleno sanitario, ¿no?
2: Ninguna institución...
0: Vamos con otras informaciones. La 1:13.

0: Hacemos una pausa, amigos, aguárdenos, enseguida volvemos.
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3: Tranquilo. A ver, para entenderlo, imagina que tienes una tienda.
2: Ya.
3: Ahora imagina que todos los productos de tu tienda los compras a 18 bolivianos. Pero cuando te toca vender esos productos, los das a tan solo 9 bolivianos, o sea, a la mitad del precio. ¿Te parece sostenible?
2: Obvio no, estás perdiendo la mitad de tu inversión con cada venta.
3: Exacto. Eso es lo que está ocurriendo con los combustibles en Bolivia. 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
2: Ah, ya, ya. Entonces se está sincerando los precios de acuerdo al mercado.
3: Tal cual. Así, de paso, evitamos que el contrabando siga creciendo.
2: Claro, porque de seguro se aprovechan de que el país da los combustibles a menor precio para revenderlos más caro afuera.
3: ¿Ves? Ya no necesitas que te explique nada, viejo.
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0: Retornamos con más informaciones. Juan Carlos Enríquez tiene información que compartirnos. Adelante, Juan Carlos, te escuchamos. Muy buenas tardes.
4: Gracias, Héctor, y buenas tardes. Fortalecen rincones de lectura y aprendizaje en Toro Toro con ayuda de la ONG Fundación Contra el Hambre. La inversión de 150 mil bolivianos de Fundación Contra el Hambre está destinado a salud y educación. Beneficia la lectura y escritura de los estudiantes en las escuelas de Yambata, Simón Bolívar, Rodeo Escalón y Edmundo Salazar. El apoyo fomenta el hábito de la lectura, la enseñanza, aprendizaje y mejora la calidad educativa de niños y niñas. También se entregaron impresoras y pisos plásticos para 6 unidades educativas. Otra información. Pese a que las reservas de gas natural cayeron enormemente en Bolivia, yacimientos petrolíferos fiscales bolivianos continúan instalando gas domiciliario para las familias bolivianas. Es el caso del excavado de zanjas en la avenida Norte Potosí, municipio de Yayagua, que empezó en pasados días. Yacimientos petrolíferos fiscales bolivianos contrató a una empresa para que realice esa labor. Luego se instale la cañería matriz. Otra empresa será contratada para realizar la conexión de la cañería matriz hacia los domicilios. Escuchemos a una de las amas de casa de la avenida Norte Potosí.
5: Los trámites. Entonces, en cuanto termine de hacer los trámites, lo avance la excavación. Como ya vio, está ya la excavación hecha.
6: ¿Eso cuándo habrán empezado ya, no?
5: El día viernes.
6: Ah, recién nomás.
5: Ajá, el día viernes.
6: Pero bueno, es un gran beneficio, ¿no? Tener gas a domicilio.
5: Sí.
6: Porque hasta ahora usted solamente en gas de garrafa, ¿no?
5: Sí, gas de garrafa.
6: Gas de garrafa. Y dígame, ¿les han mencionado alguna idea de decirles de aquí a 3 meses, a 6 meses o un año va a estar instalado el gas a domicilio?
5: No, todavía no se han dado el qué tiempo más o menos va a estar conectado.
6: Bien. Bueno.
4: Bien, hemos estado de esta manera en la avenida Norte Potosí, donde se está haciendo el excavado de zanjas con maquinaria pesada para luego instalar la cañería matriz. Juan Carlos Enríquez, Red Pío 12.

0: Vamos con otras informaciones. Yolanda Choque tiene información desde la provincia de Chayanta. Yolanda, te escuchamos. Adelante. Muy buenas tardes.
1: Gracias. Buenas tardes. Y Mainaya,

0: 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Bueno, cuna de son chua juira y cunasma, cutimos pa casuncha, estábamos al municipio, municipio Ocuata, cuscachis acasianchis con el pichcachan director del municipio de Pocuata a nivel de salud, doctor Prisciliano Morales, un cuscachaste doctor, buenas tardes. Seguramente Jancunas, Jepacajas de Unión, necesidades, Ciudad Blancaipunas, hasta antes Puntanapa, médicos, enfermeras, control social, Opchacusta Canquits, seguro en 2026, contacto central. Buenas tardes.
1: Buenas tardes, señorita. Sí, informarle pues que evidentemente a nivel de sector salud ya se ha hecho la elaboración del POA para la gestión 2027. Ya se han llegado a la alcaldía y justamente se han pedido equipamientos, refacciones, que evidentemente algunos puestos, centros están un poco deteriorados. Y en otros que falta justamente los perimetrales, ¿no? Entonces todo eso que estamos destinando, ojalá que el gobierno actual pueda coadyuvarnos para que justamente se cumpla todo lo prometido. De igual forma, informarles, doña Olita, que este mes que viene ya se va a proceder a la campaña de vacunación de rabia canina. Nosotros ya estamos preparados prácticamente para hacer la campaña de vacunación y justamente ya vamos a hacer vacunas todo. Y a nivel nacional se va a proceder a la campaña de vacunación, tanto de perros y gatos.
0: Bueno, gracias, doctor Mike, al que tus favoritos de casa.
1: Sí, generalmente a nivel de municipio tenemos prácticamente a valor de unos 8.000 a nivel mil.
0: Bueno, entonces ya dispa canquich en la casa a nivel de salud favorista fue a 2027 para algunas Huancuña y Punanta Chay Yancay campañaban huaquiches para casa. Compañeros, hasta su visita.
2: Gracias, Yolanda. Vamos con otras informaciones. La 1:21. La nevada vuelve a acechar a las 16 provincias en el departamento de Potosí. Alerta. A partir de hoy, hasta el día sábado 19 de septiembre, el departamento de Potosí volverá a ser afectado por las precipitaciones sólidas que caerán en las 16 provincias, por lo que el Servicio Nacional de Meteorología e Hidrología, el SENAMI, ha emitido un aviso meteorológico número 68/2026 de prioridad naranja, dice el informe. Las nevadas se van a registrar en las provincias: Tomás Frías, Cornelio Saavedra, José María Linares, Daniel Campos, Nor Lipes, Enrique Valdivieso, Sud Lipes, Antonio Quijarro, Alonso Dibáñez, Rafael Bustillo en el norte de Potosí, General Bernardino Bilbao, Charcas, provincia Chayanta, Norchichas, Sudchichas y Modesto Miste, por lo que se recomienda a la población de estas provincias y municipios tomar los recaudos necesarios para evitar afectación en la salud. Las condiciones meteorológicas van a provocar un descenso de temperaturas en todo el sector occidental del país, debido a las lluvias y nevadas previstas para los próximos días, advierte el SENAMI. El pasado mes, Potosí ya fue afectado por los efectos de las nevadas caídas en cuatro regiones donde 26.220 familias de 323 comunidades resultaron afectadas, de los cuales el boletín de pronóstico extendido por el SENAMI y publicado a nivel departamental y nacional da cuenta que en los siguientes días las temperaturas mínimas bajarán hasta 7 grados bajo cero, sobre todo en la capital potosina. Hoy la mínima será de 5 grados bajo cero y la máxima alcanzaría a 21 grados centígrados. Se pronostica cielo nuboso, temporalmente cubierto con lluvias con montos acumulados entre 10 a 20 milímetros por metro cuadrado y probabilidad de nevadas en algunas superficies, por lo menos.

menos a los 3.800 metros sobre el nivel del mar. La humedad relativa va a tener una variación de un 70 a un 90%. Los vientos serán calmos por la mañana y en dirección al noroeste por la tarde, con una velocidad entre 15 a 30 kilómetros por hora, dice el informe del CENAMI.

0: Vamos con otra información, y los choferes del transporte sindicalizado han confirmado que una empresa se adjudicó del trabajo de mantenimiento que va a realizar en la carretera diagonal Jaime Mendoza en el norte de Potosí. Sadat Kolke, dirigente del transporte sindicalizado en el norte de Potosí, el día lunes, junto a la administradora boliviana de carreteras, el transporte y la empresa que se ha adjudicado de los trabajos de mantenimiento, se reunieron en un CIA para uno explicar y conocer también al mismo tiempo de cuáles son los trabajos que va a ir realizando esta empresa que ha sido contratada por la administradora boliviana de carreteras en el trabajo de mantenimiento en la carretera diagonal Jaime Mendoza. El dirigente del transporte sindicalizado mencionó que se ha identificado algunos sectores que están deteriorados, sobre todo en la carretera diagonal Jaime Mendoza, entre lo que es la provincia Rafael Bustillo hacia la provincia Chayanta en el norte de Potosí. En entrevista a Radio Pío XII, el dirigente señalaba lo siguiente. Escuchemos.
1: Sí, ¿no? Como usted informa, don Héctor, hemos estado en coordinación con la ABC este día lunes, que teníamos una reunión a las 2-3 de la tarde, juntamente con autoridades y también el distrital de ABC Oruro, donde llegaron para presentar a la empresa que va a estar a cargo de del mantenimiento de la carretera diagonal Jaime Mendoza. Ya también la empresa presentó su plan de trabajo de cómo lo va a hacer el mantenimiento, toda esa situación. Y hemos visto también que hay un compromiso de la empresa de hacer el mantenimiento en la diagonal Jaime Mendoza. También ayer nos informan de que mañana va a llegar nuevamente el ABC a las 2 de la tarde, va a estar en el municipio de Ayagua, y tal vez llegue el ministro, eso está todavía por confirmar. Pero estamos en esa situación, compañero Héctor.
0: ¿A partir de cuándo estaría iniciando los trabajos de mantenimiento de esta carretera tan importante en la región norte potosina?
1: Ya estaría empezando, don Héctor, ya desde esta semana que viene. Ya van a empezar ya a trabajar porque se están empezando a establecer, ¿no? En esta semana que tienen para la diagonal Jaime Mendoza. Y mayormente el mantenimiento son empezando del municipio de Chuquiuta, Tacopalca, Pocuata, hasta el cruce Macha.
0: Bien. Todas las observaciones que ustedes han identificado del deterioro de esta carretera, bueno, ¿han sido consideradas por esta empresa que va a realizar los trabajos, Sadat?
1: Sí, van a tener más enfoque en los municipios donde está mayormente el desgaste y el bacheo de las carreteras. Un ejemplo, como le pongo, es Pocuata, en la bajada, en las tates a plen, como se puede decir, está perjudicando y dañando mucho a los vehículos que transportan pasajeros. Hasta le cuento que muchas veces ha hecho reventar llantas, entonces es un problema para el mismo pasajero, para el mismo usuario.
0: Vamos cambiando de información, la 1:00 p.m. con 28 minutos. Momento de conocer noticias internacionales. Y la noticia internacional sigue haciendo información, la inteligencia artificial, porque resulta que la inteligencia artificial amenaza con aumentar la desigualdad de género en el mercado laboral, según un informe. El auge de la inteligencia artificial podría acentuar las desigualdades de género en el mercado laboral, advirtieron así este miércoles los responsables del Foro Económico Mundial en Londres. Se trata principalmente de empleos de oficinas calificados que han atraído a muchas mujeres y les han proporcionado muy buenos medios de subsistencia durante las últimas décadas, que están siendo transformados por la llegada de la inteligencia artificial, precisa el informe. La inteligencia artificial todavía sigue siendo noticia a nivel internacional, tomándose en cuenta el efecto que podría traer a futuro. Otra información, Amnistía Internacional publica hoy un informe sobre la situación de los derechos humanos en Irán.
2: matado, torturado o encarcelado a miles de manifestantes por reclamar sus derechos humanos y un cambio político. Y hemos identificado en este informe que las autoridades responsables de los crímenes de lesa humanidad de asesinato, de tortura, de encarcelamiento, de violación, de desaparición forzada, de persecución y de ataques selectivos contra las minorías étnicas kurde baluchi, esos arquitectos fueron al menos 87 personas con nombres y apellidos que o bien directamente colaboraron, practicaron o dieron órdenes de matar a estos miles de manifestantes y detener a decenas de miles más. Y la segunda conclusión es que todos estos casos han quedado en la impunidad.
0: Noticias internacionales por la Red Pío 12, y con esto le ponemos punto final, amigos oyentes. Enseguida, Juan Carlos Enríquez en el espacio, usted tiene la palabra.
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Buenas tardes amigos, amigas, ¿cómo están? Hoy vamos a volver a referirnos al estado de excepción. Ayer lo hemos hecho, esta madrugada en nuestro informativo lo hemos hecho. Los maestros urbanos se han pronunciado ya y han dicho rechazamos. Ayer en el sondeo de opinión, unas 10 personas participaron. 8 dijeron no estamos de acuerdo con una ampliación del estado de excepción. 2 nos dijeron que ante la inestabilidad política, la crisis económica y ante una posible o un posible bloqueo de carreteras y movilización, había no más que prolongar o ampliar el estado de excepción. Estamos hablando de un estado en que el gobierno tiene poder, los militares pueden salir a la calle, la gente no puede movilizarse, no puede realizar manifestaciones, en fin. Todas las demás libertades están vigentes, pero estas relacionadas con el bloqueo de carreteras, con las movilizaciones, con hechos de fuertes, pues no están permitidos. Ahora mismo se está debatiendo ya prácticamente en la Asamblea Legislativa si se amplía o no. El gobierno ya ha hecho un decreto, ya ha lanzado el decreto, ha presentado al Congreso, a la Asamblea Legislativa, adjuntando a ese decreto ha mandado su informe de cómo ha estado los 90 días de estado de excepción y además ha adjuntado su pedido, su solicitud de ampliar este estado de excepción por 90 días más. ¿Ha cumplido o no su objetivo? Esa es la pregunta. ¿Ha cumplido o no su objetivo este estado de excepción que hemos tenido durante 3 meses? Estos días justamente se cumplen los 3 meses, los 90 días del estado de excepción en Bolivia. Se acordarán ustedes, luego de ese bloqueo largo, luego de esa inestabilidad en el país, el gobierno decidió pues lanzarse en este estado de excepción. Es decir, hay estado de excepción en el país, están prohibidas las manifestaciones, están prohibidos los bloqueos de carreteras y están prohibidas todo acto que vaya en contra de la movilidad de las personas, de el orden, que alteren el orden público en el país. Eso. ¿Cómo evalúan ustedes? Vamos a ir con Rubén Marconi hasta las calles enseguida. Enseguida vamos a ir con Rubén Marconi hasta las calles. Pero también usted puede llamarnos al 67 90 26 55. Ayer hablábamos de ampliar el estado de excepción. Hoy vamos a hablar, vamos a evaluar de qué han servido estos 90 días de estado de excepción. ¿Cuál es su valoración de usted? El gobierno ha presentado un informe. No hemos tenido acceso a ese informe. ¿Qué dice el gobierno en ese informe sobre estos 90 días de estado de excepción? ¿Cuál es la valoración de usted? ¿Qué dice usted de estos 90 días de estado de excepción? Puede llamarnos al 67 90 26 55.

Bien, y estamos leyendo el periódico electrónico, a ver lo que dicen las autoridades, los representantes. Por ejemplo, nos llama la atención lo que dice este diputado, el diputado Juan del Granado. Don Juan del Granado dice, no estoy de acuerdo. No estoy de acuerdo, dice él. Don Juan del Granado señala eso, que en el debate, en la Asamblea Legislativa, no se va a aprobar el estado de excepción. Eso manifiesta don Juan del Granado al referirse a una ampliación del estado de excepción. Y él dice las razones principalmente legales, las razones de constitución, en fin, eso señala él. Otros políticos señalan que si se amplía el estado de excepción, no se va a poder modificar la constitución política del estado. Dice claramente la ley, si hay estado de excepción, no se puede tocar la constitución política del estado, no se puede hacer ninguna modificación. Por ese motivo, algunos dicen, bueno, pues hay que terminar el estado de excepción y, de hecho, modificar la constitución política del estado para aprobar la nueva ley de hidrocarburos, la ley de inversiones y también la ley de minería, porque si se amplía el estado de excepción, no se va a poder hacer nada de eso, han señalado. ¿Qué dicen ustedes, oyentes amigos? ¿Qué dicen ustedes en relación a esto? ¿De qué han servido estos 90 días del estado de excepción? ¿Cuál es la mirada de ustedes? ¿Qué piensan ustedes en torno a esto? ¿Qué ha pasado en el país durante estos 90 días de estado de excepción? Estos 90 días se cumplen justamente esta semana.

0: Bien, usted puede llamarnos, el teléfono está habilitado, el 6790-2655. Pero entre tanto, usted nos llama, hacemos una brevísima pausa.
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0: Y conversamos en este momento con Aurelio Ambrosio del Consejo Nacional de Ayllus y Marcas del Collasuyo. Además, indicar que él tiene la profesión de abogado. Y le preguntamos qué dicen en el CONAMAC, qué dice Aurelio Ambrosio del pedido del gobierno de que se amplíe el estado de excepción por 90 días más. Don Aurelio, buenas tardes, bienvenido. ¿Qué dice usted al respecto como representante del CONAMAC?
1: Buenas tardes, hermano Juan Carlos, por su intermedio, saludar a toda la audiencia de Radio Tío 2. Mira, nosotros no hemos evaluado el Consejo de Gobierno de CONAMAC aún este asunto, porque fue recientemente de ayer. Pero viendo la situación actual de nuestro país, del Estado mismo plurinacional de Bolivia, para mí no es necesario ampliar un estado de excepción. Estaríamos haciendo ver que hay sectores violentos o organizaciones que tendría que haber, digamos, alguna situación que perjudicaría el desenvolvimiento normal del Estado boliviano. En la fecha no existe esto, la gente va trabajando, está haciendo normal su desarrollo de actividad, ¿no? Entonces yo no lo veo que es necesario, pero para todo esto, Juan Carlos, hay que cumplir con los estándares establecidos en la Constitución Política del Estado, el cual dice que debe haber un informe del estado de excepción que está vigente hasta el 13 de septiembre o es hasta el 17 de septiembre, ¿no? Entonces, esperamos que este informe sea presentado por el Ejecutivo y sea evaluado, y si está pidiendo, entonces será seguramente tu visión de la Asamblea Legislativa Plurinacional, y nosotros vamos a, en su momento, mandar una nota o una resolución como organización indígena original. Nosotros somos un sector pacífico, un sector que trabajamos en nuestra tierra, y no espero que esto se consolide, porque nos va a hacer ver que somos un Estado violento, sus organizaciones violentas. Eso parece va a ser una mala señal a nivel internacional. Mm. Esto es el estimado Juan Carlos, ¿no?
0: Don Aurelio, pregunta final. ¿Y cómo evalúa usted? ¿Cómo han sido estos 90 días de estado de excepción? ¿Qué dice usted? ¿Para qué ha servido estos 90 días de estado de excepción?
1: Mira, en los 90 días de estado de excepción no hubo enfrentamientos, no hubo sectores movilizados, pero a los últimos meses ya sí hubo en San Julián y otros sectores, porque también el pueblo tiene la razón, porque no se ha resuelto el tema de la gasolina diésel. Seguimos las colas en todos los poblados, en todas las ciudades. Entonces espero que al pueblo no le ha caído bien el estado de excepción, porque únicamente no hay bloqueo de caminos, no hay sectores movilizados con alta radicalidad. Pero no se ha resuelto el tema de la crisis de combustible, no se ha resuelto el tema de la subida del dólar, el tema de la estabilización de los productos de consumo. Entonces, yo veo que la población no está satisfecha con lo que se amplía. Y el estado de excepción que ya está terminando tampoco ha servido para resolver estos problemas que se ha referido, ¿no? Entonces, esperamos que el gobierno piense bien, porque no es solo pacificar el país, aquí es resolver los conflictos de fondo que tiene el país.
0: Bien, don Aurelio, muchas gracias, muy buenas tardes.
1: Buenas tardes, hasta luego, Juan Carlos.
0: Hemos conversado con Aurelio Ambrosio del Consejo Nacional de Ayllus y Marcas del Collasuyo. Primero, preguntándole qué se debe hacer en relación a esto. Y segundo, evaluando cómo han sido estos 90 días de estado de excepción. Bueno, enseguida vamos a tener más opiniones en relación a esto.

0: Y bueno, ¿cuál es la información? Dice, la ampliación del estado de excepción ya está en la Asamblea Legislativa Plurinacional, en lo que antes denominábamos el Congreso. A las 4 de la tarde se va a debatir este tema, este asunto. ¿Vamos con quién? Una llamada telefónica. Muchas gracias por llamarnos. Gracias, le atendemos. Adelante.
1: Buenas tardes, Juan Carlos.
0: Buenas tardes, don Antonio. Adelante.
1: A ver, evaluar es...
0: Bien, se colgó. Disculpas, don Antonio, por favor, insista, vuelva a llamar. Le estamos escuchando. Adelante, le escuchamos. Buenas tardes.
2: Bueno, el Antonio se
0: confunde. Buenas tardes, le estamos escuchando. Adelante.
2: Buenas tardes. Con respecto a este tema, yo creo que, la verdad, ¿quién quisiera pasar esa época nuevamente? O sea, si yo, nosotros, la persona de a pie, todos, yo he ido caminando, consultando también, las personas no estamos de acuerdo. O sea, que se amplíe. Si hemos visto cómo nos han hecho, cómo hemos sufrido nosotros. El tiempo de 51 días o más de 50, las cosas han subido, no teníamos gas. ¿Quién quiere pasar esa época? Nadie. Pero personalmente, yo incluso hasta en leñita nos hemos cocinado, no había gas, hasta el agua, tantas cosas, las cosas se han disparado. ¿A quién quisiera que pase esa situación? Yo creo que nos han cortado hasta nuestros derechos. Entonces, a nadie le gustaría, y a la persona de pie como yo, no estamos de acuerdo. Que se amplíe, por lo menos por la salud del país y por la salud de nuestro municipio, yo quisiera que se amplíe. Pero en situaciones como le he ido explicando, nadie quiere pasar lo que hemos pasado. Los que hemos sufrido, podemos decir con más certeza de que no queremos volver a pasar esta situación. Gracias.
0: Muchas gracias a usted, aunque también nos hubiera gustado conocer su criterio sobre de qué ha servido estos 90 días, cómo evalúa usted estos 90 días del estado de excepción. Alguien nos llamaba y se colgó. Por favor, vuelva a llamarnos, don Antonio, está el teléfono habilitado, el 67902655. Usted estaba empezando y se cayó la señal. Vuelva a llamarnos, por favor. Vamos a esperar su llamado. Bien, amigo, amiga que está escuchándonos, llámenos al 67902655. ¿De qué han servido estos 90 días de estado de excepción? Y ojo, yo decía que a las 4 de la tarde va a empezar el debate en la Asamblea Legislativa Plurinacional. 4 de la tarde empieza el debate. Hay posiciones divididas de congresistas. Y además, bien, Rubén está en las calles. Rubén, te escuchamos. Adelante, buenas tardes.
3: Bien, gracias Juan Carlos, amigos y amigas, buenas tardes. Vamos a recoger las opiniones de quienes se encuentran por este lado en relación al estado de excepción. Está planteándose la ampliación de esta medida. A ver si puedo conversar con un señor. No le vamos a consultar el nombre. Disculpas, buenas tardes, señor. Radio Piedras, no le voy a consultar el nombre. Una pregunta sencillita. El gobierno está planteando ampliar el estado de excepción.
4: Sí.
3: ¿Qué opina usted en relación a este tema?
4: Bueno, sobre la ampliación de la excepción, sería muy bueno, porque estamos ya pasado de exageración con estas personas que realmente hacen lo que quieran. Entonces, por lo menos con esa excepción, ha sido un poquito de alivio para todos los bolivianos. Sería muy buenas.
3: Bien, muchas gracias. Gracias, gracias por su opinión. Me voy a venir por este otro lado, a ver si puedo conversar con otra ciudadana, a ver. Voy a conversar con una ciudadana. Señora, buenas tardes. Radio Pío 12, no le voy a preguntar el nombre, una consulta. El gobierno está planteando ampliar el estado de excepción. ¿Qué opinas de la acción de este tema?
5: No, para mí está mal.
3: ¿No está de acuerdo?
5: No estoy de acuerdo con lo que está ampliando.
3: ¿Por qué no está de acuerdo usted como ciudadana?
5: No sé, yo quisiera que dé una solución porque, mira, las cosas están caras. Además, las mamás cuando somos madres solteras no nos alcanza. Sí, no estoy de acuerdo.
3: De acuerdo. Sí. Bien, muchas gracias, señora. Gracias, no le pregunté el nombre, gracias. Voy a venirme por este otro sector, a ver si puedo conversar con otro ciudadano. Se encuentra por la parte central del municipio de Villaviagua, Juan Carlos, donde estamos. Vamos a consultarle a un amigo que se encuentra por este lado. Vamos a preguntarles en relación a esta medida. Voy a venir por este lado. Ay, con un joven. A ver, ¿qué me dice, joven? Vamos a venirnos por este lado. No le vamos a preguntar el nombre. Disculpe, joven, buenas tardes. Radio Pío 12. No le voy a preguntar el nombre, una consulta. El gobierno está planteando ampliar el estado de excepción que está rigiendo, que es regido por 90 días. ¿Qué opinas de la ciudad?
6: Bueno, es una medida desesperada, creo yo, ¿no? A todo lo que se va generando en el país con relación al tipo de cambio inestable, la subida de precios de los abarrotes, ya ni siquiera solo en los abarrotes, también en los medicamentos, o sea, en todo, ¿no? Entonces, ¿cómo pueden detener la convulsión social prácticamente ampliando esto?
3: ¿Estuviera de acuerdo, digo?
6: De manera particular, sí, para que podamos seguir trabajando, pero de manera conjunta no nos conviene a nadie también si va a seguir así inestable el país.
3: Bien, muchas gracias, Robert, gracias. Yo voy a venir por este otro sector. Le voy a preguntar a un amigo, no le voy a consultar el nombre. A ver si puedo conversar con... Brevemente vamos a conversar con él. No le vamos a quitar mucho tiempo. Tenemos todavía tal vez para uno o dos opiniones más, Juan Carlos. César, buenas tardes. ¿Cómo estás? Pregunta. El gobierno está pidiendo ampliar, está solicitando ampliar el estado de excepción. ¿Qué opinas en relación a eso?
7: Bueno, yo creo que tiene sus cosas favorables y cosas en contra. Lo favorable sería porque los movimientos sociales que están en contra del gobierno quieren levantarse nuevamente para oprimir. Y en el otro caso sería que la reforma a la Constitución nos va a llevar a poder a llevar a cabo. Yo pienso que el gobierno debe analizar bien. En todo caso, si ya no puede gobernar, que se llame nuevas elecciones, porque creo que es culpable, creo que está improvisando de todo el gobierno.
3: Gracias por tu opinión, César. Gracias. Empezamos. Juan Carlos, esas son algunas opiniones que hemos recogido a esta hora de la tarde de ciudadanos que se encuentran por la parte central del municipio de Villaguas. Estamos contigo hasta cabina central.
0: Gracias, Rubén, y hemos sentido el ring de los llamados. Por favor, vuélvanos a llamar. Ya tenemos canal abierto aquí en el 67 90 26 55. Vuélvanos a llamar, marque el número de la PIO, el 67. Gracias por llamarnos. Buenas tardes, le escuchamos, adelante.
1: Juan Carlos, buenas tardes.
0: Buenas tardes, don Antonio.
1: A ver, en este 90 días hacemos una evaluación. No hay resultados de los 90 días. ¿Qué resultados nos ha mostrado el gobierno? Tenía que haber en esos 90 días ni una movilización, pero ha habido bloqueos, marchas, todo en Santa Cruz, en Beni. Eso es estado de excepción. No hay resultados. Antes que presente el informe de los 90 días el gobierno al Parlamento, ya ha sacado el decreto de prolongar. Así no se trabaja, pues, y así quiere prolongar, sigue. No pasa nada, Juan Carlos. Con eso más alas está dando a los movimientos sociales. ¿Queremos estar en democracia o en una dictadura militar? Ya ha sacado militares en Santa Cruz. Entonces no tienen capacidad la policía. Yo no estoy de acuerdo para nada para que prolongue. Igual también si el Parlamento aprueba, igual también no van a respetar, Juan Carlos. Gracias.
0: Muchas gracias a usted por llamarnos, don Antonio. 13 horas 58 minutos. Otro llamado. Le escuchamos. Adelante. Gracias. Buenas tardes. Adelante, por favor. Le estamos escuchando. Adelante. Le escuchamos.
8: Bueno, buenas tardes, Juan Carlos. Bueno, yo también quería hacer conocer mi punto de vista sobre esta nueva medida de excepción que están queriendo declarar acá en nuestro país. Bueno, hace rato me empecé el día, don Antonio. Acá, en este momento, tenemos que ver las pros y contras sobre esta situación que en este momento vive el país. En estos 90 días, evidentemente, no ha habido muchos resultados con esta medida de excepción que se ha declarado, pero también hay que tomar en cuenta, Juan Carlos, de que la gente está cansado de los bloqueos que prácticamente hace esa gente con angustia de volver nuevamente al poder. Por eso creemos que hay que pensar bien antes de votar, porque prácticamente nosotros somos los culpables por haber elegido un gobierno sin un plan de gobierno económico para poder sacar a nuestro país de la situación que en este momento estamos. Por eso creo que tal vez para mí, desde mi punto de vista, sería bueno nomás también ampliar un poco más esta medida de excepción, porque la gente, esa gente que tiene angustia de poder, esa gente que quiere hacer daño a nuestro país, nuevamente está preparándose para tomar las calles y hacer los bloqueos que prácticamente perjudican a nuestro país. Para mí no es muy bueno los bloqueos. Lo que deberíamos hacer más bien es pensar en el futuro de Bolivia, en buscarle soluciones y no con bloqueos, compañero Juan Carlos. Gracias.
0: Gracias, don Miguel. Muchísimas gracias. Se acabó mi tiempo. 13 horas 59 minutos a las 4 de la tarde o a las 6 o a las 9 de la noche. Vamos a tener informaciones de qué es lo que ha pasado en la Asamblea Legislativa Plurinacional. Muy buenas tardes.
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Muy buenas tardes, ¿cómo están? Saludos para cada uno de ustedes. Día miércoles, media semana, acompañándoles en el espacio servicial de Tome Nota. Empezando la segunda jornada laboral, al ritmo de la música, esta vez con el grupo Son Coairas, al ritmo de los Huititis. ¿Qué les parece si las acompañamos con esta versión musical en un cielo seminublado y brisa helada que sopla a estas horas de la tarde?

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1: Vamos a empezar con nuestros avisos comunicados. Atención a este aviso. Este pasado sábado 12 de septiembre por la mañana, la señora Manuela Fernández Janco, ella persona de la tercera edad, salió de su domicilio en Catavi con rumbo al hospital de Catavi. Y en ese trayecto se ha extraviado su carnet de identidad. Por si por ahí usted se haya encontrado este carnet, devuélvaselo llamándole al celular 71-66-0389. Reiteramos, 71-66-0389. O bien hacer la entrega en oficinas de Radio Pío XII. Se ofrece una gratificación por la devolución de este documento, de este carnet de identidad. Reiteramos, está a nombre de la señora Manuela Fernández Janco.

0: Vamos con este aviso de trabajo. Agencia Coca-Cola del municipio de Llallagua requiere ayudantes de preferencia que sean jóvenes. Esto para realizar la distribución y reparto de productos de Coca-Cola. Las personas interesadas puedan comunicarse al celular 60 43 80 56. Una vez más, 60 43 80 56. O llame al 72 42 47 10. Una vez más, 72 32 47 10. Pasen el dato. La brostería FKL del municipio de Llallagua requiere incorporar personal, ya sea señora, señorita o joven, para trabajar en estos horarios. A ver, para los que desean trabajar en la mañana, de 8 a 3 de la tarde, o desde la tarde a la noche, de 3 a 10 de la noche, de 3 de la tarde a 10 de la noche, por si acaso se ofrece un buen sueldo. Si estás interesado o interesada, comunicarse al 72 78 83 70. Una vez más, 72 78 83 70. O puedan dirigirse a Brostería, que se encuentra ubicado en calle Bolívar, entre Vallivián y Campero. Pasen el dato.
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0: Los edictos para el día de hoy, por el presente edicto, se cita, llama y emplaza a los señores Nieves Romero, viuda de Solá, posibles propietarios, posibles herederos y terceras personas con legitimidad, para que por sí o mediante apoderado legal se apersone al despacho del juez público civil y comercial número 1 de la ciudad de Uncía en el plazo fijado por ley, y asume defensa dentro del proceso de usucapión decenal, seguido por Honorata Chamán y Mateo, viuda de Bustos. Edicto librado en la ciudad de Uncía, provincia Rafael Bustillo, departamento de Potosí, a los 11 días del mes de septiembre de esta gestión 2026.

Son las 2 de la tarde, 19 minutos. 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

Cerramos este espacio servicial de Tome Nota junto a Kunan Runa, una de las versiones musicales que recopila de los Carcas, nos dice Lunareja. Muchísimas gracias, siga en sintonía de Radio Pierro.

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2:37. Buenas, buenas tardes a todos quienes están en sintonía de Radio Pío 2. Arrancamos esta tarde musical con el ritmo de Chayanne, el tema Torero.

en esa tarde musical al ritmo de la del ritmo latino, ¿verdad que sí? Así que mandamos un saludo también a todos quienes están siempre escuchando desde muy temprano Radio Pío 12 hasta que finalice, ¿no? Y también saluditos a nuestras amigas comerciantes. El día de hoy pues están en la Plaza del Minero con los diferentes productos, entre las frutas, las verduras, las comidas, las ropas también, ¿no? Y diferentes productos que se vende en la Plaza del Minero, la Feria del Siglo XX.

Quedan habilitadas las líneas telefónicas para que tú puedas escribirnos, mandarnos un mensajito, un mensaje de audio o directamente una llamada. Para pedir el tema musical de preferencia, algún saludo a la amiga, al amigo, tal vez a los familiares, algún cumpleañero o cumpleañera por ahí. Las líneas telefónicas son el 6790-2655. Reiteramos, el 6790-2655. Seguimos al ritmo musical, al ritmo de latinos en esta tarde. Invitamos al artista Enrique Iglesias junto a Juan Luis Guerra, que dice: Cuando me enamoro.

Ahí estamos al ritmo de Enrique Iglesias junto a Juan Luis Guerra, el tema Cuando me enamoro. Dedicada esa canción también a aquellas personitas en especial, ¿no? Así que a seguir con esas energías y la alegría y la sonrisa en la carita.

Y el mes de septiembre tenemos varias instituciones, unidades educativas que están de aniversario, ¿no? Ya que iniciaron la semana pasada, que van a iniciar en esta semana y están en proceso, ¿no? También unas felicitaciones a la unidad educativa Tomás Frías, que también, ¿no?, estuvo ya concluyendo con sus actividades de aniversario. Se detiene el tiempo, me viene el alma. Así que un fuerte abrazo y felicitaciones para los profesores, quienes pues están siempre al pendiente de la educación de la unidad educativa Tomás Frías, como también a los estudiantes de primero a sexto, ¿no? Así que están los chicos y las chicas allá. Una unidad educativa casi nueva, ¿no? Hace pocos años es que esta unidad educativa pues se ha iniciado en el ámbito secundario.

0: Y seguimos con más música en esta tarde, dedicado a todos ustedes quienes están escuchando Radio Pío 12, ¿no? Siendo ya las 2 de la tarde con 46 minutos. Vámonos ahora al ritmo de Thalía, Piel Morena.
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Ahí estamos con el ritmo musical de Thalía Piel Morena, ¿no? Ese tema musical también de los años 1995, ¿no? ¿A quiénes más les encanta este ritmo musical? Las líneas telefónicas quedan habilitadas para que tú puedas enviarnos tu mensajito, una llamada, un mensaje de voz. Las líneas telefónicas son el 67 90 26 55. Reiteramos, el 67 90 26 55.

3 de la tarde con 54 minutos. Ahí está la hora para que tú también, pues, donde te encuentres, puedas llegar puntual, ¿no? O sea, tal vez tienes alguna salida, algún compromiso. Entonces ahí está la hora. 2 de la tarde con 54 minutos.

0: Y seguimos felicitando también a las unidades educativas, instituciones que pues están cumpliendo años, ¿no? Ahí la unidad educativa Tomás Frías, la unidad educativa Carlos Medinaceli, este 17 de septiembre cumple 51 años de aniversario.
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0: Así que les mandamos un fuerte abrazo y muchas felicitaciones para la unidad educativa Carlos Medina Celi, ¿no? Que también está de aniversario. Y para seguir alegrando la tarde, vámonos al ritmo musical de Carlos Vives junto a Shakira, La Bicicleta.

0: Ahí estamos, el ritmo de Carlos Vives y Shakira, la bicicleta, ¿no? También dedicado pues para nuestros amigos y amigas en esta tarde.
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0: Siendo ya las 2 de la tarde con 59 minutos, hora de irnos también al espacio publicitario. Continúe en sintonía de Radio Pío 12 con nosotros, 90.7 FM. Y claro, también estamos en la aplicación móvil en el celular para que tú puedas escucharnos donde te encuentres. Vámonos al espacio publicitario.
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3 de la tarde con 9 minutos. Ahí estamos al ritmo de Bacilos, mi primer millón. Este ritmo musical también muy alegre y movido para estar con esa alegría y esas energías en esta tarde.

0: Y al ritmo de la música, en esta tarde en Radio Pío 12, también estamos con información junto a nuestro compañero Rubén Marconi. Buenas tardes, Rubén.
1: ¿Qué tal? ¿Cómo estás, Nancy? Buenas tardes, amigos y amigas de la red de comunicación Pío 12. Bueno, estamos en Uncía, Nancy, estamos aquí con el licenciado Ever Trujillo. Yo primero le quiero preguntar al director digital de Uncía, ¿cómo está la sensación térmica? ¿Qué dice el clima? ¿Qué le está haciendo decir? Le dice, no sé si estamos en un ambiente caluroso. ¿Cómo estamos aquí en Uncía? Para que la gente nos escuche. Dice, buenas tardes.
2: ¿Cómo estás, Rubén? Y a toda la audiencia, muy buenas tardes. Sí, justamente acá en el municipio de Uncía, El clima está un poco nubloso, entonces estamos ya con un poco de frío. Esperemos también que el tiempo vaya mejorando, ¿no? Entonces se está pronosticando para más tarde un poco de lluvia y bueno, ¿no? Entonces a abrigarse nomás a la gente linda de Uncía y bueno, ¿no? A seguir trabajando en esta tarde nublosa.
1: Dicen, hemos conversado ya de los BTH, los bachilleres técnicos humanísticos, pero quisiera conversar también con usted en relación a una prueba, una evaluación que se está programando. Ya tienen ustedes conocimiento de eso, ustedes han indicado seguramente a los directores o directoras en relación al ERCE.
2: Sí, justamente la pasada semana, el día viernes, hemos estado presentes en una reunión que hemos tenido con el ministro de Educación, donde, bueno, se ha abordado varias temáticas y demás situaciones, y bueno, se nos ha adelantado ya que esta evaluación se estaría dando ya lo que son los finales de septiembre, es decir, de acá unas 2 semanas ya estaríamos brindando esta evaluación. Para este sentido, se ha tomado en cuenta lo que es la unidad educativa de Modesto Miste, de acá de Uncía, la unidad educativa de Ñaqueri, ¿no? De la perteneciente al núcleo 2 de agosto, y lo que es la unidad educativa 6 de junio de Calacala. Entonces ellos están ya identificados, van a ser las 3 unidades educativas que van a ser como prueba piloto para el distrito educativo de Uncía, ¿no? Entonces esta prueba se va a desarrollar en los cursos tercero y sexto de primaria, en lo que es el área de lenguaje y matemática.
1: ¿Qué es el ERCE? Dicen un poquito para graficar y entender cuál es el objetivo de esta.
2: Es ver la calidad educativa, cuánto hemos avanzado desde la gestión o desde la pasada gestión, desde la 2024, 25 y 26, en cuanto se refiere a lo que es la lectoescritura y lo que es el razonamiento lógico-matemático, ¿no? Entonces también se nos ha encargado desde el Ministerio de Educación que este trimestre, el tercer trimestre, podamos hacer una priorización de contenidos en todas las áreas y saberes de conocimiento para ir fortaleciendo especialmente lo que es la lectura y la lectura, escritura y el razonamiento lógico-matemático. Esto desde lo que es el nivel inicial, primaria y lo que es el nivel secundario, ¿no? Siempre viendo a miras de lo que es esta prueba de lo que es el ERCE.
1: Quiero pasar al tema de Uncía mismo, con la entrada del Arcángel San Miguel. ¿Las 2 unidades educativas tienen? No sé si la totalidad de las unidades educativas tienen su fraternidad, ¿listo?
2: Sí, el 100% de las unidades educativas cuentan con una fraternidad, ¿no? Uh-huh. Evidentemente, el día de San Miguel, lo que es el nivel inicial de lo que es Adela Zamudio y María Aima, no ingresan, ¿no? Pero sí ingresan en lo que es el San Miguelito, en la octava de San Miguel, van ingresando, ¿no? Entonces, el 100% de las unidades educativas van participando de esta nuestra fiesta patronal de San Miguel, y bueno, ya cada una de las unidades educativas están con los ensayos, ¿no? Estamos a una semana y un poquito más de lo que es esta festividad tan grande acá en el municipio de Uncía, ¿no? Entonces, para eso también ya nos vamos a reunir con lo que es Fede Confort, como también con cada uno de los directores, porque bueno, toda esta fiesta también está encabezado gracias a las unidades educativas. Entonces siempre vamos a pedir a los directores de que puedan cumplir con el horario establecido y no retrasar lo que es la entrada, ¿no? Pues sabemos que después a las 6, 7 de la tarde todos quieren ingresar, se están peleando y demás situaciones. Entonces vamos a rogar siempre a los directores y a los que son las comisiones de las diferentes fraternidades de que puedan cumplir con el horario establecido e ingresar en una hora puntual para evitar las aglomeraciones por horas de la tarde.
1: Dicen, en estos días hemos estado hablando con autoridades, con médicos, del tema del embarazo a temprana edad. Como director digital, no sé si los directores, las directoras, le hacen conocer que hay preocupaciones relacionadas a estos temas en los colegios.
2: Sí, hemos pedido un reporte a lo que son los directores de las diferentes unidades educativas y bueno, hemos tratado de conversar también con el responsable del Hospital Civil, pero no cuadra, ¿no? Lo que es la información realizada con lo que son los directores y la información que nos evacúa lo que es el Hospital Civil. No, el Hospital Civil nos eleva números altos, pero que en realidad en las unidades educativas evidentemente hay, pero en poca cantidad, ¿no? Entonces casi nosotros hemos logrado identificar unos 5 casos, pero que ya hubiesen tenido a sus bebés. Y bueno, no, reitero, no coincide con lo que son los datos estadísticos que nos ofrece lo que es el Hospital Civil. Entonces hemos llegado a la conclusión de que serían estudiantes que no estarían en las unidades educativas, que no estarían en edad escolar o que no estuviesen inscritos en las unidades educativas, ¿no? Entonces, esa es al menos la alternativa o la solución que hemos podido dar a esta hipótesis que hemos tenido.
1: ¿Cambia la realidad de un adolescente de educación?
2: Sí, cambia y mucho, ¿no? Principalmente en las señoritas, porque ya la mentalidad o el pensamiento mismo ya cambia, porque ya tiene una responsabilidad, ¿no? Ya con un hijo, y bueno, ya no es lo mismo que una estudiante que está soltero que una estudiante que ya tiene a su bebé. Entonces, ya cambia la situación, es un poco más preocupante, y eso también hemos conversado con los maestros, con los directores, para que también se pueda considerar esa situación. Evidentemente, hay que entender esa situación de lo que es los embarazos y también, ¿no? Lo que es la ley de los que es el niño, niña, adolescente, que también los respalda a nuestros estudiantes. Entonces, estamos teniendo un poco de cuidado con esa situación con nuestros jóvenes adolescentes, y bueno, siempre estamos viendo esa situación. Y bueno, estamos conversando también con lo que es el Hospital Civil, con lo que es la policía, para que ellos también puedan dar algunas charlas, algunas reflexiones a nuestros estudiantes. Justamente hoy también hemos tenido una conversación con lo que es la policía desde el día viernes, ¿no? Con el Colegio Uncía y en la tarde con el Colegio Bustillo, y hoy con lo que es el Colegio Independencia a mediodía y por la tarde a las 7 de la noche con lo que es el Colegio Nocturno. Posteriormente vamos a tener también las charlas con lo que es Mercai Maya y Pampollo, ¿no? Entonces, de igual forma, estamos coordinando con lo que es el Centro de Salud Uncía para que también ellos bajen a las unidades educativas y, bueno, vayan sensibilizando a nuestros jóvenes, a nuestras señoritas sobre este asunto de lo que son los embarazos en adolescentes.
1: Con la policía, ¿qué tema se va a tratar?
2: Se está tratando lo que es seguridad estudiantil y lo que es tráfico vialidad, ¿no? Entonces, esos dos temas se está tratando con lo que es la policía, y justamente para el lunes 21 también se tiene una actividad planificada acá en la plaza principal, ¿no? Una actividad justamente conmemorando lo que es el Día del Estudiante. Para este efecto se tiene la participación de lo que es el Colegio UNCI a partir de las 8 de la mañana. Posteriormente nos dirigimos a lo que es al Salón de Eventos de la Dirección Distrital, donde van a participar lo que es el personal de FATESIPOL de Llallagua, con algunos números, algunos regalitos para nuestros estudiantes. Y posteriormente también van a dar algunas charlas, ¿no? De seguridad, de lo que es el consumo de sustancias controladas y demás situaciones. Entonces estamos planificando más o menos hasta las 11 de la mañana. Posteriormente nuestros estudiantes se retiran a sus unidades educativas, donde van a poder realizar un agasajo por lo que es el Día del Estudiante.
1: Se va a aprovechar el tema de viabilidad, de tráfico, más bien de tránsito, de las movilidades. Un llamado a los conductores. Yo he sido testigo, por ejemplo, por ejemplo, exceso de velocidad, mucho exceso de velocidad, en lugares donde hay escuelas, colegios. Y en su caso, a veces incidentes que pasan, choques que pasan, y a veces son movilidad sin documentación.
2: Sí, justamente, ¿no? Hemos tenido que sufrir una baja, ¿no? Hace unas 2 o 3 semanas de un estudiante en la comunidad de Vinto de la Unión Educativa Mercai Maya, donde lamentablemente ha fallecido el estudiante. Entonces estamos saliendo con esa sensibilización a lo que son los estudiantes de que tengan mucho cuidado, mucha precaución, y siempre caminen por lo que es la acera y no así por el medio de la carretera, porque evidentemente hay jóvenes que, bueno, estando en estado de ebriedad o un poco manejando jóvenes adolescentes sin licencia, bueno, están ocasionando algunas situaciones de, ¿cómo se puede decir?, accidentes de tránsito, ¿no? Entonces estamos tratando de evitar eso. Hemos coordinado ya con el comandante interino, con el teniente Mamani, para poder ver esa situación y se pueda hacer un control estricto, especialmente aquellas movilidades indocumentadas, ¿no? Ya tenemos la calle Colquechaca, que es un poco ancha, y es por ahí por donde están imprimiendo altas velocidades. Y bueno, también lo que es la avenida.

0: de varios temas importantes en esta tarde. Hemos hablado, por ejemplo, de BTHs, de los bachilleres técnicos humanísticos, hemos hablado del tema de seguridad, el tema de adolescentes y otros aspectos que tienen que ver con el quehacer educativo desde un CIA. Como decía la autoridad educativa, Nancy, tenemos un día nublado aquí, el cielo está con nubes, el sol no se está dejando ver, ni siquiera los rayos del sol están, y tenemos un vientecito aquí a esta hora de la tarde en Uncía. Nancy, como siempre, el reporte a esta hora de la tarde, en esta ocasión, desde Uncía a Uncía, capital de la provincia de Rafael Bustillo, de todo contigo a esta cabina central.
1: Muchas gracias, Rubén, por la información de este Uncía. Nuestro compañero Rubén pues se trasladó desde Yayagua a Uncía para tener la información que nos mencionó hace un momento. Siendo ya las 3 de la tarde con 21 minutos, vámonos a ritmo musical, invitando a Chino y Nacho, que dice Andas en mi cabeza.

Ahí estuvimos con el tema musical de Chino y Nacho, Andas en mi cabeza, siendo ya las 3 de la tarde con 25 minutos, ¿no? Escuchando ritmos musicales también para alegrar en esta tarde a ti que estás en tu casita, en el comercio de paseo, ¿no? Un saludo también para nuestros amigos y amigas que siempre están escuchando Radio Pío 12. Mandamos nuestros saludos a los comerciantes de la calle Ayacucho, también del Mercado Central, del Mercado Campesino y como también a las comerciantes de la Plaza del Minero, ¿no? Que en este momento se está llevando a cabo la feria. Cada miércoles se lleva adelante la feria con diferentes productos, ¿no? Entre frutas, verduras, artesanías, ropas, las comidas también, ¿no? Los postres y diferentes productos que hay en la Plaza del Minero. Y el día viernes, se lleva adelante la feria en Catavi. En Catavi ya también tenemos pues las ferias ahí pues productivas, ¿no? De diferentes sectores que también pues vienen para hacer las compras respectivas. Tres de la tarde con 27 minutos. Ya casi por finalizar esta tarde musical junto a ti.

0: Y también mandamos nuestras felicitaciones a las diferentes unidades educativas e instituciones que están de aniversario, ¿no? En la unidad educativa Tomás Frías, la unidad educativa Carlos Medinaceli y como también el Instituto Tecnológico Pío XII, ¿no? Acá el instituto queda aquí cerquita de la Plaza del Minero, ¿no? Que también pues saca profesionales en 5 carreras, ¿no? Lo que es secretariado, también contaduría general y sistemas informáticos y 2 carreras que son nuevas en esta gestión 2026, la carrera de gastronomía y administración de empresas. Muchas felicitaciones al Instituto Tecnológico Pío XII y a las unidades educativas de nivel primario y secundario que están pues de aniversario. Ya no alguna, la unidad educativa Tomás Frías ya concluyendo también, ¿no?, con sus actividades programadas por su aniversario. La unidad educativa Carlos Medinaceli ya inició las actividades también pues con para el aniversario, ¿no?, con los estudiantes, con los papás y los profesores. Y como también el Instituto Tecnológico Pío XII también ya inició con sus diferentes actividades por su mes aniversario. Muchas felicidades a todas las unidades educativas e institutos de nuestro municipio de Yayagua que pues están de aniversario. Un fuerte aplauso para todos ustedes y nos despedimos. Muchas gracias por ser parte de Radio Pío XII, por siempre estar al pendiente de la información y también pues de todo, ¿no? De todo lo que está sucediendo y aconteciendo en nuestro municipio de Yayagua. 3:29 PM, hora de despedirnos. Gracias y siga en sintonía de Radio Pío XII.
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0: ¿Qué tal? ¿Cómo están, amigas y amigos? Buenas tardes. Un gusto, como siempre, saludarles a cada uno de ustedes. Frío, calorcito, aquí en el altiplano boliviano, aquí en Siglo XX, municipio de Yayagua. 3:36. Arrancamos con tu espacio. Y de hecho, el día de hoy vamos a hacerles escuchar una entrevista que hemos realizado en horas de la mañana y está en nuestras páginas de Facebook sobre el tema de la prevención de embarazos en adolescentes. Hemos conversado con la doctora Linet Vale Jiménez, que también ella trabaja en el Centro de Salud de Sacamarca, y juntamente con Nidia han ido hablando sobre este tema tan importante que nos tiene que llamar la atención acá en el municipio de Yayagua. Entonces vamos y escuchamos esta entrevista. Bienvenidos.
1: Es nivel secundario. Usted nos decía, ha incrementado los embarazos.
2: Sí, sin embargo, no son de la unidad educativa las estantes. Son pacientes que tal vez son del área dispersa, vienen desde Huanuni, Uncilla, Chayanta, Pocuata, pero ya tienen la pareja, ¿no?, que tal vez vive en Sacamarca y ya están viniendo hasta el distrito Sacamarca. Vienen de otros distritos, quizá en alguna manera nos hemos ganado también la confianza de los chicos y es mejor captarlos, ¿no?, a que oculten un embarazo. Y sí, hemos tenido gestantes que vienen del Golfo, gestantes que vienen de Catavi, de otros distritos, Uncilla, Chayanta, que ya están viviendo en lo que es el distrito de Sacamarca. De estos casos que nosotros hemos presentado esta gestión, una sola es escolarizada. Desafortunadamente ha hecho ya pues el abandono del colegio, ¿no? Y eso nos preocupa bastante, porque son temas que siempre hemos ido abordando en las unidades educativas. Sin embargo, tal vez esta vez sí vamos a tener que abordar con los padres de familia. Exacto. Porque de un tiempo acá nos hemos dado cuenta que hay mucha dejadez por parte de los papás. Prácticamente a los adolescentes no hay un control. Salen cuando quieren. El uso del celular también está interfiriendo bastante. Muchísimo, diría yo, porque años anteriores no se veía esto. Actualmente incluso se ve que los adolescentes ya se vuelven locos, tercos, cuando ya uno le impide poder revisar el celular. Hemos tenido casos con trabajo social que hemos ido tratando. Jovencitos, niños, de adolescentes prácticamente ahora, ¿no? Porque al adolescente lo enmarcamos desde los 10 años de edad, pero hemos tenido casos de niños de 10 años, 11 años, que están llegando a defensoría, que han estado agrediendo a los papás. ¿Por qué? Porque le han quitado el celular. Y eso nos llama mucho la atención. Parece que el uso de la tecnología está abriendo mucho la mente de los jóvenes.
3: A todo nivel.
2: Porque si antes en los colegios tal vez los directores nos prohibían o nos limitaban un tanto en poder hablar sobre embarazo en adolescencia, ahora no, ahora sí es importante. Porque los chicos ya están mucho más abiertos, tienen una mente despierta. Prácticamente el acceso a las redes sociales les da mucha información, pero no siempre es la correcta.
3: Así es. Y qué importante, ¿no? Si papás, mamás nos están escuchando, qué importante tomar en cuenta estos aspectos, ¿no? Que la verdad, antes decíamos en privado, mucho tabú para hablar de sexualidad, especialmente de relaciones sexuales a temprana edad. No se podía quizás decir muchas cosas, ¿no? Hablar con los hijos también, que es tan importante y esencial. Y el tema de la tecnología, que es un tema realmente que no solamente en el tema de salud, en el tema de educación, en el aspecto personal, en la formación personal del estudiante o de los adolescentes, bueno, pues está afectando. Y bueno, usted decía, doctora, que estamos en un distrito que se considera un distrito quizás que viene de todo lado, ¿no? Que van migrando muchos adolescentes, familias también al distrito de Sacamarca. ¿De cuánto estamos hablando de enero, por ejemplo, hasta agosto, digamos, de adolescentes que se hubieran captado en situación de embarazo?
2: Hasta ahorita tengo 15 gestantes nuevas que se han captado.
3: 15 gestantes. a comparación de la gestión ha aumentado, de la gestión sí, 2025
2: sí.
3: aumentado.
2: Sí, porque hasta la fecha, hasta julio prácticamente habíamos registrado apenas 8 gestantes, ¿no? Casi se ha duplicado el número.
3: Así es. ¿Y qué está pasando, doctora? Porque realmente hacíamos una entrevista la anterior semana al distrito de centro y también nos reportaban 14 adolescentes en situación de embarazo. Ahora estamos hablando en el distrito de Sacamarca y quizás los otros distritos también están con mayor influencia. Ustedes tienen una información permanente, ¿no?, en lo que es la red de salud.
2: Sí, justamente este mes de septiembre se han tomado estrategias por parte de lo que es el programa municipal, del programa Adolescentes. Cada establecimiento de salud tiene su responsable. Y tal vez ha sido una preocupación a nivel municipal porque todos los centros de salud han reportado lo que son incremento en lo que son las captaciones de gestantes adolescentes, ¿no? Y eso nos ha llamado la atención incluso a nivel departamental. Uh-huh. Y por esa razón, para el mes de septiembre, todos los centros de salud, al ser un mes del adolescente, todos los centros de salud tenemos actividades programadas específicamente para tratar lo que es la prevención del embarazo en adolescencia. Todos los centros.
3: Qué bien, y sí, justamente están con charlas informativas, tenemos entendido, pero antes de hablar, doctora, en relación a lo que es todas estas actividades que van enmarcadas a la prevención, a la información, a la sensibilización, concientización de este tema importante que debería ser incluso, como usted decía, doctora, integral no solamente a los adolescentes, sino al entorno familiar, mamás, papás. Bueno, de estos casos, doctora, si hablamos de las causas, de las consecuencias que esto enmarca, especialmente quizás las causas, estamos hablando quizás de familias que no se han informado, por ejemplo, los adolescentes, no hay comunicación. ¿Qué está pasando en la casa?
2: Justamente de las adolescentes que tenemos, siempre tratamos de interiorizar, ¿no? ¿Qué es lo que está pasando? De estas 15 que hemos captado, 10 han venido solitas. No han venido sin ningún familiar.
3: ¿Parejas?
2: No, solitas, solas, absolutamente solas, ¿no? De inicio sí, ¿por qué has venido sola? Siempre se le pregunta, porque de alguna manera sí nos han informado que un adolescente siempre tiene que ir acompañado, pero como estamos con el AIDA, con lo que es la atención integrada, diferenciada al adolescente, yo no puedo negar a ese adolescente, pero no todos están familiarizados con lo que es el AIDA, porque estas adolescentes que han acudido han indicado, no voy a decir el establecimiento de salud, he ido a este establecimiento de salud, pero no me han querido atender porque no he ido con un adulto mayor, con alguien mayor de edad. Entonces nosotros no nos damos el lujo de rechazar a ningún paciente, lo hemos aceptado, entonces lo estamos atendiendo. Y como si bien no estamos acreditados con el AIDA, estamos trabajando para ser acreditados con el AIDA. Nos conviene captarla, aceptarla, recomendarle para después a que la gestante se vaya a otro lugar que tal vez no lo van a atender. Incluso a veces ahí ocultan, ¿no?, muchas adolescentes el embarazo, y eso es lo que no queremos, ¿no? Entonces, sí, es por lo menos 10 han venido en esa situación y 5 han venido con los padres de familia.
3: ¿Qué tal, ¿no?, los papás, las mamás? ¿Qué tal?
2: ¿Cómo? Bueno, de inicio usted sabe que casi hay un tanto de rechazo, ¿no? ¿Qué ha pasado? Pero cuando se valora, se interioriza, es que estas adolescentes han estado solas. A corta edad ya permiten que tal vez los chicos salen, pero no salen con horario.
3: La falta de control.
2: La falta de control en los hogares. Entonces es importante el control, porque dar un horario y que el joven se acostumbre es muy importante. Entonces ahí sí, en algunos casos la falta de control, en otros casos los papás no trabajan acá, tienen que ir a buscar otros lugares donde puedan tal vez acceder a un trabajo. Lastimosamente la falta de empleo se ha sentido mucho más esta gestión. Muchos profesionales a veces no pueden trabajar en el rubro que les corresponde y van a otros departamentos a buscar empleos y los adolescentes se quedan solos en el hogar. Entonces, el estar solos también buscan, un joven necesita cariño, un niño necesita cariño y no saben, como no hay presencia de mamá y papá que les pueda dar ese cariño, buscan en otros lugares el cariño que tal vez les está faltando. Y también esa ha sido una causa para que estos jóvenes, tal vez a temprana edad, se hagan de pareja, Uh-huh. Y también, ¿no? Se ha visto que hay familias que tal vez por costumbre, cuando ya la señorita está embarazada directamente, ya pues le entregan a la familia de la pareja, del esposo, de la pareja, ¿no? Uh-huh. Y ya los hacen convivir.
3: Uh-huh. Es realmente preocupante.
2: Es preocupante, ¿no? Cada caso se trata de manera particular prácticamente y se intenta. Afortunadamente, DNA, la trabajadora social que siempre está con nosotros coordinando y colaborando, procuramos siempre de dar seguimiento y poder que esta señorita que tal vez está ahora embarazada después pueda tomar las precauciones. Uh-huh. Y preferentemente evitar que haga deserción escolar, sino que siga manteniendo y siga superándose, porque actualmente ser una mamá soltera y no escolarizada también es un riesgo para la sociedad y la comunidad.
3: Doctor, usted decía, tal vez un poquito para enfatizar este tema, estamos hablando de los prevención de los embarazos a temprana edad, ¿no? Que es realmente una problemática que no solo tenemos en el municipio, sino en varios municipios, una problemática, bueno, pues que atinge a todo Bolivia y quizás a nivel mundial, ¿no? El tema de los embarazos. Doctor, usted decía que, el tema de la familia, ¿no? El tema de la situación económica afectado a las familias, la situación laboral, y muchos papás tienen que ir buscando, ¿no? Empleo, irse, trasladarse a otros lugares, a otros departamentos, y los jóvenes se sienten quizás solos, ¿no? Hay que tomar en cuenta que donde tendríamos que brindar la mayor seguridad, la mayor confianza es en la casa, ¿no? Y quizás también una de las causas importantes es eso, ¿no? Para que los adolescentes busquen esas necesidades o suplan esas necesidades afectivas con otras personas y, bueno, pues hay consecuencias también, ¿no? Una reflexión bastante importante que nos decía, doctora, y ya hablando un poquito de estos adolescentes, usted nos decía de estos 15 que están adolescentes gestantes, ¿están en escolaridad? ¿Han abandonado? ¿Cómo están?
2: Sí, prácticamente de estas 15, afortunadamente, solo una está en etapa escolar, que tiene 16 años. El resto ya está por encima de los 17 años, que ya han salido bachiller, y las que sí tengo, de que son de otros municipios, no, sí han hecho la deserción completa. Pero son de otros municipios, y por la confianza, entonces vienen hasta nuestro establecimiento de salud, y quiera o no quiera, tenemos que nosotros reportar esa atención en lo que es el SNIS mensual, que nosotros reportamos al municipio.
3: A tomar en cuenta también que en todos los centros de salud hay el programa de atención integral diferenciada al adolescente, ¿no? Los AIDAS que estamos diciendo, doctora, y no siempre es un requisito ir con una persona adulta, porque a esta edad los jóvenes están curiosos de saber, quieren saber algunas inquietudes, a veces se van en dos, en tres a consultar, o quizás también ya identificando una situación de embarazo, se va solita nomás también la joven, ¿no? Y usted decía que es importante poder captarlos en primera instancia, seguramente es todo un proceso que ustedes hacen juntamente con las alianzas que tienen, como es la Defensoría de la Niñez, para poder hacer una intervención más profunda, más personal, y bueno, pues los centros de salud están con esta cobertura y, cómo no, el centro del distrito de Sacamarca también, donde hay bastante afluencia de adolescentes. Doctora, ¿qué tal? Ustedes están también promoviendo algunas actividades ya en este mes, como todos los centros de salud, para, digamos, un poquito paliar estas cifras que tenemos, que está alarmándonos en nuestro municipio en relación a la cantidad de casos que se están presentando en diferentes distritos en tema de embarazos. ¿Qué actividades ustedes, bueno, van realizando durante todo este, durante toda la gestión seguramente, pero este mes lo van a poner mucho énfasis?
2: Sí, justamente el Centro de Salud Ambulatorio Sacamarca está sacando el lema "Por la salud y bienestar, trabajemos sin descansar". Okay. Es una feria de salud del distrito Sacamarca, no solamente del establecimiento de salud, donde todas las organizaciones sociales que intervienen en el distrito Sacamarca van a ser partícipes. Pero acá también van a participar lo que son unidades del Hospital General Madre Obrera, van a participar programas ministeriales de salud, va a participar lo que es nuestra carrera de medicina, se ha podido coordinar muy bien con el doctor Marca, entonces va a participar la carrera de medicina, va a participar nuestra unidad educativa Libertad Sacamarca con su nivel secundario, abordando también estos temas de prevención. Uh-huh. Nuestros adolescentes son quienes van a exponer, ¿no? temas que conllevan tal vez a la larga a poder embarazarse de manera precoz. Uh-huh. Lo que es el centro de salud también va a llevar temas respecto a prevención de embarazo en adolescencia, nuestra defensoría de la niñez y adolescencia. Sí, recordando también ese día que es el 18 de septiembre, Día Municipal de Lucha contra la Violencia. Entonces, también se va a abordar esos temas porque prácticamente esta gestión, a comparación de gestiones anteriores, parece que hay un poquito más, tal vez, de fuerza por parte de la mujer y está denunciando lo que son los hechos de violencia. Si bien en su momento sufrían violencia, no denunciaban. Las mujeres muchas veces no denunciaban. Pero esta gestión ya hemos emitido muchos casos de certificado de violencia, entonces se va a abordar también ese tema por parte de la Defensoría, se van a realizar electrocardiogramas, prevención de ITS, se van a realizar pruebas rápidas contra VIH, se van a realizar pesquisas de enfermedades crónicas no transmisibles, va a haber atención médica gratuita porque para esta actividad el Ministerio de Salud y Deportes nos ha realizado una donación de medicamentos. Entonces, van a participar también nuestros médicos tradicionales. Tenemos una asociación que casi siempre está con nosotros de la mano, que es Amtalla. Entonces, van a estar también ellos presentes. Va a ser muy bonita la actividad, pero también se va a tratar lo que es el tema de anticoncepción, por lo que es el programa de salud sexual reproductiva. Va a haber toma de Papa Nicolau gratuita también.
3: Bueno, en realidad el 18, entonces, también en esta fecha importante de prevención de la violencia, ustedes van a conmemorar con una feria importante, feria integral, vamos a decir, porque, bueno, va a haber de todo, ¿no? De todos los servicios de atención en relación al programa, bueno, tenemos acá de lo que es el programa Bono Juana Zurduy, el programa Telesalud, también va a estar a tomar en cuenta también se van a realizar pruebas del VIH de manera gratuita, ¿no? Pruebas rápidas, ¿no? Que estamos hablando. Y también para los adolescentes y jóvenes, toda la orientación pertinente en este tema de salud sexual reproductiva. A tomar en cuenta que es tan importante y esencial, pues, para la salud de la familia. Y doctora, un poquito también, bueno, pues vamos a invitar más adelante para esta fecha importante a todas las instituciones que puedan también participar de esta feria. Antecitos, doctora, de ingresar a este tema, ¿qué tal, doctora, en relación a las parejas que tienen las adolescentes en situación de embarazo? ¿Les acompañan? ¿Están solas? Más o menos, ¿cuál es la versión también que ellos, o quizás en algún momento tal vez ha habido denuncias de abuso, doctora?
2: De los casos sexual que hemos tenido, no, ninguno. Prácticamente sí se ha podido conversar. De los 15 casos, 10 parejas se acompañan. Mm. Después las otras 5 sí son mamás solteras que están asumiendo solas lo que es el embarazo, ¿no? Pero después 10 sí acuden con los jóvenes que son casi por la edad que ellas también tienen. Entonces vienen, se les orienta. Y ellos mismos, ¿no?, ya recalcan, sí, a veces la pena, el miedo también hace de mucho. Cuando a veces tienes a alguien de confianza que te pueda dar esa orientación, sin pena vas y puedes solicitar cualquier orientación en anticoncepción, algún método anticonceptivo. Entonces, en ese ámbito sí se les conversa a ambas parejas para que ambos puedan tal vez retomar lo que es el colegio, estudiar, no quedarse ahí. Y hemos tenido nomás buena aceptación con los adolescentes que hemos captado.
3: Qué bien, doctora. Por otra parte, usted también le indicaba que es importante conversar con los papás. ¿A las unidades educativas se va a ingresar para conversar con los papás sobre estos temas?
2: Sí, justamente estamos trabajando en un plan que prácticamente desde el departamento y desde el ministerio nos exigen no poder armar lo que es un plan adecuado de educación en salud para la vida. en la deficiencia que tal vez, o el indicador que más débiles estamos. Para nosotros ha sido un indicador, como Sacamarca, lo que es el número, el incremento de embarazos en adolescentes. Entonces nosotros, como establecimiento, sí, en nuestro plan está poder ingresar y poder realizar estas conversaciones con las juntas escolares, con los maestros. Porque también dentro del plan curricular, sí es importante, por lo menos en la materia de biología, abordar estos temas, sí es importante. Y está en nuestro plan poder tal vez conversar también con los maestros para ver de qué manera se está abordando estos temas. Porque no podemos ir con tabúes, sino hay que explicarle tal y como es al adolescente. ¿Cómo pasa y qué hay que hacer para prevenir?
3: Qué bien, doctora. Y bueno, pues la participación de los papás seguramente va a ser de mucha importancia y una medida también de prevención. ¿Qué les decimos a las mamás, papás, doctora, quienes nos están también viendo a través de las redes sociales? ¿Con qué recomendaciones les damos cuando hay una hija? Porque no solamente la hija, el hijo también se embaraza, ¿sí? Porque tiene que asumir una responsabilidad. ¿Qué les decimos cuando los papás también, es importante nomás que vayan reflexionando e informándose sobre estos temas?
2: Sí, ¿no? A veces prácticamente muchos papás a veces nos alarmamos, pero cuando ya estamos en la condición de ese papá que tiene la hija embarazada, recién a veces valoramos. Debería de haberme informado, debería de haber conversado con mi hijo, los deberías ya, a veces están por demás. Entonces, recomendar, ¿no? Mamá, papá, no nos quita nada de tiempo, 5 minutos de una conversación con nuestros hijos. Orientar siempre sobre salud sexual es muy importante. A temprana edad es importante ganarse la confianza del hijo. A veces muchos papás, el carácter tal vez no nos permite gritar, gritando a veces no se resuelve nada. Nuestros jóvenes necesitan atención, cariño, amor. Preguntarles cómo están, cómo le ha ido en la escuela, sí es importante. Dedíquenles, por favor, por lo menos 5 minutos todos los días, así sea en la noche, y vamos a hacer mucho, mucho, porque ahí nos vamos a ganar la confianza de nuestros hijos. Y ellos sí necesitan alguien en quien confiar.
3: Así es, doctora. Y algunos datitos también que es muy importante cuando ya hay una situación de embarazo, tal vez en la casa, ¿qué nos debe llamar la atención? Seguramente algunos cambios que hay en la adolescente, ¿no? Y que, bueno, pues tiene que preocuparnos, que no es normal, quizás que, por ejemplo, que tal vez esté preocupada, ¿no? Algunos indicadores, doctora, tal vez también para algunas personas que nos están escuchando a través de las imágenes de Radio Pío XII.
2: Bueno, aquí va a partir primero siempre la confianza. Tenemos que conocer bien a nuestros hijos.
3: Exacto.
2: Si mi hijo es activo y de momento está calladito, inactivo, no quiere decir nada, no quiere comer, es porque algo le está pasando. Y hay que empezar a preguntar, hay que empezar a dudar. Si la señorita está ya cambiando de conducta, no quiere comer, entonces también. Entonces es importante conocer bien a nuestros hijos. Y si algo está raro, está pasando, preguntar nunca está por demás. A veces a las mamás les decimos, no, tienes que preguntar. Desde que ya la señorita está viendo su menstruación, hay que recomendarles los cuidados de los genitales externos, que son muy importantes. El aseo diario, qué cambios va a tener su cuerpo, porque he escuchado más, pero si es menstruación nomás, ¿qué va a hacer? ¿Acaso es la única mujer? Es que no todos somos iguales, algunos somos más sensibles, algunos percibimos bien, algunos lo percibimos mal, algunos experimentan con molestias, dolor, todos somos diferentes. Y es importante orientar, preguntar si todos los días está viniendo bien su menstruación, si hay alteración, no, orientarles los cuidados que tiene que tener la señorita. Y parece, en ese aspecto muchos papás no lo realizan. No lo realizan porque las señoritas vienen, ¿cómo puedo hacer? Mi mamá me riñe nomás. ¿Acaso yo cuando era joven, a tu edad, ni siquiera tranquila, todo hacía, pero doctora,
3: no hablábamos de esas cosas.
2: A mí me duele, ¿qué hago? Entonces, es importante tocar también estos temas con nuestras hijas. Incluso, ahora le voy a decir, licenciada, a las niñas están iniciando precozmente lo que es la menarquía, que es la primera menstruación. He visto, esta gestión sí he tratado niñas de 9 años, 10 años, que ya están con la primera menstruación. Entonces, tiene que ya llamarnos la atención y orientar ya a temprana edad qué es lo que va a pasar con su cuerpo. Tanto la niña y el niño tienen que conocer su cuerpo. Cuando no les orientamos, tienen curiosidad. Y ahí es donde tal vez estamos fallando como papás.
0: Cuatro de la tarde con 00 minutos. Hacemos una pequeña pausa publicitaria en Escuela para la Vida, porque la información está muy, pero muy interesante para que usted, mamá, papá, adolescente, joven, escuche sobre estos temas tan importantes de la salud. Pausa y volvemos.
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0: Atención que este viernes 18 de septiembre se viene una gran feria de salud con el lema Por Salud y Bienestar, trabajemos sin descansar. Están organizando la subalcaldía del distrito de Sacamarca, la Federación de Juntas Vecinales de Sacamarca y el Centro de Salud Ambulatorio Sacamarca. Cuando el viernes 18 de septiembre en la Plaza de las Banderas en el distrito de Sacamarca, desde las 9 de la mañana. Participan Programa de Salud Productiva, Programa de Salud Sexual Reproductiva, donde se van a realizar toma de PAPS y planificación familiar. También va a estar el programa SAFSI Mi Salud, donde van a estar realizando adscripción y actualización del SUS. Presente también el Centro de Salud Ambulatorio de Sacamarca. Atención de medicina gratuita y control de signos vitales. Todo esto se va a estar realizando en la Feria de la Salud este 18, este viernes. También va a estar el programa Bono Juana Zurduy, el programa Telesalud, donde se van a estar realizando los electrocardiogramas. También presente la unidad de fisioterapia del Hospital General Madre Obrera, el programa ampliado de inmunización, que esto se refiere a las vacunas, programa de salud oral, la unidad nutricional integral, el programa de desarrollo infantil temprano, la unidad educativa Libertad de Sacamarca, van a estar presentes los jóvenes líderes, la Asociación de Médicos Tradicionales, la carrera de medicina de la Universidad Nacional Siglo XX, estudiantes de quinto año, el módulo policial del distrito de Sacamarca y la Defensoría de la Niñez y Adolescencia del distrito de Sacamarca. 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Feria de salud en el distrito de Sacamarca. Seguimos hablando de salud, momento de escuchar al doctor Adolfo Céspedes, quien también nos va a comentar sobre el embarazo en adolescentes. Para ello tomamos contacto con Rubén Marconi.
1: La red de comunicación Pío II, estamos en la oficina de la red de salud de la provincia de Rafael Bustillo, red Uncía, técnicamente una de las 11 redes del departamento de Potosí, que comprende los municipios de Uncía, Chayanta, Chiquiuti y Ayagua. Vamos a conversar con el coordinador de red, doctor Adolfo Céspedes. Doctor, bueno, este mes es importante, es un mes que se le dedica a la juventud, pero es un mes que en el que el área de salud también trabaja muchísimo en acciones y actividades que tengan el objetivo de prevenir, concientizar, evitar, disminuir los embarazos a temprana edad. Doctor, muy buenas tardes.
2: Bueno, muy buenas tardes. Un saludo cordial a toda la red Pío XII, ¿no? Efectivamente, a nivel nacional y departamental, el mes de septiembre es considerado el mes del adolescente. Entonces, bueno, las actividades las realizamos durante todo el año, pero se toma más hincapié este mes de septiembre porque, como le indico, es considerado el mes del adolescente. Entonces, en cada municipio que conforma la coordinación de red, cada establecimiento de salud está realizando actividades con los adolescentes con el objetivo de poder principalmente disminuir el embarazo en adolescentes, concientizar a nuestros adolescentes, realizar actividades de información, educación y comunicación en los adolescentes. Entonces, yo estoy muy contento, feliz con el trabajo que están realizando la parte operativa de los diferentes establecimientos de salud de los 4 municipios y el objetivo, les repito, es poder disminuir el embarazo en adolescentes. Entonces, continúan haciendo actividades, las cuales se van notificando de forma continua a la unidad del, del CEDS Potosí, del programa Adolescentes, uh-huh. y estamos con buenas actividades. Esperemos que todavía tienen planificado dentro de sus cronogramas todavía hacer varias actividades, uh-huh. pero ya están reportando y esperemos que esto pueda dar buenos frutos, siempre con el objetivo de poder prevenir el embarazo en adolescentes.
1: Doctor, último reporte que tienen ustedes hasta junio, ¿cómo está el panorama de los casos de embarazo a temprana edad en los 4 municipios comparativamente? ¿Cómo estamos con la gestión 2025?
2: Sí, bueno, lo ideal es poder disminuir los embarazos en adolescentes, ¿no? Tenemos nosotros datos de enero a junio, siempre comparando la gestión 2025 y la gestión 2026, donde en la gestión 2025 hasta el mes de junio teníamos 125 embarazos en adolescentes. Y en esta gestión 2026 tenemos 136. Entonces hay un aumento considerable de 6, estaríamos hablando, perdón, de 11, ¿no? De 11 embarazadas para esta gestión 2026. Uh-huh. Principalmente en los municipios de Chayanta, Chuquiuta, donde ha habido un mayor incremento de embarazos en adolescentes, viendo siempre la población que ellos tienen de adolescentes. Entonces, justamente ante esto, nos hemos reunido con los responsables municipales del programa Adolescentes y también con los equipos técnicos de las redes municipales para que se puedan tomar acciones para poder disminuir esta cantidad de embarazos adolescentes. Sabemos que el embarazo en adolescentes no solamente depende de nosotros, que es multifactorial, familia, sociedad, amigos, etcétera, pero lo que nosotros queremos lograr como sistema de salud es poder pues incrementar las coberturas en información, educación y comunicación a los adolescentes, que se realicen charlas, sesiones educativas con los adolescentes para que ellos conozcan, sepan sobre estos temas y una vez que estén capacitados y conozcan, que ellos puedan tomar la mejor decisión, ¿no? También en métodos anticonceptivos, queremos aumentar las coberturas de métodos anticonceptivos y también en el caso de que se tengan estos adolescentes, se detecten estos embarazos en adolescentes, que estos puedan realizar sus controles, porque el hecho de tener un embarazo en adolescente ya representa un riesgo a la salud de estos adolescentes. Entonces, las adolescentes que están embarazadas, que puedan realizar sus controles prenatales como corresponde en los establecimientos de salud y que tengan también sus partos en establecimientos de salud.
1: Uh-huh. Bien, doctor, Chuquiuta, Chayanta, especialmente, yo estuve en Chuquiuta, doctor, y bueno, una preocupación del personal allá de que la minería, el auge de la minería habría empujado o habría hecho que reciba, por ejemplo, a varias familias, adolescentes, entre ellos migrantes, y que por ese dato justamente se habrían incrementado los casos en el municipio de Chuquiuta.
2: Sí, nosotros hemos tenido una reunión donde informaban de que estos embarazos en adolescentes no son específicamente del municipio de Chuquiuta, ¿no? Y como usted bien lo mencionaba, indicaban que por esto de la minería son varios adolescentes que se han trasladado allí a poder realizar su trabajo y ya las mujeres embarazadas estaban, las adolescentes, perdón, ya estaban embarazadas. Entonces, por más que pase esto, se ha pedido un informe correspondiente de aquello que el municipio de Chuquiuta puede identificar plenamente qué adolescentes son de su municipio y qué adolescentes son de otros municipios. Entonces, una tarea pendiente que ellos nos van a enviar para poder tener el dato más real sobre esto, ¿no? También el incremento en el municipio de Chayanta, ¿no? Ha habido un incremento en el municipio de Chayanta y también en el municipio de Uncía, ¿no? Entonces, esos tres municipios son donde ha habido el incremento de más adolescentes y el municipio de Yayagua, que se ha mantenido, ha disminuido con 2 la cantidad de embarazos en comparación con la gestión 2025, ¿no? Pero les repito, este incremento hace de que tengamos que redoblar las acciones que estamos realizando. Uh-huh. Y repito, tal vez no vamos a influir directamente en poder prevenir los embarazos en adolescentes, pero sí tenemos que aumentar nuestras coberturas de información, educación, comunicación al adolescente y métodos anticonceptivos.

0: Estamos hablando de tres casos de embarazos en menores de 15 años.
1: Doctor, ¿casos de pacientes adolescentes con virus de inmunodeficiencia adquirida se han reportado hasta julio?
0: Sí, según la información hasta junio, tenemos un caso de un adolescente que tiene VIH, esto en el municipio de Yayagua, ¿no? Según el informe que nos han enviado. Y en la gestión 2025 teníamos dos casos de adolescentes con VIH, ¿no? Uno en el municipio de Yayagua y otro en el municipio de Uncía.
1: Doctor, bueno, siempre con las palabras de recomendación, seguramente usted ha señalado en uno de los momentos de que es importante, es una situación multifactorial. Varias instituciones tienen que ser parte comprometidas justamente en el tema de tratar de reducir los casos de embarazo adolescentes. Uno de ellos es la familia, los medios de comunicación seguramente, las escuelas, los colegios.
0: Sí, bueno, nosotros firmamos convenios a principio de gestión, principalmente con las unidades educativas. Como usted bien lo decía, esto es multifactorial, hay varios factores que influyen en que un adolescente pueda quedar embarazada. Entonces, nosotros como personal de salud realizamos estos convenios con las unidades educativas y con otras instancias para que podamos unir fuerzas, en su caso también con ustedes, con Radio Pío 12, para que podamos unir fuerzas y poder disminuir el embarazo en adolescentes, porque la complicación que tiene un embarazo en adolescentes es pues, grave para el adolescente y también para la sociedad y para los municipios, ¿no? Muchos de estas adolescentes que quedan embarazadas ya están en desventaja con otros adolescentes, no pueden ya trabajar, dejan de estudiar, se dedican a atender a sus familiares y todo eso representa un costo al Estado. Es una situación muy complicada. Por eso nosotros realizamos estas actividades para poder prevenir los embarazos en adolescentes. Lógicamente, nosotros como salud quisiéramos que no exista adolescentes, pero esto es muy difícil, es muy complejo. Pero nosotros queremos cumplir como salud ofertando métodos anticonceptivos, ofertando información que nuestros adolescentes estén conscientes, que conozcan sobre esto de la sexualidad, sobre los métodos anticonceptivos, que tengan su meta como adolescentes, etcétera, etcétera, para poder disminuir los embarazos adolescentes y que ellos sepan las consecuencias que pueda traer un embarazo en adolescentes. No solamente el embarazo, también las enfermedades de transmisión sexual. Les repito, tenemos adolescentes con VIH y también en el Comité de Análisis de la Información que hemos realizado en el mes de junio, también hemos visto un incremento de las enfermedades de transmisión sexual en adolescentes, ¿no? Entonces, la gestión 2025 teníamos 66 casos de adolescentes con enfermedad de transmisión sexual y en la gestión 2026 hasta junio tenemos 70. Entonces, también ha habido un incremento de las enfermedades de transmisión sexual dentro de este grupo de adolescentes. Y ahí podemos ver también de que efectivamente los adolescentes están teniendo relaciones sexuales a temprana edad y muchos de ellos no están utilizando los métodos anticonceptivos correspondientes. Y por eso también tenemos adolescentes con enfermedades de VIH, ¿no? Entonces, esperemos trabajar todavía estos meses. Les repito, ya nos hemos reunido, queremos seguir tomando acciones y esperemos ver los resultados. Tenemos nosotros un CAI programado para el mes de octubre y vamos a comparar los datos. Esperemos que las acciones que estamos realizando durante estos meses, principalmente este mes de septiembre, que es de concientización al adolescente, podamos tal vez disminuir o mantener este número de embarazos en nuestros adolescentes en la provincia de Rafael Bustín.
1: Muchas gracias, doctor.
2: Gracias, Rubén Marconi, desde el municipio de Uncía. Ahí estaba el doctor Adolfo Céspedes con datos y también esto que es muy importante, ¿no? De los adolescentes o los embarazos tempranos en adolescentes acá en el norte de Potosí.

0: Nos vamos a ir hasta el municipio de Chayanta, no Chayanta, Pocuata. Vamos a irnos hasta Pocuata. Ahí está Yolanda Choque. ¿Cómo estás, Yolanda? Buenas tardes. Tenemos novedades. A ver, vamos hasta tu municipio para que nos cuentes alguito de lo que está sucediendo.
1: Gracias. Muy buenas tardes, compañeros, amigos de nuestra Red Pío 12. Estamos en el municipio San Pedro de Macha. Hoy ha habido una entrega de obra del gobierno municipal de San Pedro de Macha y junto a la institución Visión. Bueno, estamos con muchos responsables de la provincia de Chayanta, de la institución Visión Mundial. Ingeniero, muy buenas tardes. Cuenta nuestra audiencia y hemos transmitido por Facebook. Mucha gente también está atento. Ahora ha hecho una entrega de obra, un baño, no solo uno, sino para varones y mujeres, a los alumnos de la escuelita de aquí de Umajila. Cuéntenle a la gente cuántos ha entregado 2026. Ustedes ya culminan esta gestión.
2: Bueno, muchas gracias. Muy buenas tardes a la audiencia de Radio Pío 12. Es un privilegio estar en su audiencia. Alegremente, este 2026 hemos podido trabajar en coordinación con los alcaldes municipales y hemos logrado entregar por lo menos 6 baterías de baños para 6 unidades educativas. Podemos nombrar, a ver, desde Coravisa, Caramachi, en Ucurí, en el mismo colegio de Ucurí, aquí en Umajila. Estamos hablando, por otro lado, en Taquiza, estamos hablando por Actara, Aguacaya, por lado de Tinguipaya. Así que, bueno, el año ha pasado muy rápido, pero también hemos procurado siempre cumplir con los tiempos. Así que nos sentimos felices, orgullosos de prestar servicio a los niños y a las familias, haciendo intento de mejorar siempre el nivel de vida en temas de educación, en salud, en seguridad alimentaria, en protección. Ese es nuestro afán de cada día, el trabajo de Visión Mundial.
1: Hoy han entregado en Umajila, acabamos de terminar este evento. ¿Y ustedes también van a cesar la gestión del
2: evento? Sí, septiembre para nosotros es último mes del año fiscal. Nuestro calendario funciona un poco distinto, pero nos acomodamos, ¿no? Las autoridades ya conocen, así que septiembre andamos siempre entregando obras, cerrando gestión, bueno, la documentación, por supuesto, hay que cerrar, así que estamos ya en las puertas del 2027 para nosotros. Primero de octubre iniciamos ya gestión 2027.
1: Gracias, Inge, por conversar con la radio y cerrazo.
2: Perfecto, muchas gracias, así que esperamos que la audiencia también nos pueda observar por país. Hay información y muchas gracias a los alcaldes municipales de la provincia de Chayanta.
1: Sí, sí. A ver, Alberto, vamos a conversar también con algunos profesores de la Escuelita Umajila. Profe, muy buenas tardes. Acaban de estrenar estos baños para alumnitas y alumnos.
3: Buenas tardes a la radio emisora Pío 12, principio. Esto ha sido un sueño desde hace años. Personalmente yo trabajo aquí 8 años a 9 años y cada vez hacíamos una reunión, solicitábamos el baño, ¿no?, para los estudiantes. Ahora se está haciendo realidad ese sueño. Los niños van a estrenar el baño ya mañana y vamos a estar organizándonos para mantener limpio. Alrededor de 28 estudiantes, sí. Aquí trabajamos 3 maestros, es tipo, y pertenecemos al núcleo de Taquiza Macha.
1: Gracias, profesora. Ay, hemos, gracias, profe. A ver, también vamos a una dianita, a ver, vamos a tocar para la gente que está escuchando la radio. A ver, hermanos, Umajilamanta, hoy se puede atapsar tan con si achanam, aunque Facebook no es transmitir cuña, voy a ver. Ahora voy a decir.

16 horas con 31 minutos. Gracias, Yolanda Choque, desde el municipio de Pocoata. Provincia Chayanta con novedades. Así hemos cerrado tu espacio Escuela para la Vida. Gracias por sintonizarnos. Enseguida el reencuentro en el espacio servicial. Chao, chao.

0: por sintonizarnos.
1: Escuela para la vida.
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0: ¿Cómo están? Buenas tardes, sean bienvenidos cada uno de ustedes al espacio servicial del Tome Nota. 4:39. Los cielos acá en el norte de Potosí están nublados y hay probabilidades de chubascos ahora 7 y 8 de la noche. Mañana jueves vamos a tener vientos, pero también va a estar nublado. La máxima temperatura va a ser 17 grados centígrados. Así que a tomar sus precauciones. Arrancamos con tu espacio servicial. Aquí están los anuncios.
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0: Continuamos en tu espacio servicial del Tome Nota.
1: ¿Está buscando trabajo? Pues escuche, esto le va a interesar.
0: Esto le va a interesar. La probastería FKL del municipio de Yayagua requiere incorporar personal, ya sea señora, señorita o joven, para trabajar en el siguiente horario. Turno de la mañana de 8 de la mañana hasta las 3 de la tarde y de 3 hasta las 10 de la noche. Se ofrece un buen sueldo. Las personas interesadas pueden llamar al 72-78-83-70. Reiteramos la línea telefónica 72-78-83-70. O bien puede dirigirse a la probastería, que se encuentra ubicado en la calle Bolívar entre Vallivian y Campero. Aviso de trabajo. La agencia de Coca-Cola del municipio de Yayagua requiere ayudantes, de preferencia jóvenes, para realizar la distribución y reparto de productos de Coca-Cola. Las personas jóvenes interesados pueden llamar al 6043-8056 o al 7232-4710. Reiteramos la línea telefónica por si no lo ha escuchado, 6043-8056 o al 7232-4710. Tenemos el siguiente aviso de extravío. El día sábado 12 de septiembre por la mañana, la señora Manuela Fernández Janco, una persona de la tercera edad, ha salido de su domicilio en Catavi rumbo al hospital de Catavi y en el trayecto se ha extraviado su carnet de identidad. Las personas de buen corazón que lo hayan encontrado el carnet, favor, pueden comunicarse al 71-66-03-89. Reiteramos la línea telefónica 71-66-03-89. O bien puede dejar en las oficinas de Radio Pío 12. Será una muy buena gratificación por la devolución.

0: 16:47, 4:47.
1: Silencio en la sala. Aquí están los edictos.

Por el presente edicto se cita, llama y emplaza a los señores Nieves Romero, viuda de Sola, posibles propietarios, posibles herederos y terceras personas con legitimidad para que por sí o mediante apoderado legal se persone ante el juez público civil y comercial número 1 de la ciudad de Uncía en el plazo fijado por ley y asuma defensa dentro del proceso de usucapión decenal, seguido por Honorata Chamani Mateo, viuda de Bustos. Edicto librado en la ciudad de Uncía, provincia Rafael Bustillo, del departamento de Potosí, a los 11 días del mes de septiembre de la gestión 2026.

16 horas con 49 minutos. Gracias a usted por acompañarnos hasta estos momentos. Enseguida se viene Minería en Acción. Cerramos el espacio servicial con esta agrupación paseña, los Hachamaicos. Chao, chao y se abrigan.

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5 de la tarde en punto. O 5 de la tarde con un minuto. Bueno, hemos llegado un poco tarde, sí, nos hemos atrasado con un minuto, pero ello no nos detiene, pues, para iniciar nuestra programación de cada día, de lunes a jueves, el programa más minero de la tarde, la Epirina Minería en Acción. Y justamente miércoles, como que está haciendo un frito, pero con un solcito bien calientito. Está medio chistoso el ambiente, ¿verdad? Y el viento también se siente. Casi que me lleva. Y eso que estoy gordito. Ah, estoy gordito y el viento como que me estaba empujando ya hacia atrás. Y dije, ¿qué está pasando? ¿Será que estoy enflaqueciendo? Dije, probablemente, pero... pero le mandamos pues a usted, compañera. Mira, a ver, Luchito, tenemos una canción ahí característico de todos los miércoles, que es pues un bonito tema de Juan Jaime Camil, El Sexo Débil. Pero de débil no hay nada, sino es una belleza de canción. Adelante.

Bueno, mientras aguardamos este temita musical tan característico que es de los días miércoles, ¿qué tal si nos vamos con un primer tema musical saludando a todos los distritos mineros del norte Potosí, de la ciudad de Oruro y asimismo pues importantes actividades que se han desarrollado en la ciudad de Oruro con nuestras compañeras mineras? Pero ¿qué tal si vamos con este primer tema musical?

0: 5 de la tarde con 6 minutos. ¿Y qué les tenemos preparados para el día de hoy? Bueno, en Oruro, sí, en Oruro, se ha realizado un evento tan importante para todas nuestras compañeras socias mineras. Sí, el Encuentro Departamental de Socias Mineras. Ello es lo que vamos a escuchar a todas las compañeras que se ha llevado adelante este importante encuentro en la ciudad de Oruro. Bueno, nuestra compañera de trabajo Irma Ramos ha sido parte también organizadora de este evento juntamente con la Federación de Cooperativas de Oruro, ahí con la compañera secretaria asociada, para reunirles a todas las compañeras mineras de la ciudad de Oruro y llevar adelante este encuentro. De seguro analizando diferentes posturas, diferentes análisis, criterios que cada una de ellas pueda presentar. Y en la primera parte de nuestra programación la vamos a dedicar a la exposición, a las consultas, al debate que se ha realizado en este encuentro en la ciudad de Oruro. Empecemos con estas primeras compañeras que decían lo siguiente.
1: Primeramente, antes de empezar nuestra exposición o nuestra pregunta, saludar aquí primeramente al compañero, ¿no?, de la federación, no sé su nombre, pero saludarle, también saludar a la compañera Elena, que es nuestra representante de las asociadas, ¿no? Saludar también a usted, licenciada Irma Ramos, que siempre nos está apoyando en estos cursos, ¿no?, y que debería ser más seguido porque no nos hemos encontrado todo este año, ha sido muy poco los cursos que hemos tenido, ¿no? Y principalmente saludar aquí a todas las compañeras asociadas, ¿no?, de todas las cooperativas, ya que es un encuentro nacional de las compañeras, ¿no? Y, bueno, me voy al punto, a la pregunta que nos tocó a nosotros es ¿cómo funciona la economía minera?, ¿no? Bueno, para nosotros la economía minera funciona mediante la extracción, procesamiento y venta de nuestros minerales. La economía minera debería ser reconocida, puesto que nosotros realizamos un gran aporte, como ser las regalías mineras, Caja Nacional de Salud, también van parte a la alcaldía, que es un 85%, un 15% a las gobernaciones, ¿no? Creamos fuentes de trabajo directos e indirectos, generando un gran movimiento económico en el país. Bueno, en cuanto a las cotizaciones de minerales, nos afectan de gran manera a las cooperativas mineras, ¿no?, y a las caídas en el mercado mundial de los minerales, puesto que algunas comercializadoras se aprovechan y nos cancelan al precio de su conveniencia, ¿no? Compañeras, ¿algo más podrían aportar?
2: Muy buenas tardes, ¿no?, licenciada compañera Elena, también aquí al compañero, ¿no? Muy buenas tardes y compañeros. Como grupo uno, tal vez nosotros todas hemos podido participar, ¿no?, hemos tratado de hacer tal vez de alguna manera lo que es la economía minera, cómo funciona la economía minera, ¿no?, dentro de las cooperativas, puede ser para nosotros, ¿no?, porque así se refiere la pregunta, ¿no? Y como decía aquí, ¿no?, mi compañera, tal vez eso es lo que habíamos sacado, tal vez alguna pregunta. Tal vez alguito ahí argumentar, como decía, ¿no?, en el tema de cotizaciones. Saben que ustedes, compañeras, aquellas veces en cuánto estaba la cotización, pero a nosotros nadie nos dice, digamos, si está la cotización bajo, ¿saben qué? Les vamos a descontar un poquito menos en las regalías mineras mismo, ¿no?, en la Caja Nacional, ¿cuánto es nuestro aporte? Nadie nos dice a nosotros, sea bajo, sea alto, sí o sí tenemos que hacer el aporte que es las regalías mineras, ¿no?, compañeras. Entonces hay que tomar en cuenta eso. Nosotros no pedimos, digamos, ¿a quién le vamos a pedir un aumento de salario como siempre se manifiestan? Dicen, no, queremos aumento salarial, ¿no?, como la empresa minera Guanuni, por ejemplo, ¿no? Pero nosotros, ¿a quién vamos a pedir? Sea bajo, sea alto la cotización de los minerales, nosotros estamos ahí, las cooperativas. Como somos autofinancieros, ¿quién nos financia? Nosotras mismas. Entonces, tal vez en eso nos habíamos reflejado en las cotizaciones. Es muy importante para nosotros, para el sector cooperativismo, ¿no? Eso tal vez.
3: Sí, ¿no?, la verdad lo que dicen las compañeras en su exposición. Sin embargo, también debemos tener en cuenta, compañeras, que tenemos una entidad que se llama Senarecon, Esta que regula la cotización y el pago que nosotros recibimos de las distintas comercializadoras. Sin embargo, para su conocimiento, compañera, Senarecon, ¿quién lo ha creado? Ha sido el sistema cooperativo. ¿Pero para qué? Ahorita es un elefante blanco que no funciona. No funciona, o sea, hablaremos así legalmente, ¿no? Es la verdad, no funciona, no nos hace prevalecer lo justo que es de nuestros minerales, lo que nosotros vendemos. Las comercializadoras, junto a los laboratorios, te dan lo que quieres, lo que quieren, lo que les conviene, como dice ahí, ¿no?, de las compañeras, lo que les conviene. Pero sin embargo, creo que aquí tenemos una ente matriz donde es la federación, el compañero, ¿no?, y la compañera también, Elena, que es nuestra representante. Yo creo que debería ser nuestra portavoz, de que nosotras también aportamos y necesitamos y exigimos, digamos, recibir un precio justo, porque todas trabajamos, compañeras. Es un sacrificio estar en la mina, y más para nosotros que somos mujeres, porque estamos haciendo un esfuerzo sobrehumano de acuerdo a nuestra fisonomía, digamos, físicamente nosotros no estamos, digamos, como para trabajar así, pero lo hacemos, ¿por qué? Por necesidad y por la manutención de nuestros hijos, ¿no? Porque en la mayor parte, compañeras, la mayor parte de nosotras somos padre y madre. Entonces yo pienso que deberíamos tal vez, no sé, hacer contingencia a Senarecon y hacer un seguimiento para que cumpla con sus funciones de fiscalización.
4: Muy buenas tardes, compañeras. No, agradecerles, ¿no?, aquí la participación y estar, ¿no?, sigue aquí, sigue con los talleres, seguir adelante, ¿no? Aquí en mi grupo le ha tocado. ¿Qué entendemos por entidad minera, ¿no? Y nosotros aquí le hemos puesto la respuesta que es el orgullo de ser minero en la historia de toda la familia, ¿no? De las cooperativas dentro de la mina, ¿no? Eso es lo que hemos entendido, ¿no? Que es entidad minera, ¿no? Para todos nosotros. Y con eso también hemos tenido aquí la comunidad del minero que trabaja solo con su, que trabaja con su cuadrilla, comparte el riesgo, las fiestas, duelo y esperanza, ¿no? También en la pregunta estaba y la reflejación, ¿no?, de la tierra y la defensa de la madre tierra. Nosotros aquí con nuestras compañeras, ¿no?, le hemos reflejado que su relación con la tierra en el minero, o sea, en la mina, vive dentro de ella. Nosotros vivimos dentro, o sea, si no cuidamos a la madre tierra, no habría las riquezas mineras que hoy en día estamos sacando, ¿no?, de la madre tierra, estamos produciendo con eso, ¿no? Eso es lo que nos trata de decir. Y que entramos, ¿no?, al entrar al socavón, con la chaya, la coca, el alcohol, con las mesas que a veces al tío le ofrecemos, ¿no? Y tiene respeto y también tenemos miedo, ¿no? No siempre estamos ahí con la seguridad que entramos a veces, ¿no?, dentro de la mina. Y también la defensa de la madre tierra es defender la vida misma, así como el agua limpia, el aire y el riesgo que nos pueden estar el riesgo de estar contaminando también, ¿no? En eso también nosotros estamos un poco ya, como dice, ¿no?, la compañera doña Irma, dice, ¿no?, la contaminación es algo que seguimos luchando hoy en día con eso, ¿no? Seguimos aquí, ¿no? Siempre hay otros en otros lugares que no tienen, como le estaban comentando en la anterior, como dicen, las colas, dicen, ¿no? Eso sigue contaminando algunos pueblos donde están con la minería, sigue, ¿no? No todos estamos ahí con el riesgo de seguimos luchando en eso con la contaminación, ¿no? Y eso sería, compañeras. ¿Qué más les puedo decir? A veces la tierra, hay que defender también, ¿no?, a la tierra, sin eso no tendríamos trabajos, ¿no? Eso más bien gracias a la tierra es donde nosotros tenemos producción de mineral y son una riqueza que seguimos sacando y vamos a seguir sacando, ¿no? Con el trabajo y esfuerzo que las mujeres damos, somos padre y madre para nuestros hijos, ¿no? Eso.
1: Gracias, muy buenas tardes, licenciada Irma, y también a la compañera representante departamental y a las representantes de diferentes cooperativas y a las compañeras de base. Si bien no ve el punto 2, nosotros como somos, nos ha tocado exponer, entonces ahí donde dice no ve la madre tierra, ¿sí? ¿No ve? Entonces nosotros siempre pedimos, no ve, a la madre tierra para empezar a trabajar, permiso, no se puede trabajar así nomás también, siempre alcanzando la mesa, todo, ¿no ve? Es así para adquirir la riqueza, para poder exportar así. Y eso ha venido ancestralmente, ya, entonces es la cultura ya de los mineros, ¿no? Entre nosotros mayormente estamos, nosotros no hemos abierto minas vírgenes, sino estamos nosotros en áreas de comibol. Eso nomás, eso también con permiso se pide. Eso yo cuanto puedo decir, compañeras.
5: Bueno, compañeras, yo también tal vez algunas cuantas palabras puedo exponer a nuestro escrito que hemos hecho, compañeros, ¿no? Pero en principio, muy buenas tardes, compañeras, compañero de la FEDICOMIN, también aquí representantes que están, a la compañera Elena. Muy buenas tardes, compañeros. Compañeros, hemos escrito, tal como mis compañeras han dicho, cómo debemos cuidar también nuestra tierra. No es acabarlo y dejarlo ahí, ¿no, compañeras? Ya nos ha hecho dar cuenta, tal vez más antes estábamos trabajar y sacar, pero ahora que tantos cursos que año pasado, antepasado hemos pasado, compañeras, no lo olvidaremos, siempre cuidaremos nuestra tierra, nuestra madre tierra, ¿no? Porque para adentro es producción para nosotros, arriba es producción también para nosotros, compañeras, ¿no? Y éxito un poco ya debemos cuidarlo, ya un poco nos ha socializado aquí la compañera Irma, ha venido, nos ha dado del medio ambiente, hemos pasado cursos, nunca olvidemos eso, compañeros, siempre cuidaremos nuestra tierra, compañeros. Y también, compañera, a usted le diría, ahora que más están padeciendo, compañera, porque anterior curso que hemos tenido ahí, yo escuché ahí, hasta el agua podemos purificarlo para tomarlo, dice, ¿no? Y éxito más, yo pediría que nos dé cursos, compañera, cómo debemos purificar el agua y para que va arriba, para la producción de arriba, para el riego, no sé, todas esas cositas, porque anterior hemos hecho con las relaves que hay, podemos hacer las plantas, podemos tener una respiración sana, ¿no? Entonces, ¿ahí qué nos faltaría? Nos faltaría el agua, compañera, siempre yo le pediría que nos dé esos cursos, cómo podemos purificar, con qué podemos purificar y para hacerlo, compañeras, ya no

0: del sector minero. También rescatamos el tema de medio ambiente. Importante, importantes criterios, opiniones que se rescata de este importante encuentro departamental en la ciudad de Oruro, ahí con nuestras compañeras, con su guardatojo. Hemos visto las fotografías que nos han compartido de este importante evento, ahí las compañeras mineras en este encuentro. ¿Qué tal? Si seguimos compartiendo estas opiniones de nuestras compañeras mineras.
1: Bueno, en fin, muchas gracias, compañera. En principio, muy buenas tardes a todos presentes aquí en la sala. De acuerdo al tema, vamos a desglosar, compañeros, de acuerdo a la pregunta. Dice, ¿cómo encaramos la salud en el chavo en condiciones de vida en el contexto minero? En cuanto a la salud, todos sabemos que estamos expuestos a inhalar los metales pesados, los ruidos, a las aguas ácidas, que son también las sustancias químicas, y diferentes tipos también del clima, ¿no? Así, gases tóxicos, también a las caídas, a los resbalones, y también siempre estamos en contacto, ¿no?, con los fenómenos de la climatológicos. Eso sería, ¿no?, en cuanto a la salud, que estamos en contacto. Y en cuanto al trabajo, estamos en la discriminación laboral. Estamos en la vulneración de nuestros derechos como mujeres, maltrato psicológico del hombre hacia las mujeres, el acoso laboral, el machismo aún existe, ¿no?, en nuestro trabajo laboral. Eso es en cuanto a esto, ¿no?, que se ha hecho en la plenaria. En condiciones también de vida. La minería puede generar ingresos y oportunidades económicas, pero también puede estar acompañada de viviendas precarias o hacinamiento, contaminación de agua, suelo, aire, sobrecarga de trabajo doméstico y de cuidados, dependencia económica y vulnerabilidad frente a cambios en la actividad minería. Eso sería en cuanto que estamos viviendo en estos momentos, porque sabemos muy bien cuando la cotización es alta, se hace bastante, ¿no?, el trabajo que tenemos que trabajar, porque no es todo el tiempo que sube la cotización, compañeros, tenemos que tomar en cuenta la situación. Eso sería, compañeros, y voy a dar paso a mi siguiente compañero.
2: Buenas tardes, licenciada, buenas tardes al compañero de la federación, ¿no? En conclusión, ¿no?, se requiere un enfoque integral que combine la estricta prevención laboral, el desarrollo comunitario y la sostenibilidad ambiental. Ya en salud, ¿cómo podemos prevenir esto, compañeras? Depende de nosotros, ¿no? Nosotros tenemos que cuidar. Así que nosotros tenemos que utilizar los guantes, el EPP, ¿no? Entonces, con eso ya estuviéramos, digamos, protegiéndonos nosotros de toda contaminación, de las aguas, de las sustancias, de los gases, de todo, siempre utilizando nuestros equipos de prevención. En trabajo, ¿no? ¿Cómo podemos, eso digamos, sobre la discriminación laboral? Bien sabemos que más que todo, ¿quiénes nos discriminamos más? Mujeres entre mujeres, ¿no ve? Más. Entonces, eso tendríamos que ser las mujeres más unidas, ¿no? Tratar de unirnos más para lograr algo, ¿no? Y así podemos lograr algo así ante los hombres, ante el directorio, ante quien sea, ¿no? Si somos unidos, con la unión estuviéramos eso. Y ahora sobre esto, compañera, sobre las... Ahorita estamos viviendo la minería, trabajando, sacando mineral, ahorita estamos con posibilidades todos, estamos ganando bien, no se puede decir, no se puede hablar mal ahorita, ¿no? Pero cuando esto baje la cotización, todos vamos a estar abajo, como decimos, ¿no? Eso sería, compañeras, voy a andar pasada.
3: A ver, compañeras, tal vez un poquito extenderme en este tema, ¿no? Cada grupo tiene sus... Bueno, diferentes preguntas, y es de lamentar, digamos, compañeros, yo misma hemos hecho un análisis en el grupo, que nos hacemos las preguntas, compañeros, y aquí, como han visto, ¿no?, compañeras, aquí, es como una, parece como una queja, como una observación que ponemos, compañeros, no sé si lo han leído, ¿no?, tal vez a la manera de explicar, ¿qué queremos llegar? Nosotros en el grupo hemos hecho análisis, aquí no se trata solamente de un poquito quejarse, compañeras, yo de antemano les diría, esto es así, así, así. Pero ¿cuándo vamos a buscar las soluciones? Aquí lo que tenemos que reunir y hacer respectivamente talleres, cursos de capacitación.

0: siempre buscando una solución a todas estas, estas necesidades que como compañeros cooperativistas tenemos. Y nosotros no hemos hecho análisis, y quería decir, estábamos escuchando atentamente ahí atrás, Lice, de todas las preguntas que hace, debemos hacer visible todo lo que nosotros como cooperativas hacemos. Porque para la sociedad, compañeros, mira, me estoy refiriendo a nuestras preguntas que han hecho anteriormente, y preguntan, ¿no? Dicen, nadie tiene una pregunta, y una solución sería, compañeros, y Lice, ¿no? A mediante la representante de la federación, compañera Elena, hacer visibles qué clase de soluciones nosotros estamos haciendo como cooperativas. No solamente somos compañeras pues contaminadoras, no solamente somos compañeras que vamos a sacar el mineral, nos ganamos y nos hacemos, discúlpeme la expresión, bola, no, sino más bien nosotros como el departamento de Uru, las compañeras, estamos buscando unas soluciones, temáticas de soluciones, ¿para qué? Hacer visible, ¿a qué quiero llegar, compañeros? En el tema del medio ambiente, Liz, no se muestra qué clase hemos hecho, hemos aplicado, digamos, esa seguridad, el medio ambiente, cuidando, ¿cómo? Uno, reciclando, dos, arbolizaciones, o sea, no se ve eso a la sociedad. A nosotros nos miran como contaminadores. Otro, que ese rato hablaban de las regalías mineras, hablaban, sé que no es mi punto, pero compañeros, quiero decirles, nadie hace visible eso. Nosotros aportamos, ustedes mismos saben, compañeros, N, compañeros, a ver, este último, si no me equivoco, ha sido más de 7 millones en un año, compañeros, que nosotros a la gobernación aportamos. De eso, ¿qué viene hacia nosotros? Lo único que nos dicen, contaminadores, explotadores, etcétera, ¿no? Que se lo están acabando el cerro. Entonces, esas cosas, mediante, tenemos, a ver, en la federación, televisión, tenemos radio, ¿por qué no hacemos visible eso? Yo les digo de verdad, compañeros, a veces hay necesidades que nos quejamos, pero nunca podemos encontrar una solución. Tema salud. Salud, compañeros, nada, hasta el día de hoy no somos reconocidos de nada del tema de las mujeres. No somos reconocidos. Así seremos realistas. Vas al hospital, te duele la matriz, no te dan un medicamento, no te dicen nada, bueno, no sé, estás en tus días, incluso te dicen, ¿no? O sea, son cosas que a veces ellos mismos nos discriminan a nosotros como mujeres. En el trabajo ya lo han dicho. No, es lo peor que hacemos, compañeros, que entre nosotros, es lo peor que hay, compañeros, entre nosotros, compañeros, ¿por qué no hay tanto practicamos sororidad, tanto practicamos compañerismo, cero envidias? Nada, compañeros, seguimos en la misma, de lo que éramos más, mira en qué estamos llegando. Compañeros, yo quiero llamar a la reflexión de todos ustedes, compañeros, que lo que éramos antes, volveremos a recuperar este tema. Nos defenderemos, nosotros somos bien mal vistos, compañeros, ya, así de verdad, somos contaminadores. Y ahorita en el tema que está en el auge, la minería está en el auge, ¿no? Porque están las cotizaciones buenas, no estamos aprovechando, no nos estamos haciendo visibles. Así como también se está, la minería se está ganando, también estamos aprovechando.
1: Son 4 mesas de trabajo. Hemos escuchado 3 mesas de trabajo de este encuentro departamental de socias mineras. En la segunda parte continuaremos con más de estos importantes análisis, criterios y respuestas de estas mesas de trabajo. Vamos con una breve pausa publicitaria.
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1: Cinco de la tarde con 33 minutos. Bienvenidos a la segunda parte de nuestra programación, La Quepirina, minería en acción. Recibimos un mensajito de texto, sí, un mensajito de texto aquí, cerquita del siglo XX, Campamento 1. Ahí nos pedían una canción, dedicar una canción. A ver, ¿cuál podemos dedicar? Decíamos, tal vez un Pugliay. ¿Qué les parece? ¿Sí? ¿Nos ponemos a bailar al ritmo de Pugliay? Adelante.

0: 5 de la tarde con 38 minutos. Hemos escuchado, sí, hemos escuchado atentamente cómo daban su análisis las compañeras en este encuentro departamental en la ciudad de Oruro. Las primeras tres mesas han hablado de economía, han hablado de salud, han hablado de identidad, han hablado de medio ambiente y falta una cuarta mesa. Sí, una cuarta mesa en el encuentro departamental de socias mineras. Adelante con la ponencia que han tenido nuestras compañeras desde la ciudad de Oruro. Adelante.
1: Primeramente siempre, ¿no?, saludar a todas las asociadas compañeras, también aquí a nuestro representante de la Fedecomina, la compañera, y también aquí el grupo 4. Lo que la pregunta nos ha tocado es: las leyes nos protegen, ayudan a empoderar a las mujeres que deben cambiar de cara a la realidad minera, nos dice la pregunta, ¿no? Bueno, sin embargo, nosotros hemos podido sacar una conclusión y ver, ¿no?, de cada compañera lo que vive en el entorno de todas las cooperativas de la departamental de Oruro, ya que muchas sabemos, ¿no?, que nuestras vivencias diarias son muy diferentes, compañeras, a la realidad que yo vivo, a la realidad que vive la compañera, la otra compañera y cada una de ustedes, ¿no? Entonces, las leyes sí nos ayudan y nos protegen, pero no al 100%, compañeras, ¿no? Tal vez teníamos unas anécdotas de que en la actualidad seguimos siendo discriminadas, no con todos los compañeros, ¿no? Respetando siempre al compañero, sabemos que sigue ese machismo que hay en las cooperativas y que, bueno, ¿no?, las leyes deberían protegerlos y no solamente deberían ser escritos, no se debería aplicar esas leyes que nos van a ayudar de gran manera a cada una de las asociadas. Claro, también como podemos ver, también hemos sacado la conclusión de que las leyes deben garantizar a las mujeres mineras la igualdad de oportunidades, el respeto y seguridad en su trabajo. En la realidad minera se debe también cambiar lo que es la discriminación, el maltrato y la falta de participación de las mujeres. En eso también hemos querido hacerles notar de que la realidad que vive la mujer no solamente digamos es en lo que cada una vive, ¿no? Hay compañeros que la verdad sinceramente respetan, nos cuidan, saben de qué, digamos, el esfuerzo de cada una de nosotras se ve, ¿no? Porque como quien dice, todo da vueltas y un día estoy aquí, otro día pues a su hermana, sus hijos y demás, y ustedes, compañeras, saben eso, que todo hay veces en la vida da vueltas. Y yo pienso que, como bien lo decía, todas estas preguntas que nos dan a conocer es que nosotras también, compañeras, debemos hacer notar a los compañeros de que nosotros merecemos respeto en cada uno de nuestros trabajos, ya que nosotros, claro, no tenemos tal vez al 100%, y sabemos eso, las fuerzas que ellos tienen, nunca nos podemos medir con un hombre, ¿verdad? Pero sí se puede hacer de que ellos por lo menos tengan un poquito de conocimiento en las leyes que a nosotros nos protegen. Pero, sin embargo, también quiero hacer notar de que la ley 348 también hacen un mal uso a algunas mujeres, ya que nos aprovechamos de eso. Incluso han debido ver ya muchas veces las denuncias son falsas. Y con el respeto, ¿no?, que se merece el compañero, sabemos que otras personas, en vez de dar un buen uso a la ley de 348, lo hacemos mal uso, perjudicando a nuestros mismos compañeros, y eso no está bien. ¿no es cierto? Entonces yo pienso, en mi criterio personal, de que sí, nosotros debemos hacer que nuestras leyes sí nos protejan, nos ayuden, que no solamente esté escrito, sino que se pueda replicar con cada uno de nuestros compañeros, incluso con nosotras mismas. ¿Por qué? Porque hay veces la falta de comunicación que nosotros tenemos es también por culpa de nosotros, porque no, digamos, nos interiorizamos a lo que son nuestras leyes, cómo nos protegen, cómo nos ayudan a cada una de nosotras. Bueno, le voy a dar la palabra a la compañera Mirna.
2: Gracias, compañera, siempre saludando, ¿no?, al compañero representante también de la Federación y la compañera Elena. Bueno, creo que la compañera ya casi lo ha dicho todo. Sin embargo, lo que se debería cambiar, dice nuestra pregunta, ¿no? Lo que se debería cambiar. Uno, evitar la discriminación y el maltrato hacia las mujeres. Dos, garantizar igualdad de oportunidades para trabajar y participar. Tres, proteger a las mujeres frente al acoso y la violencia. Cuatro, dar mayor participación a las mujeres en cargos dirigenciales, sin egoísmo entre nosotras. 5. Hacer que los derechos que están en las leyes se cumplan realmente en las cooperativas mineras. Me parece, compañeras, que ya todos lo entendemos, ¿no?, a qué se refiere. Sin embargo, yo pienso que siempre con la unidad, y se ha hablado mucho aquí de sororidad, ser sororas sobre todo entre nosotras. Hoy en día casi tal vez, yo me acuerdo hace muchos años, de que teníamos más cursos, talleres, más socialización y más sensibilización. Sin embargo, hoy en día parece que no, porque más estamos inmersas entre hombres y mujeres en el trabajo. También se entiende porque está bien la cotización, ¿no, compañeros y compañero? Eso se entiende, pero sin embargo no hay que dejar de lado los cursos de capacitación, especialmente socialización y sensibilización sobre todas las leyes que nos protegen, y no solamente a nosotras, sino también a los compañeros varones. Ha salido muchas leyes que nos protegen a ambos, entonces somos, creo que ya nos hemos empoderado, somos un sector muy inclusivo. Por eso es que trabajamos hombres y mujeres en el sector cooperativo. Entonces, sin hacer de lado a los compañeros, pienso que debemos hacer la lucha juntos, unidos y sobre todo capacitándonos en nosotras, sobre todo porque nosotras tenemos más trabajo, hacemos un doble trabajo en nuestra fuente laboral y también en nuestras familias. Entonces, tenemos un arduo trabajo, compañeras, y solamente a seguir adelante y a capacitarnos sobre todo, ¿no? Gracias.
1: Bueno, para culminar, compañeras, ayúdenme a decir que vivan las compañeras cooperativistas de Oruro.
3: ¡Que viva!
1: ¡Que viva la Federación Departamental Fedecomín de Oruro!
3: ¡Que viva!
1: Gracias. Gracias.
0: Ahí teníamos a las compañeras desde el departamento de Oruro. 4 mesas de trabajo. Hemos escuchado a cada una de las compañeras su análisis respectivo sobre diferentes temas, ya sean de salud, economía, identidad, medio ambiente y asimismo leyes, ¿verdad? Entonces vamos a hacer seguimiento mismo a este importante evento y alguna política que puedan hacer de este encuentro, partiendo mismo de estas resoluciones que han sacado ahí las compañeras en este encuentro. Gracias a nuestra compañera de trabajo Irma Ramos y asimismo pues a todas las compañeras que han sido partícipes de este evento por su tan importante participación y además compartirnos ese análisis sobre los problemas que se afrontan dentro del sector minero. 5:47 PM. ¿Qué tal si nos vamos con las cotizaciones? ¿Sí? A ver, vamos a entrar a la página oficial de donde sacamos las cotizaciones. Luchito, por favor, una cortinita por ahí que nos vamos a poner los números para conocer pues las cotizaciones. A ver, estamos en la página de London Metals. Y lo cierto es que no ha salido la cotización del 16. De hoy día no salió. ¿O sí? Sí, salió. ¿Cómo no va a salir? Tenemos primera instancia el cobre. El cobre está en $6.45 la libra fina. El níquel está en $7.29 la libra fina. Para nuestros compañeros coyanchos que trabajan con el estaño, la cotización del estaño está en $23.72 la libra fina. El zinc está en $1.78. Y finalizando, el plomo está en 83 centavos de dólar. Vámonos con el tema del oro. El oro está en 4,294.95 la onza Troy. Y por último, la plata. La plata está en $63.45 la onza Troy. Ahí teníamos la cotización de minerales de London Metal. Las cotizaciones oficiales que salen pues diariamente dentro de esta institución que está en Londres. 5:50 PM. Hemos estado ya conociendo varios pronunciamientos, ¿no? Diferentes sectores se van pronunciando ante el levantamiento o no de lo que es el estado de excepción. Seguimos con estado de excepción, volvemos a dar 90 días o lo cortamos ahí. Lo cierto es que el gobierno ya ha presentado la propuesta. Sí, ya está ahí la propuesta. Solo es cuestión de que la Cámara decida si va o no va esta propuesta que ha presentado el gobierno sobre que se amplíe el estado de excepción. Ahí hemos visto pronunciamientos, por ejemplo, de la Tupac Katari, en la ciudad de La Paz, en el departamento de La Paz, sobre esta situación. Pero, como los miércoles, sacamos el micrófono de Radio Pío 12 y le llevamos a las calles. ¿Para qué? Para conversar con nuestras compañeras. ¿Qué opinan de que es necesario levantar el estado de excepción? ¿O no es necesario levantar el estado de excepción? Y esto fue lo que nos respondieron.
3: La verdad, yo sería bueno también por unas partes, porque después ya nos están amenazando con los bloqueos, y los bloqueos, la verdad, nos perjudican a nosotros, que nosotros vivimos del día, entonces somos de comerciantes, entonces nos hace un perjuicio grande para nosotros. Yo estuviera de acuerdo que lo dicte un poquito más, que se amplíe, para que después no, que no nos bloqueen la gente, es lo único.
4: Pero lo que está pasando en el país, ¿cómo lo analizas también? Porque estamos en una situación difícil. Sí,
3: la verdad es muy doloroso, ¿no? No sabemos cómo están manejando tantas cosas que se está sabiendo, que están embolsillando sus días en su bolsillo, nomás el gobierno también, creo que no está haciendo nada bueno por el país. En vez de estar mejorando, estamos siendo peor. Posteriormente al año nos están diciendo ya que el gas mismo va a costar hasta 130, una gazafa. Y lo peor, las cosas, yo creo que, no sé, creo que vamos a tener que escapar a otros países o qué hacer, porque Bolivia se está yendo más abajo.
0: Bolivia se está yendo más abajo. Irnos a otros países. Yo les preguntaría, en algún momento hablé con varios compañeros que se fueron por la falta de trabajo en Bolivia, se fueron a Chile, Argentina, y decían que la vida es más cara por allá, ¿no? Es más caro la vida por Chile, por Brasil, por Argentina, más o menos Perú, ¿no? Es más carito la vida, pero se gana también un poquito más. Entonces, habría que analizar ese punto, y lo cierto es que lo último que decía la compañera podía ser realmente cierto. ¿Qué dice nuestra siguiente compañera?
5: Sí, mientras no estemos organizados como pueblo, la verdad nos van a hacer lo que van a querer. El estado de excepción, por una parte, está buena, pero por otra parte está mala. Por la parte buena es que dejamos de pelearnos entre bolivianos, vale decir, ya no va a haber, no ha habido los bloqueos, que nos ha perjudicado en gran manera a los bolivianos, porque nos hemos perjudicado entre nosotros. La economía ahora son resultados y productos de esas situaciones. Y por la otra parte es de que el gobierno se va a aprovechar para hacer también lo que está haciendo, ¿no? Vale decir, nos está impidiendo a lo que son las luchas sociales, no nos está bajoneando y haciendo de que nuestros derechos como ciudadanos estén apabullados, como se dice. Entonces, por esa situación no, pero veremos qué hacen nuestras grandes autoridades, llamados señores diputados y los senadores, porque ellos deberían de analizar con más profundidad para ver en función de todos los bolivianos y no solamente de una cúpula que está enmarcada y está encaminando mal a nuestro país. Estamos viendo cómo está tan lacerante la situación boliviana. Los precios han subido, se han duplicado, en algunos casos se han triplicado. No hacen nada ni las autoridades internas como es la alcaldía, no regulan precios. Las organizaciones sociales están muertas, Federación de Mujeres, ¿dónde está? Cuando deberían de ser ellas las que deberían de salir, ¿no?, a protestar todas estas situaciones. Pero estamos muy adormecidos los bolivianos.
0: Tenemos más entrevistas que realizamos el día de hoy, pero las vamos a estar compartiendo también a lo largo de nuestra programación. Siga en sintonía de Radio Pío 12, tu compañera permanente. Este fue su programa, La Epirina Minería en Acción.
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0: Audiencia de la Red Herbol, tengan ustedes muy buenas tardes. Aquí comenzamos la edición central de nuestro noticiero Bolivia en Contacto, correspondiente a este miércoles 16 de septiembre del 2026. Enseguida, lo más destacado de la información de esta jornada.
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0: La Asamblea Legislativa comenzó con el tratamiento de la ampliación del estado de excepción. Trasladaron al expresidente Luis Arce de la cárcel de San Pedro a un centro médico. El presidente de Estados Unidos, Donald Trump, advirtió que la corrupción sigue facilitando el narcotráfico en Bolivia. El Consejo de Seguridad de Santa Cruz pidió crear un comando conjunto contra el crimen organizado. Indígenas de Pando dan plazo de 18 días a empresas mineras para desalojar el río Madre de Dios. El gobierno detectó un daño económico de más de 200 millones de bolivianos en la empresa estatal Yacana, dedicada a la industrialización y comercialización de fibra de camélidos. El director de la Oficina Técnica para el Fortalecimiento de la Empresa Pública negó que el teleférico de La Paz tenga subvención del gobierno y cuestionó a la vicegobernadora de Santa Cruz, Paola Aguirre, por realizar acusaciones sin respaldos. En Potosí, un niño de 11 años llevó a sus dos hermanos menores a un centro de acogida para protegerlos del maltrato y descuido de su madre.
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0: Comenzamos con el desarrollo de la información. Vamos a tomar contacto con nuestro compañero Rodrigo Fernández. La Asamblea Legislativa comenzó con el tratamiento de la ampliación del estado de excepción. Vamos contigo, Rodrigo. Buenas tardes.
3: Gracias, José Luis. Buenas tardes. Sí, esta sesión para la ampliación del estado de excepción ha comenzado alrededor de las 17 horas con un informe de los ministros de gobierno, Marco Antonio Oviedo, y el ministro de Defensa, Ernesto Justiniano, dando datos sobre porcentajes de afectación que se ha tenido en los 53 días de bloqueo de caminos y también nuevos datos sobre que la población no quiere más perjuicios económicos, sobre todo. Los argumentos que se han sostenido también desde el gobierno han sido esos por parte del ministro de Gobierno y de Defensa. Sin embargo, ya se ha dado paso a las preguntas por bancada que están realizando. La jefa de bancada, Tomás Yerwi, y el subjefe de bancada, José Ormachea, han solicitado la consulta de que se dejen claro si el Ejecutivo está haciendo esta solicitud para garantizar de que el gobierno no va a permitir nuevos bloqueos de caminos con una posible ampliación del estado de excepción y que se garantice también de que se desarticulen estos sectores que han atentado a la población. Esta es la respuesta, vamos a escuchar del ministro Marco Oviedo.
4: Sí, el orden ejecutivo está solicitando a la Asamblea Legislativa la aprobación de la ampliación del estado de excepción. Con respecto a garantizar la desarticulación de cercas de manifestaciones violentas que se dan en el país, cuando se trata de la actividad humana, es muy difícil decir vamos a garantizar lo que sí los senadores me pueden decir que haremos los mejores esfuerzos para que el país viva en paz, para que los ciudadanos de esta parte se sientan seguros, para que no haya víctimas atribuibles a las fuerzas de seguridad, tanto de las fuerzas armadas como de la policía, y que los bolivianos podamos superar los resultados que va a aparecer cuando leía el informe del estado de la ampliación del estado de excepción. Vamos a liberar, vamos a privilegiar el diálogo como lo hemos hecho durante los meses pasados. trabajadores actuales también. Mantengo la línea con energía para desprimir la violencia organizada que se ha vivido. Gracias.
5: En este momento así se está transcurriendo este ya informe y también argumentación para la ampliación del estado de excepción. Rodrigo Fernández, Arbol, La Paz.
0: Trasladaron al expresidente Luis Arce de la cárcel de San Pedro a un centro médico. Por orden de la justicia, un operativo policial ha trasladado este jueves al expresidente Luis Arce de la cárcel de San Pedro a un centro médico para recibir tratamiento oncológico. La salida del penal de Arce se produjo 9 meses después de su detención preventiva por el caso Fondo Indígena. El gobierno había alertado que un juez de Santa Cruz otorgó la tutela al exmandatario mediante una acción de libertad para ser internado. Sin embargo, cuestionó que la autoridad judicial haya asumido competencia en un caso que se desarrolla en La Paz. Vamos a escuchar al abogado del expresidente Luis Arce, el doctor Fernando Rivadeneira.
6: Va a ser conducido a la clínica Arcoíris. Tiene que someterse a los análisis clínicos que hemos solicitado desde el mes de marzo. Develará entonces los galenos si este cuadro oncológico sigue siendo controlado o caso contrario se ha descontrolado, pero aquí hay un responsable, el juez que nunca le ha dejado salir a estos controles, a estos chequeos médicos, es así que en una acción de libertad se ha podido tutelar estos derechos, que es el derecho a la salud, pero primordialmente el derecho a la vida. Entonces vamos a hacer este seguimiento.
7: ¿Cuánto tiempo va a estar internado el expresidente?
6: Bueno, eso ya los médicos podrán establecerlos y obviamente se va a hacer la valoración correspondiente también, siempre apegados a derecho.
8: ¿Cuál es la enfermedad que sufriría el expresidente, por favor?
6: El señor Luis Arce Catacora desde el 2017 ha transmitido a todo el escenario público que padecía cáncer renal, y estaba siendo sometido y tratado en la República Federativa de Brasil. Estaba con un cuadro oncológico controlado, no superado, y obviamente tras esta detención preventiva, que ya es 8 meses, ha dejado de hacerse los controles correspondientes. Por tanto, se ha acudido el hijo del exmandatario a través de acción de libertad a un juez para que se determine esta tutela, es decir, para que se preserve el derecho a la salud, el derecho a la vida, que Luis Arce sea chequeado a través de esta internación en este centro hospitalario.
8: ¿Cuál de los dos hijos es el que está prófugo?
6: El señor Marcelo Arce Mosqueira.
0: Hemos escuchado al abogado del expresidente Luis Arce, Fernando Rivadeneira. Tenemos más información en Cochabamba. Estamos con nuestro colega Wilson Gisbert. Wilson, buenas tardes. Adelante desde la Red Pío 12 en Cochabamba.
9: José Luis, muy buenas tardes, amigos del país. Un gran abrazo desde Cochabamba. El arzobispo de este departamento llamó al diálogo y a la paz para superar la crisis de hidrocarburos, de dólares, de la crisis política y de la falta de seguridad en el territorio boliviano.
10: El arzobispo de Cochabamba, Monseñor Óscar Aparicio, llamó a las autoridades y a la población al diálogo fraterno, a la paz y a resolver los problemas estructurales que afectan al país. Asimismo, ante los hechos de violencia y sicariato, el arzobispo pidió paz y respeto a la vida en base a los valores humanos y cristianos.
11: Eso es muy preocupante, con tanta inseguridad, tantos crímenes, tanta violencia, y creo que desde hace tantos años también como iglesia vamos haciendo un llamado a poder construir una sociedad de paz, una cultura de paz, de ayuda sobre todo también a lo que puede ser el bienestar de nuestras familias, nuestras comunidades. El llamado vuelve a ser siempre el mismo, que podamos todos contribuir en el respeto humano a las personas, el que tengamos una cultura de paz, el que tengamos un espíritu de Jesús resucitado, que prácticamente nos ofrece justamente esto, la paz, el respeto profundo a la vida y a los valores. Es fundamental que tengamos estos valores humanos, humano-cristianos, que es lo que nosotros vamos proponiendo y el Señor Jesús nos lo propone. Escuchemos, escuchemos su palabra, escuchemos su llamado, escuchemos justamente el respeto y el amor profundo a las personas.
10: La autoridad eclesial se refirió también al estado de excepción. Indicó que se espera que si la medida contribuye a resolver los grandes desafíos y problemas que atraviesa el país y evita la confrontación, es viable.
11: Bueno, se está proponiendo aquello, todo aquello que puede contribuir seguramente para las relaciones humanas buenas, la construcción de una sociedad también en desarrollo es fundamental. Entonces esperemos que puedan siempre hacer todo lo posible para que vivamos en paz, armonía y justamente también atendiendo los grandes desafíos que podamos tener.
10: Walter Unzueta, Red Pío 12, Herbol, Cochabamba.
9: 18 horas con 11 minutos.
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0: Bien, vamos a tomar contacto con nuestro compañero Omar Escobar. Tiene información acerca de la salida del penal de San Pedro del expresidente Luis Arce. Contigo, Omar.
12: Gracias, José Luis. Buenas tardes a toda la audiencia de Bolivia en contacto. En este momento nos encontramos en el Hospital Arcoíris. Vamos a hablar con el abogado del ex presidente, quien ya ha sido internado hace minutos atrás. El ex mandatario se encuentra fuertemente resguardado al interior del Hospital Arcoíris, donde se encuentra internado debido a una orden judicial. Escuchemos las declaraciones, el primer informe que va dando el abogado del ex presidente.
13: Obviamente una atención especializada. Eso es lo que también se ha venido reclamando. Mire que el IDIF recién hoy vino para querer hacerle la valoración. Imagínense, ¿por qué el IDIF no estaba antes? Luis Arce está detenido preventivo desde diciembre. ¿Por qué no ha venido antes el IDIF? Pero se le ha hecho justamente las solicitudes al juez que ejerce el control jurisdiccional. Les repito, una, dos, tres veces le han negado estas salidas judiciales para que se haga una valoración IDIF, hospital obrero, clínica, no sé lo que usted le vaya a llamar, pero ha habido esa negativa. ¿Cuándo se va a conocer los primeros resultados? Bueno, el exmandatario hoy ha sido recién internado, entonces dirán los médicos a prima facie cuánto tiempo se quedará y obviamente dependerá de esta valoración previa que tiene que realizarse.
12: Porque vamos a dar esta hora de la tarde, José Luis y amigos de Bolivia en contacto, son las declaraciones del abogado del expresidente Luis Arce. Hemos logrado ingresar hasta la sala donde se encontraba el expresidente, sin embargo, no hemos podido conversar con él mismo debido a un fuerte resguardo policial. Unos 4 efectivos por lo menos están custodiando en la sala donde se encuentra internado el expresidente José Luis, y bueno, incluso se prohíbe a la defensa legal del exmandatario meter un teléfono celular, y bueno, son las medidas de seguridad que ha optado el régimen penitenciario para evitar que el exmandatario incluso pueda tener contacto con los medios y bueno, dar alguna declaración respecto a su situación jurídica y otros temas. José Luis, la información a esta hora de la tarde desde el Hospital Arcoíris de La Paz.
0: Muchísimas gracias, le decimos a nuestro compañero Omar Escobar, el tema la excarcelación a una clínica del expresidente Luis Arce Catacora. Ahora son las 6 de la tarde con 14 minutos.
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4: 18 horas con 18 minutos. El momento de la entrevista aquí en el noticiero Bolivia en contacto. En el departamento de Chuquisaca se ha declarado emergencia por el precio del diésel, 18 bolivianos el litro, que está causando problemas en algunos sectores de ese departamento, el departamento de Chuquisaca. Por ello hemos contactado a Paolo Alcoa, es el alcalde del municipio de Monteagudo y presidente de la Asociación de Gobiernos Autónomos Municipales de Chuquisaca. Señor Alcoa, alcalde, muy buenas tardes.
5: ¿Cómo están, amigos de Herbol? Saludos desde el Chaco Chuquisaqueño, desde donde nos encontramos. Ayer hemos estado en la ciudad de Sucre, junto a alcaldes, junto al gobernador, junto a la presidenta de la brigada parlamentaria, y bueno, quiero agradecer este espacio que nos están brindando, porque como lo decía ayer, ¿no? Fuimos el primer departamento, la primera Andes que se ha pronunciado respecto a este decreto, que lamentablemente, al no ser consultado, socializado, lo único que hace es perjudicar, pero enormemente, y afectar y dañar imagen de autoridades que estamos en los gobiernos municipales y en los gobiernos departamentales. Un abrazo.
4: Bien, voy a comenzar con nuestro compañero Iván Ramos, que está en la capital del país, en Sucre. Iván, buenas tardes, adelante con tu consulta.
6: Muchas gracias, José Luis. Presidente de los alcaldes, si se dice que hay 22 alcaldías que están en una situación extrema de falta de agua y de una situación de desastre, ¿de qué manera está perjudicando esta situación la falta de diésel para cubrir las necesidades, por ejemplo, lo vital, el agua? ¿De qué manera les está perjudicando, alcalde?
5: José Iván, a ver, si ya antes de que exista este decreto que pone el diésel a 18 bolivianos, no se contaba obviamente con posibilidades como se quisiera, en torno a lo que significa este tema de atender a lo que significa las comunidades, a los municipios afectados. Ya con 18 bolivianos es casi imposible, y eso lo han dado a conocer en la jornada de ayer los alcaldes. Imagínense, Iván, amigos de Herbol, el daño que se está ocasionando a la población, porque lamentablemente, pues no, los municipios han tenido que paralizar maquinaria, han tenido que paralizar sus cisternas, y esperemos que la solución llegue pronto, porque si no, el único afectado va a ser el pueblo boliviano.
4: Alcalde, ¿hay un riesgo de paralizar las actividades en los municipios o todavía estamos un poco como que llegando a ese riesgo?
5: No, ya hay municipios que obviamente han decidido paralizar sus actividades en el tema del mejoramiento de caminos. Es que la situación es difícil, ¿no? O diferente, más bien. Póngale municipios, por ejemplo, donde no se tiene un surtidor. Obviamente el combustible, el diésel, no cuesta 18, cuesta 20, cuesta 22 o cuesta 25 bolivianos, dependiendo de la distancia. Por ejemplo, municipios como Azurduy, que tienen que recorrer para llegar a un surtidor, ya sea el de Padilla o ya sea el de Monteagudo, por encima de 100 kilómetros, cuánto el flete, todo aquello que obviamente acarece más la situación, ¿verdad? y por ello obviamente ayer se ha coincidido con los alcaldes, se ha coincidido con el gobernador, porque estuvo Luisa Ayllón ahí con la presidenta de la brigada parlamentaria para poder emitir ese pronunciamiento donde se le exige nuevamente al presidente del estado la abrogación de ese decreto supremo.

0: sentido de que hay intereses políticos, ¿verdad? No sé si el tiempo me alcanzaría para poder ir dando, obviamente, mención en esto a detalle.
1: Sí, sí.
0: Y por otro lado, obviamente, un tema que tiene que ver con el daño, la afectación que existe en una población donde esperaba un mejoramiento de camino y no ha llegado porque, lamentablemente, no, pues los municipios primero tenían un presupuesto de 4 bolivianos, ¿no? Para el combustible, para el diésel. Ya vino la primera instancia donde le ha puesto al diésel a 9.80. Ya con ello, obviamente, como sea, lidiaban, pero a 18 ya es imposible. Entonces, por un lado está eso, que la población obviamente está con problemas caminero, tú lo decías, con el tema sequía. Entonces, y se viene a algunos otros problemas como lo que la naturaleza nos trae. Por ejemplo, la granizada que ha afectado a más de 4 municipios en el departamento el pasado 12 de septiembre, ese desborde del río en el distrito 7, por ejemplo, en Sucre. Y para poder atender a esas familias, a esos damnificados, se necesita maquinaria. Y esa maquinaria funciona con diésel. Y al no llegar esa maquinaria a estos lugares, hay molestia de esa población que obviamente va entendiendo que no es culpa del alcalde, no es culpa de la autoridad local o municipal o departamental, sino lamentablemente es obviamente una situación que el gobierno nacional lo ha generado. Entonces, por ello nosotros pedimos de que el gobierno pueda considerar y esperemos que lo haga por la salud de nuestra Bolivia, porque ya los problemas sabemos o los bloqueos sabemos que perjudica enormemente.
1: Alcalde, ¿cuál es la intromisión política que se ha dado en este caso? ¿Puede darnos algunos detalles, no todos, pero algunos sí?
0: No, a ver, es notorio de que los políticos, los que pudieron haber estado dentro de lo que significa el conducir un municipio, un departamento o la misma patria, sin duda, pues, están aprovechando hasta la mínima oportunidad como para poder, obviamente, buscar de repente sacar tajada, como quien diría, ¿no? Algún beneficio, o de una u otra manera entrar nuevamente en esa arena, ¿no es cierto?, de la visibilidad. Y obviamente, y a ello acompaña ese perjuicio que se le está ocasionando a esa población, ese perjuicio que lo estamos ocasionando a alcaldes y gobernadores, pero involuntariamente, porque lamentablemente hay un decreto que ha puesto el diésel a 17 bolivianos. Entonces, yo considero de que a veces es necesario dar pasos hacia atrás. Nosotros en el Chaco decimos, ¿no? El chaqueño da pasos hacia atrás, pero para tomar impulso, para tomar impulso. Entonces es necesario de que el gobierno vea muchos aspectos que tienen que ver con lo que hoy los gobiernos municipales y el gobierno departamental piden, acompañado y respaldado a ello a través de la brigada parlamentaria. Los alcaldes, los que en este momento están siendo más afectados que la alcaldía de Sucre, que la alcaldía de Monteagudo, que la alcaldía de algún otro municipio, hoy sencillamente lo que dicen es, no queremos más que se abrogue ese decreto. Y si el gobierno pretende avanzar en esto, que lo haga desde el comienzo, coordinando, socializando, orientando y haciendo un trabajo que permita tener una información en los municipios para partir de ahí, obviamente, y dar los pasos que se tenga que dar si es que se quiere a futuro mantener con el tema esto de quitar la subvención de los carburantes.
1: Vuelvo a la capital del país contigo, Iván.
2: Gracias, José Luis. Bueno, tenemos el informe, el propio gobierno ha manifestado, analistas también, la subvención nos está costando unos 60 millones de dólares, 60 millones de dólares semanales al país. Entonces, los gobiernos municipales, la gobernación, la brigada, dicen derogar el decreto. La verdad es que no sé cómo se arregla esta situación. Desde las alcaldías, ¿podrían hacer alguna iniciativa para saber cómo se arregla este problema, gran problema, millonario problema que tiene el país, alcalde?
0: El problema, querido Iván, es de que ya hubo una subvención. Incluso ahí cuando subvencionaba el gobierno el tema del diésel, de la gasolina, no había esa falta de combustible.

0: El gobierno dio un primer paso, le puso a 9.80 el diésel, pero continuaba el desabastecimiento. Y la población ahí entendió de que, bueno, ¿de qué sirve que nos han aumentado, nos han quitado parte de la subvención y sigue faltando estos productos? Entonces nos ponen a 18 y sigue faltando estos combustibles. Entonces el problema viene de ahí. Obviamente el presidente en la reunión que sostuvimos nos ha explicado bien de que una de las condiciones que ha puesto el Banco Mundial para que se le preste a Bolivia es que se le quite la subvención. Pero lo que yo decía y lo que digo siempre, puede que sea buena esta idea, puede que sea la idea o la decisión que nos va a evitar estar tan mal como lo que estamos en la actualidad. Pero por más buena que sea la idea, si no se lo socializa, si no se orienta a una población que venía de estar subvencionada con el tema de los carburantes y con otros aspectos como que no sentía la falta de dólares, obviamente vas a encontrarte con una población que sencillamente lo único que va a decir es: nos están perjudicando, nos están molestando, nos están provocando. Y eso es lo que ya no se va a poder sostener, obviamente, en los gobiernos municipales. Por eso hablo de que muchas veces es necesario dar un paso hacia atrás. El gobierno ya dio un primer paso cuando puso de 4 a 9.80, pero este otro paso, bueno, pues la población no lo está comprendiendo, no lo está entendiendo. Y lo único que nosotros esperamos como alcaldes es que esto sencillamente pues se termine y termine en bien para poder tener un país obviamente estable. Tú dices, ¿qué sugerimos? ¿Qué proponemos? Yo sugiero, yo propongo y proponemos de que toda decisión que pueda obviamente tomar el gobierno nacional debe entender de que ahí lo tiene a quienes damos cara, pecho, en los gobiernos municipales. Y en Bolivia tenemos más de 300 alcaldes. Es ahí donde hay que trabajar, es ahí donde hay que socializar para que a través de ellos, obviamente, socialicemos con el pueblo boliviano.
1: Bien, alcalde, muchísimas gracias por estos minutos con la red del BOL. A ver, vamos a esperar si hay alguna solución respecto a esto del pedido de Chuquisaca con esto de la elevación del precio del diésel. Ha sido usted muy amable.
0: No, a ustedes las gracias, a ustedes que están conectados, vuelvo a decir. Y esto tiene que enseñarnos, si me permites 30 segundos, esto tiene que enseñarnos a todo de que más allá de la buena o no buena idea, hay que consultar al pueblo, hay que socializar. Les mando un abrazo, bendiciones.
1: Muchas gracias. Hemos conversado con el alcalde del municipio de Monteagudo, que también es presidente de la Asociación de Gobiernos Autónomos Municipales de Chuquisaca, Paolo Alcoba, acerca de la declaratoria de emergencia del departamento de Chuquisaca por el precio del diésel. 18:30.
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4: Amigos, y les contamos un intento.
5: Ay, no, amor. Recién vi el grupo de WhatsApp del curso de la Vale. Dice que hay que comprar una cartulina negra para mañana y ya son las 10 de la noche.
6: Ya la compré, amor. No te preocupes.
5: Gracias, amor. No vi el mensaje.
6: Amor, no tienes por qué agradecer. Yo también tengo que hacerme cargo de esas cosas. No sé por qué siempre creen que solo las mamás deben atender los grupos de WhatsApp del curso.
5: Es verdad, amor. Más bien estás atento a lo que escriben. Yo no lo logro sola.
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8: ¡Ay! ¡Ay! ¡Estoy mal! ¡Ay! ¡Tanto hemos limpiado el otro día! ¡Las calles! ¡Las aceras! ¡Esos arbustos hemos levantado! ¡Pero el esfuerzo parece en vano! ¡Hay gente que sigue botando basura donde sea! ¡Ay! ¡Ay! ¡Me duele la cabeza también!
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3: Vamos a la Unidad Móvil donde está nuestro compañero Omar Escobar. Omar, adelante.
4: Gracias, buenas tardes a toda la audiencia de Bolivia en contacto. En este momento nos encontramos en el Hospital Arcoíris. Vamos a hablar con la directora de esta institución, con la doctora Yelka Cazón, quien va a emitir un primer informe respecto a la situación de salud del expresidente. Doctora, estamos en directo para Radio Herbol, por favor. Acaba de internarse el expresidente.
5: ¿Cómo está, doctora?
4: Por favor, ¿cuál es el primer informe que se tiene?
5: ¿Cuál es el informe?
6: Bueno, el paciente, señor Luis Arce Catacora, expresidente del Estado Plurinacional, ha ingresado al hospital en las últimas horas a solicitud de la parte del juzgado. No tengo el número, pero del juzgado, el mismo que nosotros vamos a dar cumplimiento, está en sus primeras horas de evaluación de un manejo multidisciplinario por las especialidades de medicina interna, oncología, nefrología, urología y cardiología, que son las especialidades que se van a encargar de la evaluación integral del paciente Luis Arce Catacora.
5: Precisamente también se tiene un informe de parte de Brasil.
6: Sí, se maneja un informe, un resumen de su historial clínico ya de la ciudad del Brasil, del Hospital Sirio-Libanés, donde él hace sus controles, que data el último control de la gestión 2025 del mes de octubre, y nos vamos a guiar en base a ese manejo, ¿no?
4: ¿El expresidente ha mostrado algún tipo de molestia al ingresar?
6: Por lo menos al momento de su ingreso, aparentemente está estable, ¿no? Pero nosotros tenemos que determinar su estado general después de hacer todas las evaluaciones de las especialidades y estudios correspondientes para establecer el estado actual de la enfermedad de base que él tiene, ¿no?
5: ¿Habitualmente días toman estos exámenes?
6: De 72 horas a probablemente 5 días, eso no lo sabemos, iremos evaluando en 72 horas ya con los informes preliminares de los estudios que se requieran.
4: ¿Ese será el tiempo donde va a estar internado más o menos, doctora?
6: Sí, eso es lo que nosotros esperamos, pero vamos a ir evaluando en función a los resultados, ¿no?
4: Las palabras de la directora del Hospital Arcoíris, que han informado respecto a la situación de salud del expresidente Luis Arce, el primer informe que se da en torno a esta internación que, bueno, será a partir de esta jornada para el expresidente Luis Arce Catacora. La información a esta hora de la tarde. Omar Escobar Mamani, Herbol La Paz.
3: Gracias a nuestro compañero Omar Escobar acerca del caso del expresidente Luis Arce Catacora. Ahora son las 6:38 PM.
7: Estudiantes de la Unibol Casimiro Huanca bloquean la carretera al oriente del país en el sector de Chimoré. El rector califica la medida de política y acusa a Evo Morales de manipular a los estudiantes.
8: Estudiantes de la Universidad Indígena Boliviana Casimiro Huanca bloquearon la carretera al oriente boliviano en el sector del municipio de Chimoré, rechazando el traslado de la universidad al Valle Alto Cochabambino y exigiendo la renuncia del rector. Los estudiantes demandan el respeto a la sede de Unibol Quechua Casimiro Huanca, acantonado en el municipio de Chimoré, en el marco del Decreto Supremo 29664. Acusan al rector de la universidad de querer hacer pelear a los municipios de Chimoré y del Valle Alto, y de politizar esta Casa Superior de Estudios.
9: El tema de la Unibol, varias veces nosotros hemos indicado que acá hay una imposición por parte del Ministerio de Educación de una autoridad que le ha hecho mucho daño a esta misma institución allá por el 2020. Los estudiantes, por supuesto, en su justa razón y en su derecho, están protestando para que este señor no pueda ejercer el cargo de rectoría, pero además este señor ha venido a hacer política, ataca a los dirigentes de la región, pretende hacer pelear a dos regiones de Cochabamba, no le interesa llevar las riendas de la institución de forma académica, de forma técnica. Cuando él estaba como rector, por ejemplo, la Unibol estaba en la posición 44 en el ranking de universidades. Por tanto, el rechazo es frente a eso. Como no hay atención por parte del Ministerio de Educación, los estudiantes han decidido movilizarse en la región del trópico, entiendo, han instalado un bloqueo de caminos, Nosotros como organizaciones sociales, como interculturales, formamos parte de lo que es el Consejo Educativo Académico de las Naciones Quechua, pero jamás a nosotros el Ministerio de Educación nos ha convocado para comunicarnos siquiera esta decisión que ha asumido. En ese sentido, nosotros respaldamos estas movilizaciones que han generado los estudiantes y pedimos al Ministerio de Educación dar una solución pronta y más bien designar a una persona que realmente contribuya al desarrollo de la Unibol.
7: Las 18 horas con 40 minutos.
3: El presidente de Estados Unidos, Donald Trump, advirtió que la corrupción sigue facilitando el narcotráfico en Bolivia. Es un informe del periódico digital Der Bol. El presidente de Estados Unidos, Donald Trump, mantiene a Bolivia en la lista de países que incumplieron sus obligaciones de lucha contra el narcotráfico. Si bien reconoció la cooperación con el gobierno de Rodrigo Paz, advirtió que el mismo no tuvo tiempo para reducir cultivos de coca y la corrupción endémica sigue facilitando la actividad criminal. Estas afirmaciones se encuentran en el dictamen del mandatario estadounidense sobre la evaluación de países para recibir ayuda económica con miras al 2027. El nuevo gobierno aún no ha dispuesto de tiempo suficiente para reducir los cultivos de coca, los cuales aumentaron bajo la administración anterior. La corrupción en Bolivia sigue facilitando el narcotráfico y obstaculizando las investigaciones, dice el texto firmado por Donald Trump. No obstante, el presidente de Estados Unidos resaltó que con Rodrigo Paz se haya abierto una nueva etapa de la relación con Bolivia tras décadas de gobiernos socialistas ineptos. Celebró el restablecimiento de la coordinación policial entre ambos países y hechos como la extradición a Estados Unidos del narcoterrorista Sebastián Marcet como muestra de la creciente amistad y cooperación. Si bien Bolivia se mantiene en la lista de países que no cumplieron sus obligaciones, como Colombia y Birmania, el presidente de Estados Unidos dispuso una exención para que estos estados reciban la ayuda estadounidense. Hay más información. El Consejo de Seguridad de Santa Cruz pidió crear un comando conjunto contra el crimen organizado.
10: El Consejo Departamental de Seguridad Ciudadana en Santa Cruz se reunió en esta jornada y con presencia de autoridades nacionales exigió y determinó que de una vez por todas haya un comando conjunto en San Ignacio de Velasco. La propuesta establece priorizar las operaciones en la frontera con Brasil, San Ignacio de Velasco, San Matías, Puerto Quijarro y otras zonas ya identificadas como de alta incidencia criminal. Escuchemos a JP Velasco, Juan Pablo Velasco, gobernador de Santa Cruz.
11: Exigir a las autoridades nacionales la intervención militar y policial en la lucha contra las organizaciones criminales ligadas al narcotráfico en el departamento de Santa Cruz, creando un comando conjunto de lucha contra el crimen organizado, cuya base principal se establecerá en San Ignacio de Velasco para ser activado por un plazo de 6 meses, pudiendo ser extendido 12 meses más con efectivos policiales y militares, priorizando la operación de la frontera con Brasil, las poblaciones de San Ignacio de Velasco, San Matías, Puerto Quijarro y demás zonas identificadas como altos mapas de calor criminal.
10: ¿Qué se avanzó en la lucha por la seguridad ciudadana en el país? ¿Cuánto y desde cuándo el departamento de Santa Cruz vive los golpes del sicariato, estos crímenes, esa inseguridad que en poblaciones como San Ignacio de Velasco y San Matías coloca al departamento de Santa Cruz en niveles donde el crimen organizado actúa impunemente?
11: Los resultados alcanzados de la lucha contra el crimen organizado no han sido efectivos y se requiere una revisión de las estrategias de seguridad ciudadana.
10: Los presentes que dieron como resultado 7 decisiones en este Consejo Departamental de Seguridad Ciudadana coinciden de que no permitirán que del vaso se derrame siquiera una sola gota más.
11: Por la defensa de la vida, la seguridad y la paz de las familias cruceñas, Santa Cruz, 16 de septiembre de 2026.
10: Herbol, Santa Cruz, Mercedes Fernández.
3: Ahora son las 18 horas con 44 minutos.
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12: Por decisión del presidente Rodrigo Paz, el Decreto Supremo 5701 habilita a las refinerías a importar petróleo y refinarlo aquí, en Bolivia. 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
3: Seguimos informando aquí en Bolivia en contacto. Indígenas de Pando dan plazo de 18 días a empresas mineras para desalojar el río Madre de Dios.
16: La Central Indígena de Pueblos Originarios de Pando, Cipoat, mediante resolución de asamblea de emergencia que por la presencia de mercurio en las familias indígenas, otorga un plazo hasta el 30 de septiembre a las empresas mineras que contaminan las aguas del Madre de Dios a desalojar y retirar sus maquinarias, balsas y herramientas de las riberas del Madre de Dios. Javier Fernández, presidente de la CIPUAT, hace conocer parte del pronunciamiento.
17: Combustibles, maquinarias pesadas, hasta hay accidentes, hay contaminación. Entonces ya el territorio y las comunidades han dicho basta el atropello, basta la contaminación, basta la discriminación y atropello en todo sentido.
18: Y no hay respuesta positiva, concluido el plazo que se les ha dado, ¿qué acciones tomarán?
17: Nuevamente vamos a convocar el 30, ¿no? Y bueno, vamos, ya están comisionándose las comunidades, vamos a ir río arriba, los 184 kilómetros que nos corresponde, vamos a ir con todas las autoridades, vamos a invitar todas las instancias del gobierno para que nos acompañe también justamente para ir desalojando porque estamos dando un plazo de 18 días. Si no se da, bueno, vamos a tener que ir todas las comunidades navegando por el río, Madre de Dios, justamente desatando, soltando sogas, porque ya hemos esperado bastante pacíficamente que se cumpla nuestra acción o que por lo menos se nos convoque a una reunión o un llamado.
16: En el informe de Yosino Nay, Radio Frontera, Herbol Cobija.
3: Ahora son las 6 de la tarde con 50 minutos.
7: El diputado Rolando Kobayashi y el gobierno debe de implementar una política de mano dura contra el narcotráfico y el crimen organizado y sugiere la militarización de zonas rojas del crimen.
19: El diputado de Libre, Rolando Kobayashi, pide al gobierno una política de mano dura contra la criminalidad y el narcotráfico en Santa Cruz, a raíz de la ola de sicariatos en este departamento, y señala que en el marco del estado de excepción se debe de considerar la militarización de zonas rojas del crimen.
20: Lamentablemente venimos viviendo desde hace 20 años atrás en el tema narcotráfico, que esto implica sobre el tema de los sicarios, y eso viene afectando hasta el momento. Creo que aquí el gobierno tiene que poner mano firme en ello, ¿no? Y creo que sabemos que tenemos una cabeza, que hay una cabeza en el narcotráfico que está manejando este tema y están los sicarios entrando. No podemos permitir, como no se puede permitir, que el gobierno mantenga abierto este tema del narcotráfico, porque vamos a tener día a día el tema de los sicarios encima, y Santa Cruz es el que está padeciendo en este tema, ¿no?
21: Tal parece no es suficiente este plan que han encarado Brasil y Bolivia, el plan Frontera Segura. ¿Qué más debe hacer el ministro de gobierno en este caso?
22: Han anunciado la militarización de San Ignacio de Velasco, por ejemplo,
20: el día de hoy. Sí, el gobernador prácticamente ha pedido la militarización en zonas rojas. Efectivamente, este tema también dentro del estado de sesión se puede plantearlo, porque son puntos donde puede haber amenazas dentro internamente en el estado, y esto se puede plantear, y creo que es justa la razón que el gobernador está pidiendo. Entonces el gobierno tiene que poner manos duras en este sentido, ¿no?
19: Informó Luis Vargas, Red Pío 12, Herbol, Cochabamba.
7: 18 horas 52 minutos.
3: El gobierno detectó un daño económico de más de 200 millones de bolivianos en la empresa estatal Yacana, dedicada a la industrialización y comercialización de fibra de camélidos. Vamos a escuchar al viceministro de Transporte, Yamil García.
23: Esta denuncia genera un daño económico superior a los 200 millones de bolivianos de recursos públicos, y que, dadas sus connotaciones, dadas sus características, merecen la pena ser de conocimiento público. Como sabemos, Yacana es una empresa constituida conceptualmente para poder generar la industrialización y comercialización del complejo de camélidos. Esta empresa fue financiada originalmente por un contrato de préstamo de dinero vía fideicomiso FINPRO, ubicada en la localidad de Cayutaca, en el municipio Laja del departamento de La Paz. Sin embargo, ¿qué hemos podido encontrar como hallazgos con relevancia jurídica penal? En primer lugar, se trataba de un contrato llave en mano. Todos los abogados administrativistas conocen que el contrato llave en mano jamás puede tener un incremento en el monto, sino solamente en el tiempo. En este caso se ha observado que el monto del contrato, que alcanzaba los 224 millones de bolivianos, ha generado un desembolso de más de 226 millones de bolivianos.
3: La denuncia fue presentada inicialmente contra 5 ex autoridades y ex gerentes por presunta conducta antieconómica, contrato lesivo al Estado e incumplimiento de deberes. García señaló que la investigación podría ampliarse a otras ex autoridades y que se solicitaron medidas para recuperar el presunto daño económico. Ahora son las 6 de la tarde con 54 minutos.
7: La renuncia del director de la ANH muestra falta de compromiso de algunas autoridades con el país, según Manfred Reyes Villa.
19: Luego de que la pasada jornada renunciase a su cargo el director nacional de la Agencia Nacional de Hidrocarburos, las repercusiones continúan. En esta ocasión, el alcalde de Cochabamba y líder político de Autonomía para Bolivia, Súmate, Manfredo Reyes Villa, cuestionó el accionar del ahora exdirector de la ANH, Jorge Gumucio, y señaló que las autoridades que ingresan a cargos de poder en el gobierno deben asumir sus funciones sabiendo de que no están en un momento de bonanza económica, más por el contrario, deben afrontar y sacar adelante al país de la crisis.
4: Es que esa es la pena, ¿no? Uno entra al cargo feliz, aquí voy a ganar, voy a trabajar en paz. No estamos en un momento normal, que no hay problemas. Las autoridades que entren tienen que saber que entran, que hay problemas y tienen que poner pues alma, vida y corazón para solucionarlos. No entrar a lo facilito, entrar, manejo, firmo, ya soy la autoridad. No, aquí es difícil. Todo es difícil, la alcaldía es difícil porque todo el mundo pide obras, esto, el otro. Pero estamos aquí, ustedes nos han visto de lunes 24/7, de lunes a domingo, estamos trabajando, es difícil. Entonces todo está difícil ahora hasta arreglar la situación del país. Entonces, yo lamento mucho que entre una autoridad, me han dicho que era una persona muy profesional, muy capaz, lamento mucho que no le dé en este momento, todo el apoyo al país, porque ahora se trata de, y no entrar a la pega, no, está un poco difícil, mejor me voy, ¿no? Pues es preferible no aceptarlo.
19: Informó Luis Vargas, Red Pío 12, Cochabamba.
7: 18 horas con 56 minutos.
3: El director de la Oficina Técnica para el Fortalecimiento de la Empresa Pública negó que el Teleférico de La Paz tenga subvención del gobierno y cuestionó a la vicegobernadora de Santa Cruz, Paola Aguirre, por realizar acusaciones sin respaldos. Vamos a escuchar al director de la Oficina Técnica para el Fortalecimiento de la Empresa Pública, Pablo Camacho, en entrevista con la Revista de la Mañana en directo en Herbol.
5: El teleférico está cumpliendo, es un crédito largo, pero bueno, son las condiciones que se negociaron, pero está cumpliendo. Y nuevamente, Bolivia, el teleférico no recibe subvención. Entonces, llámenos, ¿para qué van a generar un protagonismo innecesario con datos falsos que les quitan credibilidad? Y peor aún, cuando vemos al gobernador Juan Pablo Velasco en una cruzada nacional, lo hemos visto en Cochabamba, lo hemos visto en Oruro, con una visión nacional de integración, y hoy vemos a su vicegobernadora lanzando dardos con los ojos vendados. Creo que eso no es responsable y tengamos los datos, llámenos, visítenos, o si no quieren hablar, ahí está la data en la página web, busquen ofep.com.bo.
3: Palabras de Pablo Camacho, director de la Oficina Técnica para el Fortalecimiento de la Empresa Pública. En Potosí, un niño de 11 años llevó a sus dos hermanos menores a un centro de acogida para protegerlos del maltrato y descuido de su madre.
6: Tres menores de edad tomaron la decisión de internarse voluntariamente en el centro de acogida municipal debido al descuido y maltrato psicológico y físico que sufrían por parte de su madre. El hermano mayor, de tan solo 11 años, al observar que sus dos hermanitos, un niño de 3 años y una niña de 2 años, se encontraban en condiciones de abandono y sin atención adecuada, decidió buscar protección institucional para garantizar su seguridad y bienestar, según informó la Secretaría de Desarrollo Humano de la Alcaldía Potosí, Alejandra Sibila.
8: Y es muy lacerante incluso para la sociedad en su conjunto, ¿no? De que tres niños menores de edad, uno de 11, una niña de 2 y otro niño de 3 años, sean voluntarios y los mismos vayan y se internen o autointernen a nuestro centro de Huahuasi, ¿no? Lastimosamente estos niños padecían de agresiones físicas y psicológicas dentro de su hogar por su progenitor, es decir, la mamá. En este entendido, tras haber consecutivamente ser agredidos, los niños deciden abandonar su hogar e ir a nuestro centro de Huahuasi, los mismos que fueron voluntariamente, reitero, y se encontraban en condiciones precarias. A la fecha, lo que se está haciendo conjuntamente defensorías es buscar a la familia empleada. Sabemos de que son de distintos progenitores, de distintos padres los niños. En ese entendido, lo que nosotros no queremos es particularmente dividirlos, pero para nosotros es muy lacerante, ya que los mismos se han autointernado en nuestro centro de Huahuasi y en la fecha todavía los tenemos y están, ya están con una contención emocional. Ya se ha hecho un trabajo psicológico para que los mismos niños puedan desarrollar y puedan estar en situaciones dignamente como corresponde a un menor de edad.
6: En el informe, Daniel Mogro, Radio Líder, Herbol Potosí.
3: Final de nuestro noticiero Bolivia en Contacto, correspondiente a este miércoles 16 de septiembre del 2026. El reencuentro con la información mañana a partir de las 7 de la mañana aquí en la red Herbol. Muchas gracias. Buenas noches.
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9: 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Importante, la Ley 1886 indica que la persona que adultere la fecha de nacimiento para obtener el beneficio lo perderá de por vida. En caso de fallecimiento del beneficiario, los herederos deberán comunicar el hecho a la empresa en el siguiente mes de ocurrido el deceso, a efectos de que la empresa proceda a la suspensión del beneficio. Este beneficio se aplica únicamente a la vivienda donde reside el beneficiario y solo puede recibirse en una única distribuidora de todo el país, por lo que en caso de identificar una doble afiliación, se procederá a realizar la baja de forma inmediata de este beneficio. CEPSA, una empresa al servicio de su gente. 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
4: En septiembre, el Papa León XIV nos invita a rezar por el cuidado.

0: Mismo. Hoy te pedimos que nos enseñes a custodiarla con gratitud, justicia y responsabilidad. Te pedimos perdón por haberla convertido en mercancía, olvidando que es un regalo universal, un derecho sin fronteras destinado a todos tus hijos. Vemos con dolor a tantos hermanos y hermanas que no tienen agua limpia, que caminan kilómetros para encontrarla, que enferman por su escasez. Que tu Espíritu nos transforme en peregrinos de lo esencial, capaces de vivir con sobriedad, denunciando el derroche, la contaminación, defendiendo el derecho de cada hermano y hermana a beber sin miedo, sin desigualdad. Haz que nuestro cuidado del agua sea signo de amor al Creador y compromiso con la vida de los más pobres, educando nuevas generaciones que valoren y protejan los recursos de la tierra. Amén.
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3: Este ampliado convocado por la Federación Única de Campesinos de Santa Cruz, para tomar dos temas importantes que son cómo reorganizar el tema orgánico y saber qué rumbo tomamos políticamente. En este sentido, hay un congreso que está a puerta que este fin de semana para ver el tema político en la línea Evo Pueblo, ¿ya? Y estamos tomando decisión justo ahora para ver si participamos en ese congreso, llevamos representantes o nos mantenemos neutros. En los gobiernos anteriores y este gobierno se ha encargado de con prebendas económicas e incluso con muchas promesas que son afín de este gobierno, digamos. Que sean afín a este gobierno, ha dividido la organización mucho, en muchos lugares, a nivel departamental, a nivel Santa Cruz. Por lo tanto, también estamos viendo la parte de la unidad. Todo el mundo pedimos unidad, pero estamos viendo cómo lo hacemos la unidad, realmente, no pelando capuches entre todos los que están acá. Aquí hay miembros de cabezas de secretario general de las centrales, secretario general de las centrales y todas las cinco regionales más dos centrales están aquí presentes, la mayoría en realidad de nuestro cuerpo ejecutivo, cabeza, ¿no? Entonces entre todos vamos a tomar la decisión. En orgánico, la unidad que debe primar entre todos, y en lo político veremos qué rumbo tomamos políticamente. Este gobierno actual que está ahorita fue el peor de los últimos tiempos. Corrupción por doquier, robo total por doquier, el tráfico de drogas por doquier, de muchas cosas. Imagínense, aparentemente... ¿cómo se llama? Aparentemente gente extranjera dominando y guiando a los ministros, al mando de la policía. O sea, se ha visto lo que nunca se ha visto con anteriores gobiernos. Estábamos mal, pero ahora estamos peor, ¿ya? Y también eso es la línea política que vamos a ver, pues, ¿no? Muchos aquí hay ejemplos que trabajan con el gobierno, otros no, la gran mayoría no quiere trabajar, no quiere saber, quieren que este gobierno salga. Y ahí vamos a ver los mecanismos para ello, pues, ¿no? Unirnos con los 9 departamentos de Bolivia.
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4: Nos preocupa de esa manera que la actitud de los comunales de Cotapachi, donde, bueno, no tienen la predisponibilidad de poder solucionar este tema, considerando de que es un tema, como habíamos anunciado anteriormente, pasa por un tema técnico, ¿no? Por este proyecto de asfaltado CAET Cotapachi, que se ha hecho a través de un convenio en el 2024, se empezó a ejecutar en el 2025, pero hasta hace una semana atrás la gobernación ha suspendido la ejecución de esta obra debido a que ellos mencionan que se debe hacer un ajuste de precios debido al alza, ¿no?, del diésel y algunos precios de algunos productos para asfaltado flexible. Y se entiende que ellos, sin embargo, de que hay muchos técnicos están reunidos en la gobernación desde el día de ayer, están conciliando este ajuste de precios, pero esto no tendría que haber incidido en el tema de lo que es la basura y el cierre del relleno sanitario, ¿no? Se ha hecho conocer a los comunarios en reiteradas oportunidades de que este ajuste de precios lo vamos a conciliar con la gobernación y, bueno, que nos cierren ahora es, bueno, lamentablemente para nosotros un problema grande porque la basura está acumulando. Desde el día jueves, hoy son 6 días de acumulación de basura, tanto en el área de salud, en los centros de salud están acumulados todo el depósito de las basuras, en el sector de educación, en el sector de los mercados, ustedes han podido ver.
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7: Ya, todo su plan, también así, el alcalde.
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8: Los arqueros de Macha. En la unidad educativa de Macha, perteneciente al municipio de San Pedro de Macha, provincia de Chayanta del departamento de Potosí, siendo horas 15 p.m. del día miércoles 16 de septiembre del 2026, se hace el acto de entrega provisional del proyecto. Como bien sabemos que Visión Mundial tiene un convenio con el GAM, Gobierno Municipal de San Pedro de Macha, para realizar lo que son las dos baterías de baño. Uno es en la unidad educativa, que aquí tenemos en la unidad educativa Óscar Alfaro, y la otra unidad es en Lagunas, ¿no? Bueno, el presupuesto total que Visión Mundial ha invertido en este proyecto es el siguiente, 123.873 bolivianos. Entre las estructuras técnica tenemos al fiscal de obra, al arquitecto Juan Carlos Chinto Chambi, supervisor de obra, ingeniero Juan Quispe, la empresa gestora, de la misma manera, agradecerle aquí presente igual la empresa unipersonal Tony Mamani Corte.
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9: A las autoridades, como corresponde, Consejo Municipal, también la empresa técnica, también mi hermano, verdaderamente me siento muy orgulloso de esta persona, con el espíritu que tiene y con el corazón que tiene, la verdad. Es un grato tenerlo en el municipio de San Pedro de Macho. Su parte técnica, también. Hermanos, hermanas de Umajila, la verdad, muy buenas tardes, hermanos.
10: Buenas tardes, hermano.
9: Hermanos, hermanas, capaz que no haya un pache amurgami, pero que haga, yo parezco a casani, hermanos, que van a quien sacudita en chamuzal.
6: 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Entonces, hay que ir con la pucha de ser como es un San Pedro de Macha. En primer lugar, chao, porque mone con una cama.
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12: Todos los días escuchamos noticias sobre violencia contra las mujeres.
13: Posible crimen pasional.
14: El agresor estaba bajo efectos del alcohol.
15: La víctima habría salido sola.
16: Era una pareja conflictiva.
12: No, no es noticia, es violencia. Cuando se justifica, se minimiza o se pone en duda a la víctima, también se vulneran sus derechos.
17: Hemos limpiado el otro día las calles, las aceras, esos arbustos hemos levantado. 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
2: Se ha suscitado ayer, en el día de ayer, principalmente en lo que se respecta al municipio de Sacaba y lo que es el municipio de Tarata, principalmente, ¿no? Entonces, es así que a partir de lo que es el centro de monitoreo que se tiene dentro de lo que es la UGR de la Gobernación, de la Unidad de Gestión de Riesgos, entonces, a través de esta labor de monitoreo que va realizando principalmente el CDMI, se han detectado los tres incendios principalmente, ¿no? A través de la cual entonces activamos de manera oportuna lo que es el plan de contingencia para poder controlar estos incendios, ¿no? De manera coordinada y articulada con lo que son principalmente los equipos de primera respuesta, ¿no? Tenemos ahí lo que son los UGRs.
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5: Sí, esta va a ser un cambio del nuevo mercado que va a ser de dos pisos y va a haber nuevos parqueos para autos. Ustedes ya nos dijeron eso y vamos a hablar que nos están queriendo botar a la suela del seminario San Luis, pero nosotros no queremos y la junta vecinal se opone, que quieren ellos que nos vayamos allá.
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6: A usted? En parte sí y en partes no.
4: ¿Por qué?
6: Porque como ve aquí el mercadito es todo en uno. Todos estamos en una sección comidas, abarrotes están separados. Cuando va a haber la construcción dicen que vamos a estar comedores arriba. Cosa de que muchos mercados, porque hacen así bonito el mercado de dos pisos, todo eso, todos los mercados se pierden, más claro. La gente prefiere salirse afuera a vender a la calle, porque aunque queramos o no queramos reconocer, la gente está bien acostumbrado a lo fácil, a lo cercano. Ya no van a subir los clientes, este mercadito se va a perder si va a ser así.
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8: Porque se ha encontrado una bebé recién nacida en una bolsa, ¿no? Y posterior a ello se ha hecho el traslado al Hospital Madre Obrera por la situación y las condiciones en las que la menor se encontraba. Esta mañana ha sido trasladada al Hospital Bracamontes porque la menor está prematura y también tiene una infección en lo que es en el cordón umbilical y también los pulmoncitos no están desarrollados, ¿no? Personal de turno ha hecho el acompañamiento a la menor, que es la licenciada Iblin, que está en el distrito de Catavi. También es licenciada en trabajo social y ese sería el dato que estamos teniendo hasta el momento, ¿no?
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12: En
11: septiembre, el Papa León XIV nos invita a rezar por el cuidado del agua.
12: En el nombre del Padre, del Hijo y del Espíritu Santo. Amén. Señor de la vida, tú nos diste el don del agua, fuente de fecundidad, frescura y esperanza. Ella calma la sed, fecunda la tierra y limpia las heridas. Damos gracias porque también ella es símbolo de tu gracia, de tu amor, que nos renueva por medio del bautismo. Hoy te pedimos que nos enseñes a custodiarla con gratitud, justicia y responsabilidad. Te pedimos perdón por haberla convertido en mercancía, olvidando que es un regalo universal, un derecho sin fronteras destinado a todos tus hijos. Vemos con dolor a tantos hermanos y hermanas que no tienen agua limpia, que caminan kilómetros para encontrarla, que enferman por su escasez. Que tu Espíritu nos transforme en peregrinos de lo esencial, capaces de vivir con sobriedad, denunciando el derroche y la contaminación, defendiendo el derecho de cada hermano y hermana a beber sin miedo, sin desigualdad. Haz que nuestro cuidado del agua sea signo de amor al Creador y compromiso con la vida de los más pobres, educando nuevas generaciones que valoren y protejan los recursos de la tierra. Amén.
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13: ¡Ay! ¡Ay, estoy mal! ¡Ay, tanto hemos limpiado el otro día!